0: grabado en 1980. Picardía Correntina, Luis Landricina.
1: Vamos a hacer una caminata rápida por las provincias para que los que son paisanos nuestros un poco reaviven la nostalgia, y los que no son argentinos y no conocen Argentina vayan entrando a conocer un poco las idiosincrasias provincianas. Si yo arranco a caminar desde el Chaco, puedo hacer varias cosas: treparme a Formosa, provincia vecina, o a Salta, que está más arriba, o caminar hacia el oeste y entrar a Santiago del Estero, una de las provincias más antiguas y madres de ciudades de todo el contorno, ¿no es cierto?, del noroeste, o bajar a Santa Fe por el sur, o cruzar el río Paraná e internarme en Corrientes, provincia de Corrientes. Yo siempre he dicho, a propósito de los testimonios que tengo de ustedes mismos, que el correntino es un tipo tan especial, porque pertenece a una provincia singular con características propias, que donde va el correntino exporta idiosincrasia, porque el correntino sigue siendo correntino en Los Ángeles, en Tierra del Fuego, en Australia, en Chicago. Él es correntino hasta que se muere. Y es lo lindo del correntino, es orgulloso de ser correntino, y se le nota en el hablar enseguida. Tiene un acento así que surge de su ascendencia guaranítica, que es otro de los orgullos del correntino. Me contaba un jefe de regimiento que, cuando era jefe de compañía, siendo teniente o teniente primero, cayó un soldado. Soldado que hacía el servicio militar. Allá el servicio militar es obligatorio. Y todos los muchachos de 20 años en aquel entonces, cuando entran a hacer el servicio militar obligatorio, igual que en cualquier lugar del mundo, cada vez que pueden sacar un franco, una licencia, no sé cómo le llamarán acá, pero es irse 3-4 días a la casa, aprovechan cualquier coyuntura. Entonces los suboficiales y los oficiales tienen que estar atentos para que no haya alguna historia inventada. Y dice que pide veña o pide permiso para hablar este correntinito soldado con el jefe de la compañía. Entonces le da, el suboficial mayor le da permiso para hablar con el teniente. Y allá, cuando uno entra al regimiento, lo primero que le dicen: acá hay que hablar fuerte, esto no es para flojo. Y te hablan todos los gritos. Entonces el soldadito se para en la puerta de la oficina del teniente y dice: ¡parte para el teniente mayor! Le desacomodó hasta los almanaques con el grito. Y el teniente dice: ¿qué le pasa, soldado? ¡Soldado, la clase 52! Y le larga todo el... Está bien, pase. Saca el birrete, pone el costado y le dice: teniente, ¿qué le pasa, soldado? Y bueno, dice, mi teniente le venía a avisar, dice que este fin de semana me voy a tener que ir franco. Así, sin anestesia. Y lo quedó mirando el teniente. Ah, sí, dice, ¿se puede saber por qué? Dice, porque tengo a mi señora muy enferma. Ah, eso ya es otra cosa. Y está muy delicada. Dice, sí, está muy grave. Y ya entró en confianza y ya se cruzó de brazos sin permiso. Está muy grave. Está muy grave. Sí, está muy grave. ¿Y usted le parece que estando tan grave con un fin de semana le va a alcanzar para resolver el problema? Sí, para el lunes ya va a estar bien. Ese fue la piedra de la tora, ¿no? Entonces ahí lo entra a sondear el teniente. Dígame, soldado, ¿y si yo le dijera que acabo de recibir una carta expreso de su señora, en la que su señora me notifica que está perfectamente de salud, usted qué diría? Y baja la cabeza, correntinito, se sonríe pícaramente y dice, y le diría que los dos nomás somos mentirosos, dice, porque yo no tengo mujer.
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7: 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Elio Roca y esta bellísima obra de Tránsito Cocomarola y Santiago Adamini. Mírame. Elio Roca.

Y esto, aclaro, me lo contaron los protagonistas de la historia, con mucho sentido del humor. Y cuando la población civil ya era importante, que entraban a haber problemas de convivencia, había que establecer un orden policial. Así que se sacaba de los fortines 10 o 12 milicianos, se les impartían instrucciones precisas, se les daba un distintivo y pasaban a cumplir funciones de policía. Y por eso a nosotros nos quedó la maña de decirle al policía milico, porque el primer policía que tuvimos era de las milicias, era miliciano. Entonces, para nosotros es milico. Y no le decimos para agredirlo ni para faltarle, no, milico. Para nosotros es milico. Y si son muchos, la milicada. Y claro, a esta gente se la contrató para la policía de territorio, no por su nivel intelectual, su inclinación particular por la poesía universal o la música clásica. Se los contrató por el ancho lomo y la habilidad para el sable. Porque eran épocas duras, había que ser de mucha galla para ser milico hace 50, 60 años en el Chaco. ¿Usted sabe lo que es ser autoridad y entrar a un baile y decir, señores, terminó el baile porque se venció el horario del permiso? Y te salía un tape bajo un árbol de 1,80 m y te decía, me parece que no va a terminar porque tenemos ganas de seguir bailando. ¿Y qué le iba a decir vos a este? Mire, no me haga esto que me compromete. Ahí el melico ni preguntaba, pelaba el sable, el primer sablazo al farol y después repartir chatarra y no quedaban ni los músicos. Y eso le dio una fama bastante brava. Son todos unos bestias, ¿no? Son muy brutos, ¿no viste? O lo que te hacen. Claro, fue una necesidad de la época. Claro, cuando se hace provincia, se trató de ralear lo más grueso. Pero algunos rezagados quedaron. Entre ellos un pariente mío, pero lejano, casi ni nos tratábamos, ¿no? Preparado para bruto, el cabicho Altamirán. Lo habían mandado para un procedimiento por aquel entonces, para un apuñaleado que había habido en el almacén de Sebastián Peralta e hijo, que era ramos generales, despacho de vida y cancha bocha. Ya para ese entonces una cancha bocha justificaba uno o dos ensartados por semana. Pero tirando para fin de semana, tampoco hay que exagerar. Volvió el procedimiento y el presunto comisario, le digo presunto, nosotros le decíamos comisario, a un tipo que era su oficial a cargo del destacamento. Pero como era jefe de comisaría, le decíamos comisario. Entonces lo llama, cabicho, ordene, señor. ¿Vos te fuiste para el procedimiento de lo de Peralta? Sí, señor. ¿De a caballo te fuiste? Sí, señor. ¿Cuando vos llegaste ya te encontraste con el occiso? Cuando yo llegué, lo que encontré fue un muerto. Y bueno, chamigo, le dice el comisario, el muerto es el occiso. No, señor, el muerto es un tal Medina, Hilario Medina, 44 años. Entonces, comisario le dice, lo que te quiero decir, que occiso se le dice al muerto para el sumario. Ah. Y a propósito de sumario, vos le dictaste al sumariante y al escribiente el informe que ellos escribieron, ¿sí? ¿Vos le dictaste eso? Lo que ellos pusieron en el papel es lo que vos le dijiste. Sí, señor. ¿Estamos hablando del mismo muerto, cabicho? ¿El que está en el carro de Zamora tapado con una frazada? ¿Marrón? Sí. ¿Ese es el tal Medina? Sí. ¿Según vos, el tal Medina murió de muerte natural? Sí. ¿Pero cómo va a morir de muerte natural, chamigo, un tipo que tiene 14 puñaladas?

0: Y bueno, mi comisario dice, con 14 puñaladas, natural que muera.
1: De Néstor César Míguens y Edgar Romero Maciel con Pedro del Prado y Hugo Flores, Elio Roca canta Enero.

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8: Hay uno que tiene que ver con una pareja de italianos en un barco de estos cruceros que se hacen de placer. ¿Ustedes vieron esa serie que hay, El Crucero del Amor? ¿Vieron cómo es la cosa? ¿La vieron bien? ¿Vio que nadie sale que no esté enganchado en algo? ¿Vieron como que sea viejo? Igual. Bueno, esto es igual, pero la edad de los protagonistas, perdón, no tenía nada que ver con los del el Crucero del Amor. Un hombre de 40, 42 años, bien parecido, italiano, el hombre de mundo. Un galán, ¿viste? Estaba sobre el bar, uno de los bares de a bordo, en la barra, revoleando el vaso de whisky en las rocas, como dicen los... En hielo. Y en eso viene una chica italiana bien parecida, joven pero no tiernita, era señorita. Una vela sin orina y él la mira, la deja pasar y ella dice, una estrega. Y por el acento él le dice, es paisana mía. Y ella la mira y dice... Si es italiano, sí. Ecco. De la Lombardía, dice del Véneto. Y ya brindan, y ya le pide que le acepte el trago, y le invita con otro trago, y ya se empiezan a conversar, se establece una corriente de simpatía, le invita a cenar, después a bailar, quedaron en juntarse al otro día para desayunar, y sigue así una cosa muy, muy, muy simpática, muy linda. Y contra lo que pueden estar opinando, se enamoraron hasta las muelas los dos. A tal punto que él le propone matrimonio. En un buque de estos cruceros que son de placer, eso era una cosa tan a contrapelo. Y ella lo mira y le dice a él de que, bueno, de que es, cualquier mujer se siente un poco... lo que espera cualquier mujer de cualquier época del mundo, de que un hombre le diga esto. Dice, en una circunstancia como esta todavía es más asombroso. Y dice, y yo te confieso de que yo también estoy enamorada. Y si me agrada sobremanera de que esto ocurra. Y le dice él, y como los dos tenemos una vida hecha, en el momento que yo te conozco esto, pienso de que he nacido de nuevo. Entonces te propongo de que los dos hayamos nacido aquí en este crucero y que ninguno le pregunte al otro cómo era la vida antes de cada uno como forma de preservar la armonía de la pareja. Nuestra historia arranca acá. Y entonces dice, tú sabes que yo lo he pensado, mas no me parecía prudente, sobre todo propuesto con una mujer, y menos con un italiano. El hombre siempre quiere saber la historia de la su mujer, de la su mujeres, mas siendo italiano con más razón. Dice, pero el caso mío es particular, yo soy un hombre amplio, generoso, de criterio, hombre de mundo. Dice, y confirmamos la promesa de que en este momento hemos nacido y nadie le pregunta al otro por nada que haya ocurrido antes. Y así van para adelante, hermanos, se casaron. Van de luna de miel a un hotel de 5 estrellas. Balcón interior en forma de media luna. Piso octavo. Se asoman, miran para abajo. En el medio del parque interno del hotel, una piscina con un agua tan celeste como transparente. Y ella le dice, Francesco, no te enfades de que me nada un poco antes de... Y no, dice, ¿por qué? Hey, si tiene apuro, más, es tu gusto, es mi debilidad. Dice, yo te espero. No te enfades que no te acompañe. A mí no me atrae el agua. No, dice. Entonces ella se pone el traje de baño, baja con la toalla y cuando llega abajo le hace ¡Francesco! Y ella dice ¡Angela! Y ante los ojos asombrados del marido, la mujer se saca la toalla y se tira a la piscina. Y entra a hacer maravillas en la pileta esta. Era una nadadora exquisita, pero todos los estilos. Y él pensó para dentro más, dice que me he casado con una campeona olímpica. ¿Más cómo no me lo ha dicho? Y esta iba para el costado, para atrás, para adelante, de pecho, de mariposa, de pata para abajo, pata para arriba, era una cosa de loco. Y este pensó con cierto egoísmo, más, dice, qué maravilla, pero con cierto egoísmo dijo, esta va a venir muerta cuando viene. Y no, cuando llega ella era una lechuga y se venía secando, dice, Francesco, te agradezco tanto tu paciencia, más, dice, era un gusto que me quería sacar. Hacía tanto que no nadaba, estoy contenta. Él dice, mamá, me lo dice tan naturalmente y tan sencillamente, más, dice que, ¿cómo es la cosa? ¿Qué? Es lo que acabo de ver, un asombro, que campeona olímpica, ¿no? Quedamos en que nadie le pregunta al otro que era antes. Más, dice, más, que tiene que ver una cuestión sentimental con una cuestión deportiva. Ah, pero una cosa trae la otra y... Más, dice, no me deje con la espina, yo quiero un poco de sabela. No, quedamos que ninguno le pregunta al otro que era antes. No, dice, no me haga esto. Y yo te prometo que sea lo que sea, yo no me enfado. Usted lo promete. Palabra de hombre, te prometo. Bueno, siéntete. Se siente y dice, bueno. La tua moglie, dice, tu mujer, así, tocándose el pecho, antes era una trota calle. Blanco se quedó el tano. Más dice, ¿qué tiene que ver esa barbaridad con lo que yo te pregunto sobre tu habilidad para las nadaciones? Dice, porque yo era trota calle, pero en Venecia.
7: De Ramón Ayala y acompañado por Cacho Espíndola, Elio Roca nos canta El cosechero, de Ramón Ayala.

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6: A veces, como le decía, las cosas salen de los hechos que ocurren cotidianamente. Yo tengo amigos en todas partes. Gracias a Dios, esto me lo alcanzó el oficio también. Este oficio que me permite viajar y conocer no solo mi país, sino a la gente que lo habita, al país, que lo hace todos los días anónimamente. Y hay cosas que, son costumbres de una región, son muy parecidas en otras que no tienen nada que ver con la geografía de aquella otra región. Son cosas, son lugares comunes como los bailes de campaña, que tienen una mística especial. Esos bailes que en algunos lugares todavía se suelen hacer con bolsas de arpilleras como cerco, como para determinar cuál es la pista y dónde hay que pagar la entrada. Nosotros éramos tres para los bailes. Nos recostábamos por la pinta de un cantor, que había buen mozo, cantor el hombre, así que se imaginan que nosotros bajábamos detrás de él, el tipo cabeceaba así, se levantaban tres, cuatro mujeres, porque todas se daban por aludidas, te imaginas, el cantor del pago y además buen mozo. Todas decían, me sacó a mí. El pobre podía bailar con una nomás. Así que dos o tres quedaban girando en descubierto. Y no se iban a volver desairadas a la mesa. Y ahí manoteaban lo que había y ahí ligábamos nosotros. Salíamos los tres a bailar siempre. El otro compañero un día parece rechiflado así. Vaya a saber por qué cosas del orgullo, porque la vanidad del hombre es una cosa también que nos acompaña siempre. Pensó que él no tenía por qué recostarse por la pinta del otro. Y nos dejó de seña y se fue solo. Y el otro me dice, che, ¿el Alberto? No sé, mira. Pero él no se iba a juntar con nosotros acá en el cruce del camino. Y sí. Y bueno, pues si no viene, vamos. Y vamos. Y fuimos al baile. El Alberto en el baile. Dice, mira, ¿dónde está este? Lo miramos, el tipo, cara larga, una tristeza tenía recostado en el alambrado. Lo encara mi amigo, le dice, ¿qué te pasa? No sé, yo sé que eché al baile, dice, no sé qué pasará hoy, se saco a bailar, damos 6-7 vueltas y todas lo mismo. Me dicen, disculpe, me voy a sentar y me sueltan. Ahí vos no sabés por qué. No, no te digo que no. Y anda a saber las barbaridades que le decía a las pobres chicas. No. Si yo converso en la tercera pieza, recién.
7: Sí, pero a veces no hace falta conversar tanto para agredir, para decirle cosas que...
6: No, señor, yo no soy... Nunca fui atrevido, y menos con las mujeres.
7: Y bueno, dice, pero alguna razón habrá, no te van a soltar porque sí.
6: No sé, no te digo que no sé.
7: Bueno, arrimate a ver si no tenés mal aliento. Le pegó una olida a mi compadre, casi se caiche. Andá, lavate los pies. Andá, lavate esos pies, no se puede estar al lado tuyo.
6: ¿En serio?
7: ¿Qué en serio?
6: Seguro, hermano, no se puede estar al lado tuyo, y menos abrazado, me supongo.
7: Y allá fue para el lado el molino y la batea. Como a la hora nosotros veníamos corpeando una ranchera. Esas rancheras de campo hermosas. Bailando con dos gringas. No lindas las gringas, pero fuertes, esas tratoristas. Unos cachetes colorados. Salud por todos lados. Taco alto y soquete amarillo. Las una preciosura.
6: Miramos así. El cumpa recostado contra el alambrado, cara más larga que antes.
7: Pedimos disculpas a las damas y nos arrimamos. ¿Y qué te pasa ahora?
6: No sé, yo sé que me sueltan más rápido que antes.
7: Y le dice el cantor, mi compañero, le dice, ¿te lavaste los pies?
6: Y sí,
7: bien lavado,
6: sí.
7: ¿Pero te lavaste o no te lavaste? Pero sí, che, y le levanta el pantalón y realmente le blanqueaba las patas, pobre hombre. Y se le ocurre preguntarle al otro, decime, ¿y las medias dónde las pusiste?
6: En el bolsillito del saco. Y se...
0: Villanueva, de Ernesto Montiel y Emilio Chamorro, que está también incluido en este disco de chamamé de Elio Roca, que se llama Mis Raíces. Elio Roca.

0: Hay mil cosas que la vida nos alcanza, ¿no? Sobre todo, por ejemplo, la viveza que tienen algunos para salir de ciertos embrollos que ellos mismos se meten cuando se ponen a mentir. Pero no a mentir para hacer daño, sino a mentir para hacer reír a los otros, que ya les he comentado alguna vez que para mí esa es la mejor mentira, la mentira que no es dañina, la mentira que cumple una función social, hacer reír a un semejante, y eso ya es importante. Una mentira a través de la fantasía. Decía un tipo contando en una rueda sus aventuras de cacería. Y si usted sabe, dice que una vez salí sin herramienta, mi amigo. Sin cuchillo, sin revólver, sin winchete. En el medio del monte, yo solo metí. Y por un senderito, esos tipos guasuncheros, ¿no? Y usted sabe que se me aparece un tigre de un lado. Entonces se agarré para atrás y no traía nada yo. Agarro para atrás, ¿usted sabe lo que es? Un puma del otro lado. Entonces dije, bueno, voy a agarrar para este costado. Cuando voy a agarrar para este costado, dos chanchos moros, los gargantillos, esos los grandes. ¿Usted sabe lo que es? Y se me venían los lobos. Entonces encaré para el lado derecho. Cuando voy a agarrar para el lado derecho, una guaraguazú. Parece ser que con un pariente de los chanchos de este lado, porque venían juntos. Y yo dije, bueno, ¿para qué lado son menos? Y vi a agarrar para el lado el puma, y el puma ya estaba con la señora. Ya. Miro para el lado del tigre, ya eran tres. Y ya cuando miré para el lado de los chanchos, ya estaba toda la manada. Y del otro lado parece que venían a encontrarse. Y me rodearon, ¿usted sabe lo que? Tigres adelante, pumas atrás, chanchos al costado, aguaraguazú y más chancho para este lado. Y me rodeaban y estaban a dos metros y estaban uno. Y yo sin saber, mire, no tenía camino para salir, mire, rodeado de animales. Y le dice uno de los viejos que estaba ahí, ¿y cómo hizo don Serafín? Y les dije, permiso, permiso, y me fui.
1: De Rodolfo Regunaga, mi compañero de tantos años, que anda de estrellerío, y de Raúl Díaz, No llores, sauce. Canta Elio Roca de su disco Mis raíces. Elio Roca.

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9: Bienvenidos a otro programa en el cual nos encontramos con estas canciones, con todo este universo surero. Y en el día de hoy vamos a dedicar a la figura del árbol. Ustedes saben que las pampas fueron el hábitat original del personaje del gaucho y también estas inmensas llanuras que se extienden a veces hasta donde alcanza la vista con

con esa superficie casi uniforme cubierta de pastizales que a veces en verano se hacen tan altos que llegan a dar un aspecto de un bosque bajo, pero en el cual en los primeros años eran estas inmensas llanuras, después se empezaron a poblar de árboles que plantó el hombre, y ahí está el tema del día de hoy, que vamos a dedicarle a este personaje de nuestras pampas, al árbol, compañero del paisaje, del gaucho, y también reparo a veces del mal tiempo. Así que vamos a ir comentando un poquito en el día de hoy todo lo que rodea al árbol y a sus historias, ¿eh? Vamos a empezar escuchando la voz de la querida madre cantora Suma Paz y esta milonga de Atahualpa Yupanqui y Romildo Rizo, El Aromo.

Escuchábamos de Atahualpa Yupanqui y Romildo Rizzo esta milonga El Aromo en la voz de Suma Paz, que bueno, nos traía esta dulzura en esta canción de la historia de un aromo. Y ahora vamos a ir a otra historia de otro árbol, que es en este caso un eucaliptus que le ha dado nombre a un paraje que está cerquita de Coronel Vidal, donde nació el autor de esta canción que vamos a escuchar a continuación, el querido Víctor Abel Jiménez, el Vasco Jiménez, como lo conocían sus amigos. Y él, a través de una de sus cartas que conservo como un gran tesoro, me explicaba la historia de esta canción que a partir de este árbol le dio nombre a este pueblo, a este paraje. Y él la hizo más conocida con esta huella que va a interpretar a continuación otra gran cantora de aquellos lados marplatenses, Nora Abrego, y vamos a traer entonces

escuchábamos esta huella de Víctor Abel Jiménez y Daniel Reguera, Soy de Arbolito, en la voz de esta querida cantora marplatense Nora Abrego, y esta versión tan bonita que ha hecho de esta huella, que yo he grabado hace muchos años en el primer trabajo discográfico, pero que me encanta esta versión y este aire que le da Nora en esta canción, así que la queríamos compartir con ustedes en este programa. Y ahora vamos a seguir escuchando a otro grande de nuestro canto popular, que es el maestro Alfredo Zitarrosa, y esta canción, Canción al Árbol del Olvido.

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1: Canción al árbol del olvido de Alberto Ginastera y Silvia Valdés en la voz de Alfredo Zitarrosa. Y estuvimos hablando del aromo, también del eucaliptus que dio nombre al pará.

paisaje, soy de arbolito. Y vamos a hablar de un tala. Y en este caso, unas décimas que le ha dedicado nuestro querido cantor, compositor, Julio Mariano, en este libro que se llama Por el rastro, de versos camperos. Y entre ellos hay uno que, como decíamos, está dedicado al tala, al corazón de tala. Y dice así: fría el agua como nieve, congelando hasta las bestias, y yo a un tronco las molestias le sacaré mientras llueve. Recostado contra la treve, voy a dejarlo todo el día, pa' ver si la rebeldía despacito se refala y cuando lo atraque al tala se prenda con alegría. Un pedazo de madera que habla de aves y de nidos, de los inviernos sufridos y flores de primavera. Cada rama la manera de acariciar la distancia y la espinuda arrogancia se curtió con los poderes como se curten los seres que sufren desde la infancia. Huella de su derrotero es la cicatriz de un gajo, la plataforma barajo de una casita de hornero. Allí se templó el pampero, golpearon los ventarrones y en las frías oraciones la brisa suave que sopla dejó la silvestre copla que acunaba a los pichones. Si el final de su existencia lo vio rodar por la grama, tendrá que alzarse en la llama como grito de presencia. El chispear será conciencia y la brasa integridad, dejando en la humanidad el calor que fertiliza, si hasta la misma ceniza tiene alguna utilidad. Lentamente debe arder pa' que el humo ni se note, pero que al fuego le brote un amplio resplandecer. Será como renacer al llegar la madrugada, y el que no pueda ver nada en la hoguera de este leño, que despabile su sueño al sol de la llamarada. Bueno, amigos, vamos a una pequeña pausa y seguimos con más Sentir Surero. ¿Cómo no?

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9: Aquí estamos y mientras ustedes se preparan algún mate para seguir compartiendo este paisaje en el cual incluimos a este personaje, trascendente, ¿no? Que es el árbol y el refugio, el amigo, el compañero, el misterio que envuelve también sus años de vida y todas las historias que van pasando debajo de él. Vamos a seguir escuchando otra canción dedicada al árbol, en este caso, Don Atahualpa Yupanqui y el árbol que tú olvidaste.

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1: El árbol que tú olvidaste, de y por Atahualpa Yupanqui. Y hablábamos del misterio de los árboles y el misterio de la pampa, este vocablo que proviene de una palabra indígena que, como habíamos dicho en alguna oportunidad, significa llanura sin árboles, porque en aquellos primeros tiempos, como decíamos, eran inmensas llanuras, una planicie sin árboles, y luego se poblaron con la plantación del hombre. Pero surge este misterio, quizás, de los espejismos producidos por su gran extensión y chatura, y además la pampa influía también en las emociones del viajero, por el aislamiento que sufrían y ese profundo silencio de la gran planicie, como también moldeó su estilo de vida y el carácter de los hombres que la habitaron, tanto psicológica como económicamente. Y hablando del árbol como parte de este paisaje, vamos a traer a un querido cantor marplatense también. Hoy venimos con los pagos de Mar del Plata. Y este querido amigo, como decíamos, que tuve la suerte de conocer y de poder tener muchos encuentros con él en nuestros viajes por aquellos lados y también conocer mucho más sobre su obra. Él en aquella oportunidad me acercó este disco que voy a compartir con ustedes a continuación. De Luis Domingo Vero es esta letra a la que Beto Ruiz Díaz le puso música. Estoy hablando de esta zamba del árbol seco en la voz de Beto.

Zamba del Árbol Seco, de Luis Domingo Vero y Beto Ruiz Díaz, en la voz de este querido cantor Beto Ruiz Díaz. Y bueno, el objetivo, el desafío de este programa, de este espacio, es traer del recuerdo la obra inmensa que han dejado estos grandes compositores y que a veces no son tan difundidas, así que nuestro desafío y nuestro compromiso es seguir adelante y difundiendo y defendiendo estas canciones y este inmenso legado que han dejado para nosotros que venimos un poquito después y que los tenemos como grandes referentes y guías en este camino. Así que traíamos en el recuerdo a estos grandes compositores que ha dado nuestra llanura pampeana. Y vamos a seguir ahora con otro grande, pero más de los pagos del sur. Nos vamos a la Patagonia con otro gran compositor, Marcelo Verbel, que en alguna oportunidad, en una de sus actuaciones, pude ser testigo de la historia de esta canción que vamos a escuchar a continuación, este Loncomeo. Y él contaba en aquella oportunidad que en uno de sus viajes por la ruta pararon a descansar un rato al costado del camino con su señora y se sentaron debajo de un roble. Y el viento, que en esos lados del sur es muy fuerte y a veces tiene una presencia importante, es parte de este paisaje, se preguntó de alguna manera qué conversaría el viento con el roble. Y allí surgió la historia de esta canción que vamos a escuchar a continuación, de mi primer trabajo discográfico entonces, El viento y el roble.

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Le dábamos comienzo a este tercer bloque con este gato regional entre las leñas de Francisco Chamorro, en la guitarra de Carlos Linares, otro querido cantor surero, al que le mandamos un gran saludo y que siempre lo tenemos en este espacio acompañándonos con alguna de sus interpretaciones. Y estábamos escuchando Entre las leñas, que habla de otra de las funciones del árbol, que es la de dar calor en los días de invierno, a través del fuego, del fogón, de lo que hablaba la primer canción que escuchábamos en el primer bloque, esto de resplandecer a través de su llama, de dar luz, de dar abrigo, y también como protección los árboles del rancho, ¿no?, del sol y del viento, que eran los que protegían de alguna manera no solo al rancho, sino también a los paisanos, a los animales, a los pájaros, este refugio, ¿no?, que se encontraba en el árbol y que sigue siendo también el refugio de todos nosotros, a veces en los días de lluvia o en los días que no acompaña tanto el clima, y también en los días de excesivo calor, donde uno se refugia en el árbol para respirar un poco de aire fresco. Y también vamos a hablar de lo que era para el paisano también el empleo de la madera como parte de su estructura del rancho. Cuando armaban su rancho lo hacían con madera, con adobe, con juncos, con diferentes elementos, pero siempre manteniendo el equilibrio del planeta, porque ellos, sorprendentemente, quizás debido a esa destrucción sistemática que se fue dando del hombre con su planeta a través de los años, hay que también rescatar que el gaucho, con esa infinita sabiduría que le daba la vida en contacto permanente con la naturaleza, conocía y respetaba el equilibrio ecológico, y todas sus tareas y su propio criterio estaban íntimamente ligadas al respeto a la creación, y lo que llevaba también a no modificar las condiciones naturales de su hábitat, sino precisamente a ir adaptándose sumisamente a él. A diferencia del hombre de hoy, civilizado, entre comillas, que modificó las condiciones naturales para ponerlas a su servicio, el gaucho no. El gaucho tuvo un respeto reverencial por lo que lo rodeaba. Y también ha sido un severo crítico de cualquier actitud que pudiera modificar negativamente las condiciones de la naturaleza, ya que veía, bueno, muy mal cualquier agresión al sistema, tal vez más motivado por su intuición y por su carácter respetuoso hacia aquella que por prever lo que luego el hombre civilizado le haría al medio ambiente. Y de esto habla la canción que vamos a escuchar a continuación. A veces nos llega la información de esos grandes incendios en nuestro sur, en nuestra Patagonia, que son cada vez más seguidos y que a veces son intencionales y que hacen tanto daño a nuestra naturaleza, a nuestro planeta, y que hay una chacarera que el trío Cantautores le ha dedicado justamente a este tema. Se llama Montes Quemados y quería compartirla con ustedes.

Montes Quemados, esta chacarera de Quique Ponce, y interpretaba el trío Cantautores, este trío que ha dejado una obra importantísima en los años donde grabaron tantos discos, viajaron tantas veces a Japón, y que en este disco Piel a Piel está esta chacarera, este trío que estaba compuesto por José Luis Sánchez, Quique Ponce y nuestro querido amigo, el gran músico Héctor Trabuco González, y bueno, que nos traían del recuerdo esta canción que quería compartir con ustedes, y también recordando este trío que ha dejado un legado importantísimo para todo nuestro folclore argentino. Y estábamos hablando del árbol, de los diferentes tipos, el aromo, el eucaliptus, el roble, también de las diferentes funciones que tiene el árbol y esas historias que se van entrelazando debajo de su sombra y a su reparo. Y vamos a traer ahora una canción diferente. Esta canción en la cual un árbol se hace apodo de un personaje que tiene algunos problemas de amor y que a través de su historia le dieron este apodo que le dio título a esta canción de Clara Solovera, Mata de Arrayán Florido.

Mata de Rayán Florido, de Clara Solovera, esta canción que formó parte de mi segundo trabajo discográfico, Aires de Llanura, y que queríamos compartir con ustedes para ponerle un poco de humor a este tema del día de hoy, que es el árbol, y este naranjo que ha dado naranjas y que no llegó a dar esos azahares de esperanza que buscaba la muchacha de esta canción, un poco desdichada en el amor. Vamos a seguir ahora ya comenzando a despedirnos, y no puede faltar en el programa en el que hablamos del árbol la figura de este personaje de estas tierras y que está ubicado como parte imprescindible del folclore gauchesco, que es el ombú, este arbusto de grandes dimensiones utilizable únicamente para el reparo de gaucho y de animales, y que por su contextura no se lo podía emplear para otros fines, pero que era parte, como decíamos, importante del paisaje del paisano. Y hay una sextilla del Martín Fierro que quiero compartir con ustedes antes de ir a la última canción, que será del Algarrobo al Ombú, de Roberto Cambaré, en la voz de Tito Ramos, y dice así: después de mucho sufrir tan peligrosa inquietud, alcanzamos con salud a divisar una sierra y al fin pisamos la tierra en donde crece el ombú.

0: Escuchábamos Del Algarrobo al Ombú de Roberto Cambaré por Tito Ramos, que nos acompañaba en este cierre del programa, en el cual hemos hablado del paisaje de verde, de este campo abierto, de esta inmensa extensión de llanura en las cuales están integrados el verde de los pastizales y los cardales también con el verde de los árboles. Y les traigo para este final unas estrofas de Víctor Abel Jiménez y de su libro que se llama justamente Yuyos y es el título de los versos que voy a leerles a continuación y que traemos para ir despidiéndonos de este programa dedicado al árbol y al verde de nuestra llanura. ¿Quién los tiró en la tierra y cuándo ha sido? ¿Quién sus semillas desparramó en el campo y les pintó ese color de la esperanza que por ser verde se las quiere tanto? Ellas dan la hermosura al suelo inmenso y visten de color todo el paisaje. Han nacido tal vez como al descuido, sin una mano gaucha que los plante. Sin saber también por qué ni cómo han nacido estos versos en mi vida. Es por eso no más que yo los llamo yuyos, color de mi esperanza, pa' vos, tierra querida. El vasco Víctor Abel Jiménez acompañándonos en este final del programa y yo simplemente quiero agradecerles que nos acompañen como cada día en este espacio dedicado al canto surero, a este universo maravilloso que componen tantos compositores, tantos cantores, tantos intérpretes y que simplemente nuestra función es acercarle estas canciones para que puedan seguir estando en el corazón del paisanaje y que puedan también ir conociendo un poquito más acerca de estos temas que vamos tratando en cada programa. Gracias a toda la gente que se comunica con nosotros a través de las redes sociales y que nos dejan sus mensajes, todo su cariño, que nos agradecen por las canciones y también los invito a que nos sugieran temas para seguir desarrollando en cada programa. Yo simplemente quiero decirles gracias y dejarlos hasta el próximo programa con más Sentir Surero.
1: Y así llegamos al final del programa. Conducción, quien les habla, Lucía Cerezani. Idea y realización, Lucía Cerezani y Héctor Trabuco González. Puesta en el aire y operación técnica, Trabuco González y Marcelo Acosta. Cortina musical de Pampa y Cielo, Sentir Surero y Huella del Camino. Producción, Estela Correa, Javier Cerezani, Agustín López y Fernando Cerezani. Nuestras vías de comunicación, página web www.luciacerezani.com y las redes sociales Facebook y Twitter @luciacerezani. Muchas gracias por acompañarnos. Será hasta el próximo encuentro, si Dios quiere.

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0: coplas del canto rodado para Miguel Ángel Reyes, que ha ayudado a ponerle los ecos profundos a cada sonido de los de Salta. La piedra rueda en el río, la copla rueda en el pueblo, y como canto rodado, al rodar se van puliendo. La tierra se vuelve arena y llega al mar en silencio. El canto se vuelve sangre y va atravesando el tiempo. Escribo para dejar grabado mi sentimiento, porque la palabra es aire y al aire lo lleva el viento. Me quedaré aquí en la tierra, pero en el canto me alejo. El canto es la golondrina de mi alma que se irá lejos. Por estos cantos rodados hasta tus oídos llego, para que tu alma juegue a la payana con ellos. Gracias.
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himno nacional argentino, nuestra canción patria, para comenzar nuestro programa en esta versión con instrumentos autóctonos de nuestro país. ¿Cómo les va? ¿Cómo están? Bienvenidos a nuestro programa. Hoy estamos conmemorando el Día del Himno Nacional Argentino, al recordarse la fecha en que la Asamblea del año 13 sancionó como himno a la marcha patriótica que llevaba letra de Vicente López y Planes y música de Blas Parera. Es así, el himno nacional argentino nació como marcha patriótica, versión que sufrió cambios a través de su historia, tanto en su título como en su letra. Primero fue denominado marcha patriótica, luego canción patriótica nacional y posteriormente canción patriótica. Una publicación en 1847 lo llamó himno nacional argentino, nombre que conserva hasta el día de hoy. Fue interpretado por primera vez en la casa de Mariquita Sánchez de Thompson y fue ella quien entonó los primeros acordes. Sin embargo, algunos historiadores aseguran que Mariquita Sánchez no dejó ningún escrito que mencione ese hecho tan importante. Aún así, otros aseveran el suceso y hasta le ponen fecha. Posiblemente la interpretación de esta marcha patriótica habría sucedido el 14 o el 25 de mayo de 1813. La primera versión del himno constaba de muchos más versos, con una fuerte intención antimonárquica y antiespañola. Sin embargo, con el tiempo y con la idea de conservar cierto acercamiento político con diplomáticos españoles, se encomendó modificar estrofas y abreviar su extensión, sin tintes peyorativos sobre otras naciones. Y como una perlita, el pianoforte Stoddard, que perteneciera a Mariquita Sánchez de Thompson y con el cual se entonó el himno nacional argentino por primera vez, se exhibe en la Sala Sociedad Porteña en 1810 del Museo Histórico Nacional. Esta pieza histórica se encuentra en muy buen estado de conservación y en ocasiones especiales ha sido utilizado por reconocidos músicos para interpretar el himno nacional. Precisamente por ser el Día del Himno Nacional Argentino, también hoy recordamos el día del autor y del compositor. Y estuvimos de peña el sábado por la noche en el Salón María Auxiliadora de la ciudad de Crespo, acompañando a la Compañía de Danzas Montilera y Federal. Tremenda peña, tremenda, tremenda peña. Realmente, realmente. Pueden dar fe de esto las 350 personas que disfrutaron de una gran noche con una muy buena cartelera artística, donde estuvieron Marcos Michelú, Los Mellizos Coronel, Luna Cuyay, el grupo de danzas ANCAT de la ciudad de Diamante, Marcos Pereira, el Enzo Celis, que vino acompañado nada más y nada menos que por Lidio Reyes,
un momento de mucha emotividad se vivió con la presencia de Lidio Reyes cuando le contamos al público quién era el que estaba en el bandoneón. También los hermanos Benedetich y cerraron la noche Peñera realizando su primera presentación, los gurises de los del Quincho, como se ha llamado este cuarteto de folclore, integrado por una muchachada linda de la ciudad que estuvo realizando su primera presentación. Primera presentación en el momento de la Peña Libre. Tarde ya era, tarde. Pero el público se quedó y los acompañó. Vivimos una gran noche de Peña nuevamente, junto a la Compañía de Danzas Montilera y Federal, que ya está trabajando, ya está pensando en la octava, que será entre los meses de septiembre u octubre. Por ahí va a andar la Peña. Ya le vamos a estar contando, ya le vamos a estar contando. Felicitaciones a los chicos de la compañía. Y ayer estuvimos festejando el cumpleaños de Franco, director precisamente de la Compañía Montilera y Federal. También con una chamameceada en horas de la tarde con la presencia de don Alcides Müller y el Abelardo Coronel en guitarra y otros amigos que estuvieron acompañando el momento de la bailanta chamamecera en la tarde. Lindo, lindo, lindo lo pasamos. Realmente muy, pero muy lindo. Comimos ricas empanadas también, rica pizza, tomamos algún vinito, lo disfrutamos realmente mucho. ¿Usted qué tal su fin de semana? Bueno, espero que sí. Espero que sí haya sido. Contarles que para nuestro programa de hoy, rapidísimo les cuento, estaremos con efemérides folclóricas argentinas y estaremos hablando de Lidio Reyes. Estaremos hablando de él y compartiendo su música. Así que quien se quiera comunicar con nosotros, la línea 34-34-066-875. Se los repito, 34-34-066-875. Estamos juntos por espacio de una hora. Nos encuentran en Instagram, en Facebook y en YouTube como Con Sabor a las Cosas Nuestras. La música llega ahora con Hernán Rondán Grasso. Nos deja del Hugo Espiazzi, Entre Dos Ríos.

cuando les cuento que un día como hoy, el año 1821, es la fecha posible del natalicio de Felipe Varela, quien fuera bautizado el 9 de junio de 1822 con el nombre de Juan Felipe en Valle Viejo, provincia de Catamarca. Era hijo del caudillo federal Javier Varela y de María Isabel Ruarte o Rubiano. Temas musicales lo recuerdan. La zamba La Felipe Varela de Botelli Ríos es de las más conocidas.

0: En 1898 nace en Buenos Aires Adolfo Rafael Avilés, pianista, compositor, autor de la zamba Los ojazos de mi negra, tema llevado al cine. También firmó el tango El poncho del olvido, entre otras. Murió a los 73 años de edad. En 1905 muere en Roma, Italia, Ceferino Namuncurá, el santito de la Patagonia. Estudió en Buenos Aires en el Colegio Pío IX, donde conoció a Carlos Gardel. Jugaba bien al fútbol, tocaba la guitarra y cantaba. Sus restos descansan en Fortín Mercedes, Buenos Aires. Al morir tenía tan solo 18 años de edad.
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0: Ese día nace en Los Toldos, Buenos Aires, Boris Elkin, poeta costumbrista, narrador. A través de sus poemas, por casualidad, El Overo y El Abuelo, penetró emocionalmente en el pueblo. Autor de Cerrazón, musicalizado por Argentino Valle, y Viejo Chalet, con Salardino, entre otros. Murió a los 46 años de edad.
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0: 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En 1968 nace en Los Robles, San Blas de los Sauces, La Rioja, Omar Gustavo El Pica Juárez, cantor, autor, compositor. Registra entre sus temas El Camión de Germán, La Encendida, Acarreando Soledades y Sembrando Panes, entre otros.

En 1984 nace en Ingeniero White, Buenos Aires, Abel Pintos, cantor, autor, compositor. Consagración Cosquín en 2008. Llevan su firma los temas Peregrinos, La Llave, Ámame, Tu Voz, con su hermano Ariel, y Revolución, entre muchísimos otros. Su versión a capela del Antigal lo consagró en Cosquín.

En 1999 muere en Santiago del Estero Juanita Simón, una de las integrantes del reconocido conjunto Los Hermanos Simón, que conformaba con José, Juan, Miguel y Ricardo. Fue la vocalista del grupo, dándole a sus interpretaciones todo el dulzor de sus pagos santiagueños. Hoy también estamos recordando el Día del Autor y Compositor. El saludo para los amigos autores y compositores en su día. Fichas y personalidades que forman parte de nuestra historia folclórica argentina y que nosotros recordamos en Con Sabor a las Cosas Nuestras. Como estamos recordando el cumpleaños de Abel Pintos, y lo hacemos aquí para regocijo de todas las abeleras con esta página que le pertenece y que lleva por título 11.000. No me...

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Escuchamos a Lidio Reyes junto a Coquimarola y su conjunto. El bandoneón de Lidio Reyes para este chamamé de Lidio Reyes y Coquimarola. Lidio Reyes, santiagueño el hombre, bandoneonista, compositor, nacido en Añatuya, en la provincia de Santiago del Estero, el 17 de octubre de 1951. Lidio se inició en la ejecución del bandoneón a los 5 años, siguiendo los pasos de su padre, Nicolás, y principalmente de su hermano, Raúl. A fines de la década del 50, se radica con su familia en Buenos Aires, y es ahí donde se perfecciona en el instrumento y rápidamente se hace un lugar en el ambiente, acompañando cantantes de la época de oro del folclore. A principios de la década del 60 se integra la Embajada Cartelera Correntina, dirigida por Pólito Castillo, con quien hace sus primeras armas en el chamamé. Con Pólito participa de grabaciones para el sello Tonodisc y recordadas presentaciones en Radio Porteña. En esta etapa se presenta en el Festival del Folclore del Litoral, en la ciudad de Posadas, en Misiones, acompañando a Argentina Rojas, cancionista correntina. En 1972 se produce uno de los hechos más trascendentes de su carrera, cuando recibe la invitación de Ernesto Montiel para integrar el Cuarteto Santa Ana. Con Montiel permanece por espacio de 2 años, participando de la grabación del disco El Zarandeo para el sello Polydor. En este registro Reyes aporta 2 obras de su autoría: Camino Añatuya y Lote 2. Desde entonces, Lidio Reyes ha alternado entre distintos géneros, acompañando grandes artistas como Mercedes Sosa, Horacio Guaraní, Jaime Torres, León Gieco, El Chango Nieto, con los que realizó innumerables grabaciones y presentaciones en los principales escenarios del país y giras por América Central y Europa. En el año 77 se incorpora al conjunto de Coquimarola, en el que permanece por espacio de 1 año, registrando en el 78 el disco De Tu Recuerdo, Papá. A principios de la década del 80 realiza grabaciones junto a una de las grandes apariciones del género, el acordeonista Dominguito Espinosa, con el que graba 3 discos. También graba junto a la chacarerata santiagueña, que es precisamente con quien lo vamos a escuchar ahora, interpretando esta página de su autoría.

Ahí estábamos escuchando la chacarerata santiagueña. El recuerdo del querido Gramajo. La voz inconfundible de la chacarerata y el bandoneón de Lidio Reyes. En 1985 participó de el disco Boliche de Pueblo Chico de Raúl Barbosa, editado por el sello Cabal. Realizó además presentaciones y grabaciones junto a otros artistas del género como Ramona Galarza, las hermanas Vera, Teresa Parodi y María Ofelia. En la fase autoral llevan la firma de Lidio Reyes obras como A los Vizcacheros, Bailando en el Monte, Compadre Ramírez, El Envainado, El Fuelle Dormido, Paraje Los Ojuries, Laguna Costa y Rancho Nicó, compuestas en colaboración de grandes del chamamé como Ernesto Montiel, Roberto Galarza, Coqui Marola, Lino Mancuello, las hermanas Vera y Dominguito Espinosa. En el 2010, y después de 14 años de ausencia, se presentó en el Festival Nacional del Chamamé, invitado por Antonio Tarragorros. En 2011, actuó en la ciudad de La Plata, en el Festival Internacional de Folclore, acompañando a grandes de nuestro género como Simón de Jesús Palacios, Teresa Parodi, el dúo Úbeda Chávez y Octavio Osuna. El 19 de abril de 2012 recibió de la Asociación Argentina de Intérpretes un premio por su trayectoria. En octubre de 2024 fue nombrado personalidad destacada de la cultura en el Salón Dorado de la Legislatura de Buenos Aires. El señor del bandoneón, como se lo ha bautizado. A este amigo que estuvo acompañando a Enzo Celis, un gran cantor santiagueño de la banda, este pasado sábado en la ciudad de Crespo, en la peña de la Compañía Montilera y Federal, y que ha sido un verdadero honor poder presentarlos y poder hablar de Lidio Reyes y estrecharnos en un abrazo. Lidio continúa radicado en Añatuya, en plena actividad artística.

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amigos. Soy Yalo Leguizamón y en el programa de Oscar Zaragoza, Con Sabor a las Cosas Nuestras, está mi música, la música de Yalo Leguizamón.

Mi querido amigo Yalo Leguizamón, no aflojes chacarera lo que tenemos en la cortina. Claro que sí, en Con Sabor a las Cosas Nuestras está la música del Yalo Leguizamón. Y es con la música de Yalo Leguizamón que nos despedimos hasta mañana, agradeciéndoles que hayan estado compartiendo con nosotros toda esta hora de argentinidad, toda esta hora con nuestra música de raíz folclórica argentina. Los invito para que mañana nos volvamos a encontrar y para que continúen en la programación de la radio. Nos vamos con Yalo Leguizamón, de su autoría, en tiempo de zamba, tiempo de amor. Chao, Dios me los bendiga.

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10: Bienvenidas. Bienvenidos a esta ronda de voces de nuestro sur.
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14: Construir es crear algo que no existía, imaginar espacios, diseñar, dibujar la forma en que vamos a vivir, a encontrarnos, a mirarnos como sociedad. La arquitectura es la materialización de los sueños humanos, el puente entre el vacío y el refugio. Alguien la definió como la música congelada que habitamos. Descubrir la vocación en la arquitectura exige el coraje de mirar el mundo con ojos de futuro. Y en este tiempo de desarmar lo rígido, algo empezó a cambiar, especialmente de la mano de las mujeres. Una mirada que se pregunta: ¿para quién es este espacio? ¿Cómo se habita? ¿Qué pasa entre el adentro y el afuera? Pensar de manera armónica, con espacios que se vinculan entre sí y con el entorno, que en vez de encerrar, se abren, que en vez de imponer, dialogan con el paisaje, con la vida cotidiana. Pensar la ciudad como un lugar de encuentro, donde lo público y lo privado dejan de ser fronteras para convertirse en puentes. Y entonces aparecen patios que respiran, espacios que se transforman, materiales que cuentan historias del lugar y una idea profundamente humana. Habitar es mucho más que ocupar un espacio, es sentir lo propio. Mi nombre es Gabriela Carel, soy cantora de la Patagonia. Bienvenidas, bienvenidos al 29º programa de Mujer Patagonia.
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15: Hola, hola, hola. ¿Cómo les va? ¿Cómo estuvo esa semana? Lindo volver a reencontrarnos. Gracias por estar nuevamente en ese lugar. Y hoy tenemos un tema que realmente es muy apasionante. Una de las ramas del arte, a veces no se reconoce tanto como arte, ¿no? Parece que hablara de cosas más concretas, pero es una expresión artística también, claro que sí, la arquitectura. Hoy vamos a conversar con una arquitecta nacida en General Roca, Río Negro. Ella se formó en la Universidad Blas Pascal de Córdoba y desarrolla su trabajo profesional desde la Patagonia. Ella tiene su propio estudio de arquitectura, además de su labor del estudio, es docente e investigadora en la Universidad Nacional de Río Negro y es magíster en proyecto arquitectónico y urbano. A lo largo de su trayectoria ha desarrollado numerosos proyectos explorando especialmente la relación entre espacio, materialidad y experiencia, la vivencia. Su trabajo también dialoga con el arte, las intervenciones urbanas, el espacio público. Desde 2023 dirige Ars SEMA, que es la Sociedad de Estudios Morfológicos de Argentina, en la sede Patagonia. Entre sus obras se destacan proyectos que han sido reconocidos de forma nacional e internacional, consolidando una mirada arquitectónica profundamente ligada al territorio patagónico. Ella es Natalia Leves y en ratitos nada más va a estar conversando con todos nosotros.
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15: Hola Natalia, bienvenida.
17: Hola Gaby, ¿qué tal? Muchas gracias.
15: De nada, lindo tenerte acá, gracias por este ratito. Vamos a ir charlando, así como si tomáramos un matecito, nos imaginamos que tenemos un mate. Allá los chicos en la cabina tienen un mate, pero todavía no me llegó ninguno, ¿eh? Qué fea la actitud, ¿no? No sé si vos ahí tenés matecito, pero bueno, nos imaginamos esta charla, o de café, no sé, si ¿sos más del mate o del café?
17: Soy del mate a full, pero en este momento estoy con té de limón, miel, jengibre.
15: Oh, ¿estás medio apestada?
17: Sí.
15: Oh, bueno, pero vamos a poder charlar seguramente. Contame, ¿cómo sentiste que la arquitectura era tu camino? ¿En qué momento se fue despertando esa chispita?
17: Te cuento. Bueno, primero agradecerte por esa hermosa presentación. La verdad que cuando lo escuchaba y pensaba en lo importante de encontrar una identidad en lo que uno hace, para mí, digamos, siempre fue como un desafío y es lo que estoy construyendo, digamos, como persona, como vecina, como habitante, como ciudadana de esta Patagonia y como profesional, ¿no? Entonces, lo escuché como desde afuera. Y la verdad que para mí es un gran trabajo y un gran desafío que tengo todos los días. Así que muchas gracias por esta hermosa presentación. Solo aclarar que todavía no soy magíster.
15: Ah, vos sabés que te iba a preguntar, pero digo, no, la quiero sorprender con la presentación, porque había leído un artículo que era del año pasado, que decía que estabas estudiando para ser magíster, sí. Y digo, bueno, ya lo habrá terminado. Digo, bueno, en todo caso me va a corregir al aire. Bueno, me arriesgué porque quería sorprenderte, pero bueno, son los gajes del oficio, ¿viste?
17: Está muy bien porque es un deseo también y es parte también de este trabajo que uno hace, también como docente, en formarse, en estar al día, en estar actualizado dentro de los espacios que ocupa. Y en mi caso estoy haciendo una maestría que ya estoy terminando en la Universidad de La Plata, que la hice una parte presencial y otra a distancia. Y bueno, también la cuestión de ser mujer y ser mamá hace que también muchas decisiones o muchos caminos tomen otros tiempos, así que bueno, totalmente. En ese sentido todavía tengo la tesis pendiente para poder culminarla, digamos.
15: Bueno, pero va a suceder, viste que sí. Acá nuestra audiencia, tenemos mucha audiencia femenina y todas te comprendemos, porque más o menos nuestras historias son parecidas, viste que por ahí nos pasa eso. Y nada, me gustaba que charlemos, que nos cuentes un poquito de, de tu vida, de cómo fue ese inicio, porque también la búsqueda de este programa es de alguna manera generar vocación.
17: Bien. Bueno, mira, justo que me preguntas de mis comienzos, hablabas recién del arte y de la vinculación de la arquitectura o la cercanía con el arte. Y yo termino estudiando arquitectura porque a mí siempre me gustó el arte. Y cuando era más, digamos, adolescente y en una etapa por ahí más compleja, donde uno todavía o una no sabe bien qué es lo que quiere para su vida y a qué se quiere dedicar, y es una decisión bastante importante con 18 años, como tenía en ese momento, tuve un poco de duda si podía seguir, digamos, si me iba a inclinar por ir a estudiar arte o estudiar arquitectura. En ese momento igual no lo tenía tan claro si iba por ahí. Me hice un test vocacional. De primera instancia lo que quería estudiar era bioquímica. Lo mío era tremendo. En ese momento lo perdida que estaba, porque creo que es una edad, como decía antes, súper difícil. Y es re necesario estar conectado con lo que somos en realidad. Hice un test vocacional y por supuesto que me dio que iba todo lo que yo, mis intereses y demás, por el arte. Y arquitectura fue un descubrir para mí. Cuando me sale, digamos, la rama del arte y digamos, la parte más creativa y demás, yo también tenía una parte fuerte, o tengo una parte fuerte, que es muy concreta, muy de concretar, de hacer, como bien lo decías también en la presentación y en esta relación con el arte. La arquitectura es más concreta, tiene una parte más dura, tiene una parte más de definiciones específicas que se mezclan, ¿no? Que están como de la mano constantemente. Y la verdad que, gracias a ese test vocacional, me fui a estudiar arquitectura y en mi primer año como estudiante de arquitectura ahí descubrí que sí, que efectivamente la arquitectura tiene mucho de arte, tiene una parte, una gran parte, digamos, que nos nutrimos y que necesitamos casi generar los mismos procesos que se generan dentro del arte, pero entrelazados con esta cuestión más concreta, que es, bueno, nosotros tenemos que desarrollar finalmente un espacio que va a ser habitable, un lugar donde va a vivir gente.
15: Claro, la funcionalidad sería. O sea, que sea algo bello, pero a la vez que sea funcional, que sea vivible, ¿no?
17: Exactamente, y que no se caiga y que no
15: claro,
17: se llueva.
15: Y que no se caiga es importante.
17: Entonces, bueno, así fue. Yo siempre estuve inclinada por ese lado, pero creo que inconscientemente lo tenía bloqueado por prejuicio, por tal vez, no sé, por pensar que uno si invierte tiempo, dinero en formarse como artista, no sé si tenés una salida, o por lo menos yo vengo de una familia de laburantes, en mi familia no había profesionales, entonces ir a estudiar era todo un tema y bueno, una en ese momento también sentía que había todo un compromiso con esa decisión que estaba tomando, que tampoco era tan liviana y tan al azar, o por lo menos así lo transité yo. Entonces, bueno, necesitaba tomar, digamos, todo ese esfuerzo que se iba a hacer en tiempo, en dinero y demás, que bueno, que diera un resultado propositivo. A ver, quizás hubiese sido una gran artista, no lo sé.
15: pero es que sos una gran artista porque los arquitectos son artistas, o sea, hacete cargo de la parte que te toca, porque estás ejerciendo el arte en una de sus formas. ¿Y cómo, qué significa, hablando de ejercer tu profesión, hacerlo desde la Patagonia? ¿Te reconoces en el paisaje, dentro de la obra? ¿Qué elementos vinculan a ser patagónica y trabajar en Patagonia?
17: Sí, un montón. A mí lo que me sucedió, yo me recibí en el 2005 más o menos y tuve la posibilidad de ir a hacer una experiencia a España a trabajar en el 2006. Yo, o en general los arquitectos, nos formábamos con todas obras que están en el viejo continente, ¿no?
15: Claro.
17: Entonces, el afán de conocer esas ciudades, de conocer esas obras, de habitarlas, de poder, no sé, conocer las nuevas ciudades metropolitanas, grandes ciudades y demás, es de alguna forma un deseo muchas veces cuando sos estudiante, cuando te estás formando. Tuve la posibilidad de irme a hacer una experiencia, pude ir a trabajar un estudio en el sur de España, en Andalucía, en Córdoba. Y estando allí, empecé a valorar un montón todo lo que tenemos acá, todo lo que somos, el territorio que habitamos, el paisaje todavía natural y no antropizado o no transformado por el hombre. Mucho espacio en ese momento, digamos, sentía que había mucho por hacer y por hacer a conciencia, ¿no? Me daba cuenta que estando allá hay muchas cosas o muchos, no sé si la palabra es errores, pero muchas cuestiones de las que se están volviendo hacia atrás y se están cuestionando, que acá todavía no nos sucedieron. No sé, yo me acuerdo que en la ciudad en la que vivía, o sea, era una ciudad donde tenía la bicicleta, era uno de los medios de transporte más fomentados por lo que significaba para la salud, para lo que significa el impacto en el medio ambiente del monóxido de carbono y demás. Entonces toda la ciudad estaba preparada para fomentar el uso de la bicicleta, las bicicletas públicas, las bicisendas. O sea, acá en ese momento todavía no teníamos, no existían, digamos, las bicisendas que hoy, por lo menos acá en Roca, en la ciudad donde vivo, empezaron a aparecer.
14: Sí, es como que se está implementando cada vez más en nuestras ciudades también.
17: Claro. Y ahí fue donde me pude dar cuenta eso de, bueno, che, nosotros tenemos un montón de cosas que tenemos que valorar y sobre todo cuidar. Y es el lugar donde que me identifica, digamos. Yo nací acá, mi familia es de acá, mi papá es de la línea sur, mis abuelos son de la línea sur y siempre viví la Patagonia como soy patagónica, digamos. No me identifico con otro lugar a pesar de que amo Córdoba, pero bueno, digamos, sentí eso en ese momento.
14: Nati, viste que el programa, es muy cortito y sí. Se nos va el tiempo, lamentablemente, va, pero vamos. Me encanta charlar con vos. Antes de despedirte, me gustaría que dejes unas palabras sobre cómo te sentís siendo mujer en la arquitectura y tal vez unas palabras que puedan inspirar a las juventudes. También sos docente, así que creo que tenés ese contacto con las juventudes para que se animen los que por ahí estén pensando que puede ser un camino para su vida.
17: Bien. La arquitectura para mí es... nos da una caja de herramientas que podemos aplicar en diferentes ámbitos, en diferentes aspectos. Me parece una carrera y una profesión súper completa, si lo que nos gusta es el arte, si lo que nos gusta es diseñar, si nos gusta crear, porque es una base sumamente completa para después aplicarlo en un montón de otras, que no necesariamente hacer edificios, casas, viviendas, sino que uno se puede dedicar a hacer zapatos, ropa, autos. Y esto lo digo porque conozco arquitectos que hacen y ejercen de esa manera su profesión. Es una carrera como carrera maravillosa. Como ejercicio profesional también, si bien como todo ejercicio profesional tiene su parte bonita y su parte más compleja, pero ahí entra un poco el rol de la mujer. Yo creo que nosotras, si bien la construcción en sí es un ámbito que todavía está muy masculinizado, porque en realidad en obra lo que nos encontramos la mayoría de las veces son hombres trabajando, sí. Digamos, hay muchas colegas que están trabajando, muchas colegas que hacen obra, y es un espacio que poco a poco está cambiando desde la perspectiva de, bueno, muchas mujeres al frente de obras, muchas mujeres involucradas en los espacios de construcción. Conozco, por ejemplo, acá una cuadrilla de mujeres que se había armado en un momento también como operarias para trabajar en la construcción. Creo que eso, a pesar de que sigue siendo un espacio más bien masculino, yo siento que poco a poco va cambiando. No en todos, no siempre, pero sí creo que va cambiando. Y después, como mensaje para los estudiantes o las generaciones más jóvenes, es que sigan lo que sienten. O sea, creo que una cuando es joven tiene esa chispa y esa cosa que está prendida y sabe para dónde hay que ir, y me parece que estar conectados con eso es sumamente importante. Y después esto puede ser, la carrera puede ser la que mejor me pueda desarrollar en eso que siento, ¿no? En eso que me pasa. Yo, como decía recién, creo que arquitectura o estudiar arquitectura te da una caja de herramientas maravillosa que la podemos aplicar en infinidades de aspectos que tengan que ver con el diseño. Si tienen ganas los oyentes o alguno, googlear arquitectos que hagan
15: zapatos, tus redes, que hagan tus ropa, redes así textil. Ya.
17: Mis redes, soy malísima con mis redes, pero tengo un Instagram.
15: Así alguno que te quiera contratar.
17: Bueno, tengo un Instagram que se llama nati.leves. Y me acordé de algo que me parece piola comentarlo, recién me acordaba, en tu programa de Mujer Patagonia. Hay una red de arquitectas mujeres que se generó hace poco, que se llama soyarquitecta.net, que es justamente en esto de la mujer y la arquitectura. Se desprende de un proyecto que era Un Día Una Arquitecta, donde se buscó visibilizar las mujeres en la historia de la arquitectura, porque esto es muy reciente. En la historia de la arquitectura las mujeres fueron invisibilizadas. Es decir, hubo grandes mujeres arquitectas, grandes mujeres trabajando con grandes arquitectos, que por supuesto siempre figuraron los masculinos.
15: Los varones.
17: Y esto, hay una investigación hecha respecto a eso. Entonces, ahí un grupo de mujeres arquitectas hace un par de años inició con esta convocatoria. Y Un Día Una Arquitecta es un proyecto que de 365 días, donde cada día se mencionaba una arquitecta en el mundo que estaba haciendo algo importante, que estaba cambiando el mundo, que estaba aportando
15: su granito de arena. Soy arquitecta.net. Bueno, Nati, se nos fue el tiempo. Te agradezco un montón, bueno, un montonazo todo lo que nos contaste, y bueno, quedará para otra charla todo lo que quería preguntarte. Nunca me alcanza el tiempo, siempre me anoto 1000 preguntas y puedo hacer 3, pero bueno, nada, es lindo tenerte en el micrófono, conocer tu historia y saber ¿cómo se siente la piel de una arquitecta que vive en la Patagonia? Muchas gracias, gracias.
17: Bueno, Gaby, muchísimas gracias y felicitaciones por el hermoso programa que están haciendo. Bueno, muy valioso.
15: Un abrazo. Bueno, ella era Natalia Leves. Natalia Leves, arquitecta de General Roca, de Fisque Menuco, en la provincia de Río Negro. Y bueno, ya, porque se fue el tiempo, ¿vieron? Hablando de paisaje y de vincularnos con el paisaje, les voy a invitar a subirnos a un tren, el viejo expreso patagónico, la Trochita, en esta polca que escribí en un tiempo en donde se hablaba del posible cierre. ¿Se acuerdan cuando decían que iban

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1: Bueno, y ahora vamos a compartir la música de una cantora nacida en Río Gallegos, una de las voces más queridas del sur argentino. Fue intérprete de folclore desde muy joven, recorriendo escenarios de la provincia, de Santa Cruz, por supuesto, y de todo el país, siempre con un profundo compromiso con nuestra música de raíz. Además de su labor como cantante, fue una gran trabajadora de la cultura, productora, gestora y una de las fundadoras de la Asociación de Músicos de Santa Cruz, impulsando espacios para que otros también puedan crecer y compartir su arte. Dueña de una voz y una presencia muy querida en su comunidad, dejó una huella profunda en la identidad cultural santacruceña, no solo por su música, sino también por su generosidad y compromiso con los demás. Falleció el 2 de mayo del 2024 a los 49 años, pero nos queda su voz y su recuerdo. Escuchamos a Marcela Miranda cantando Santa Cruceña.

0: el tiempo, ya nos vamos casi pasando de la raya. Escriban a las redes sociales, @ Gabriela Carel, con C de casa y una sola L. Me cuentan desde dónde me están escuchando. Estoy en Facebook, en Instagram, en X también. Si buscan la música, @ Gabriela Carel Música en YouTube, en TikTok también, Gabriela Carel Música. Por supuesto, en las plataformas musicales están ahí todos los discos. Suscríbanse al canal. Bueno, muchas gracias de todo corazón a todos ustedes por estar del otro lado. Por supuesto, al equipo de Radio Municipal de Rawson, en la operación técnica, el señor Raúl Roberts, compañero de cada emisión. Gracias a la Municipalidad de Rawson, al Consejo Deliberante de Rawson y a Sadop Chubut, que nos brindan su apoyo y hacen posible que estemos en el aire. Agradecemos a las más de 100 emisoras que semana a semana se suman a este momentito para difundir el trabajo de las mujeres desde la Patagonia. Hoy saludamos a algunas de ellas en Radio Domcelar 91.1 de Domcelar, provincia de Buenos Aires. Radio La Cueva 102.5 de Maciel, Santa Fe. Radio Santa Isabel Hoy de Santa Isabel, La Pampa. Nexo Radial FM 104.9 de Tigre, provincia de Buenos Aires. Y desde el exterior saludamos a la Folk Paraguay de Asunción, en la República del Paraguay. Bueno, ahora sí que nos vamos. A lo mejor no pensamos mucho en los espacios que habitamos, pero ellos son los que nos construyen todos los días. Y en ese entramado invisible la vida cobra sentido. Nos vamos pensando que tal vez la arquitectura es como la metáfora perfecta de la vida, ¿no? ¿Cuántas veces hemos escuchado decir que somos arquitectos de nuestro propio destino? Pero lo más difícil, creo, que es hacernos carne de esa frase, ¿no? Tomar decisiones de lo que es importante para nuestras vidas y afrontar esas decisiones con firmeza. Diseñar con decisiones y construir con acciones. Bueno, gracias a todos por estar del otro lado. Nos volvemos a encontrar la semana que viene. Los quiero mucho. Chau.
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0: Hola.
1: Hola.
0: ¿Cómo están?
1: Hola, bienvenidos.
0: ¿Qué comienzo? Los dos a dúo. ¿Cómo están, amigos?
1: ¡Qué algarabía!
0: Pero qué bueno.
1: Pero qué maravilla.
0: ¡Viva la primavera!
1: ¡Epa! ¡Esa! Aquí estamos en el canto vivo de América
0: muy
1: hoy.
0: Muy bien, muy bien, muy bien. Y vamos a emprender este viaje musical como lo hacemos siempre, con muchos países que Marcela les va a detallar.
1: Claro, Eduardito, así es. Bueno, a ver, hoy tenemos nuestro viaje, como siempre, increíble. Puerto Rico, Argentina, Uruguay, Brasil, Colombia, Honduras, Ecuador, Chile, Venezuela. Y desde aquí, desde Argentina, claro, estamos transmitiendo el canto vivo de América hoy. Y la música sin fronteras comienza a ser nuestro leitmotiv, como siempre. Yo adoro este espacio. A ver, se me ocurrió que esta voz de esta cantante amorosísima, Francesca Ancarola, o Francesca Ancarola, Francesca me gusta más, interpreta

¿qué les puedo decir de Francesca? Su nombre es María Francesca Ancarola Saavedra, nacida un 18 de marzo de 1968. Es una cantante y compositora chilena de música fusión, mezclando la raíz folclórica sudamericana, donde abordan sus letras la cuestión social y el jazz es, digamos, como su eje, ¿no? Es, bueno, por todo esto que se la considera parte importante de la nueva canción chilena. Francesca Ancarola interpreta música venezolana, porque América no tiene fronteras, es la patria grande. Caramba, aquí en el canto vivo de América Latina.

días pasados estaba conversando con un amigo y me dice, Maru, a ver, una canción romántica. Y la primera que apareció en mi arcón de la memoria fue Eu sei que vou te amar. Representamos ahora a Brasil en la voz de Simone y Tom Jobim. Pero esta versión tiene la particularidad que fue un testimonio grabado allá por el año 1987. El LP

aquel entonces dio por llamarse Vicio, del sello CBS. La canción pertenece a Tom Jobim y a Vinicius de Moraes. El piano que vamos a escuchar es el de Tom Jobim. Arthur Sadinsky y Orquesta de Cuerdas, grabado en los estudios de Los Ángeles, allá en Estados Unidos, son quienes van a acariciarlos a ustedes espiritualmente, claro que sí. Simone nace en el San Salvador de Bahía el 25 de diciembre de 1949. Canta en su idioma materno, el portugués, y también en nuestro adorable español, obteniendo el mérito similar al de su compatriota Roberto Carlos, siendo también reconocida por el mundo de habla hispana. Se destaca en estos instrumentos, en la percusión y el violín. Con su voz de contralto tiene ese dulzor que Tom Jobim, quien naciera un 25 de enero en Río de Janeiro de 1927 y comenzara a transitar la inmortalidad el 8 de diciembre de 1994, que es un compositor, arreglista, cantante, guitarrista y pianista brasileño. Dicen que es el padre de la bossa nova, la música clásica, la música popular brasileña. Es, digamos, su gen primitivo, su gen primario. Dicen que es, como dicen las abuelas del campo, uno de los grandes compositores de música popular del siglo XX. Tom Jobim, al piano, y con su voz susurrándole a Simone: Eu sei que vou te amar. Aquí, en el canto vivo de América.

Y luego de visitar Chile, Venezuela y Brasil, llegamos al Ecuador. Este es un país andino en el que se destacan varios ritmos que con el pasar de los años han evolucionado, desde los cantos andinos pasando por el San Juanito típico, los pasillos y bueno, también la trova, el pop, el rock y el metal. Se usa el tag Ecuador para resaltar a los artistas que provienen del país del mismo nombre. Y no, no es un ritmo o estilo musical. La música ecuatoriana tiene como principal característica no ser conocida internacionalmente. Y esto se debe a la falta de apoyo al talento local y a la idiosincrasia de sus artistas y de las personas que los escuchan. Nosotros no hacemos pasar inadvertida la música del Ecuador. Ñanda Mañachi es el grupo que siempre nos representa en el canto vivo de América y nos van a interpretar Achi Mamita Kumar, 2 minutos 49 de bella música ecuatoriana andina.

Bueno, y seguimos viaje. Chile, Venezuela, Brasil, Ecuador. Ahora es tiempo de nuestra música mexicana. ¿Y quién mejor que Armando Manzanero, quien naciera un 7 de diciembre de 1935 en Yucatán, México? Y si cerrara sus ojos un 28 de diciembre del 2020 en la Ciudad de México también. Músico, compositor, cantante, pianista, actor, productor discográfico y cantautor. Ejecutaba maravillosamente el piano y el acordeón, cosa que muy pocos sabían. Los géneros que él abordó fueron increíblemente adorados por el planeta. El bolero, la balada, la música de América Latina, la música romántica. Fue galardonado con premios Grammy a la carrera artística y hasta su partida fue presidente de la Sociedad de Autores y Compositores de México. Armando Manzanero, hasta que te encontré. Aquí, su voz, su recuerdo y todo el amor del mundo.

0: Sí, seguimos viajando. Viajando de la mano de Lucecita Benítez, conocida como la voz nacional de Puerto Rico. Nace en Bayanón un 21 de julio de 1942. Formó parte del movimiento de la Nueva Ola y la Nueva Trova. En 1984 funda su propio sello discográfico llamado Grabaciones Lobo. Cantante, actriz, bueno, lo dicho, cuando le preguntaron si existiera la posibilidad de jubilarse después de estas 5 décadas dedicadas a la música, ella respondió: no me retiraré jamás. Su carrera es la vida misma. Lucecita Benítez. Y aquí ella les cuenta, porque me pareció de una belleza increíble, este testimonio donde cuenta el porqué de la canción que interpreta. En su voz, la autoría de María Grever, Lucecita Benítez. Con ustedes, aquí en El Canto Vivo de América, hoy.
1: Este es uno de los temas que más a mí me gusta de este estilo de conciertos que yo suelo hacer. En estos momentos, pues, en nombre del amor, de la amistad y de todas las cosas bellas. María Grever, una extraordinaria compositora, hizo esto para que yo lo cantara, olvídate del caso. Porque esta es alma mía. Cuando usted quiera, maestro.

0: Muchas gracias. Me honran. Viva el amor, muchachos.
1: Una pausa y enseguida volvemos con El Canto Vivo de América. 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

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Y luego de esta pausa, el canto vivo de América está con vos.

Ahora recibimos desde Argentina a Charo Bogarín, es tataranieta del cacique guaraní Guairaré, nacida un 12 de septiembre de 1976. Su padre, Francisco Javier Pancho Bogarín, nacido en 1945, fue congresal nacional por la provincia de Formosa, ya desaparecido y asesinado por la última dictadura cívico-militar, por lo que se mudó con su hermana y su madre, maestra de frontera y más tarde ingeniera en sistemas, a la ciudad de Resistencia Capital de la provincia del Chaco. Es madre de una hija de nombre Gala. En el año 2020 protagonizó una ficción biográfica, serie de 4 capítulos, interpretando a la cantora Aimé Painé, quien fue la primera mujer mapuche en cantar en público. Nos está presentando Formoseña, la Charo, en el canto vivo de América.

Muy interesante es lo que nos brindan estas mujeres de este lado de la América del Sur. Es el caso de Catherine Bernés, nacida en Paysandú, República Oriental del Uruguay. Es psicóloga de profesión y cantautora de raíz folclórica por vocación, reconocida como la sonrisa del folclore y por sus impactantes shows que desbordan energía y motivación. Con su carisma logró que su música trascienda fronteras y sea escuchada por diversas generaciones de toda América Latina. Ha obtenido varios premios a lo largo de su carrera, entre ellos Revelación en Patria Gaucha 2019 y Musa de Hum en 2020. Tiene una fuerte influencia en las redes sociales con miles de seguidores de todas partes del mundo que la acompañan por su creatividad musical, energía y por ser fuente de transmisión del folclore para las nuevas generaciones. Sin lugar a dudas, un referente positivo para los jóvenes. Solo te puedo pensar, Catherine Bernés, desde el Uruguay para el canto vivo de América.

Y sí, los clásicos son clásicos, son eternos y siempre nos acompañan. Esta canción hace muchos años sonaba en todas las radios. Era parte de los programas de invitados en vivo porque fue furor dentro de la música romántica y viene desde el Brasil, de la mano de ella, de Gal Costa. Nace un 25 de septiembre de 1945 en Salvador de Bahía, Brasil. Su voz de soprano nos cautivó desde el primer día. Se dedicó a la música popular brasileña, al tropicalismo, al rock psicodélico y a la bossa nova. Dicen que posee una afinación sin par. Más de 6 décadas de trayectoria, considerada una de las más grandes cantantes brasileñas. Unida a Tim Maia, considerado como el padre del soul brasileño. Su estilo inconfundible, con su voz grave y profunda, nos recuerda a Barry White. Cantante y compositor, Tim Maia, nacido en Río de Janeiro, un 28 de septiembre de 1942. Su fallecimiento se produce el 15 de marzo de 1998, a los 55 años de edad. Desde aquí, desde el canto vivo de América, le damos la bienvenida a Tim Maia, a Gal Costa. Un día de domingo.

Viajamos imaginariamente a Colombia y allí encontramos a Etelvina Maldonado. Nació el 26 de abril de 1935 en el pueblo de Santa Ana, Bolívar, Colombia. Hija de Pedro Maldonado y de Francisca de la Hoz Cárdenes, Pacha de la Hoz, y ambos eran de procedencia humilde. Se crió con su familia materna, con su abuela Seferina de la Hoz y con Aurora Cardale, Mamachola, que era como su segunda mamá. Mamachola trabajaba lavando y planchando ropa, además vendía bollos envueltos de maíz y plátano, labor en la que Etelvina la ayudaba junto con sus hermanas Estebana y Leo. Vivían en un caserío de casas hechas de palma de bareque. Mi mamá se levantaba a las 3 de la mañana, luego salíamos a vender los bollos que mi mamá hacía. Cuando vendíamos los bollos ya nos poníamos a jugar muñecas. Toda su familia eran asiduos participantes de los festivales de bullerengue, conocido antes como el fandango. Recordaba que Se Van las Cruces fue el primer bullerengue que ella le había escuchado a su familia. Etelvina Maldonado, desde Colombia, para el Canto Vivo de América.

0: Pero qué manera de viajar.
1: Pero iba a decir lo mismo, yo me lo sacó de...
0: Sexto sentido. Sí, no, qué bien. Barbaridad. Hoy estamos reconectados.
1: Tuvimos que hacer una escala también ahí.
0: Y sí, mira, fue un ajetreo bastante... Menos mal que teníamos los pases ahí. Sin ningún problema.
1: Sí, está bárbaro.
0: Chile, Venezuela, Brasil, Ecuador. Ya parezco que estoy en el repechaje.
1: Sí.
0: Ecuador, México, Puerto Rico, Argentina, Uruguay, Brasil, Colombia. A ver, uno cada uno.
1: Parece,
0: Chile.
1: Parece una vendedora de pasajes.
0: Dale. Chile.
1: Chile, Venezuela.
0: Brasil.
1: México.
0: Ecuador.
1: Puerto Rico.
0: Argentina.
1: Uruguay.
0: Brasil.
1: Colombia.
0: Honduras. Qué manera de divertir.
1: Ahora nos vamos a Honduras porque ya viene el final,
0: sí,
1: ¿eh?
0: Sí,
1: ya nos están haciendo señas que es el final.
0: El resulta técnico, sí, acá estamos. Sí.
1: La música en México tiene que ver con los corridos y tiene que ver con las rancheras.
0: Sí.
1: Es una música hermosa. Después, para el otro lado del istmo, hay otro tipo de música. Pero la influencia mexicana corre a través de toda la América Central, de estos países de El Salvador, de Nicaragua, y es el caso de Honduras, que también tiene historias de la gente que vive en el campo, y la ranchera ha tomado una forma importante para poder exponer estas letras de estas historias. Es el caso de El Ganadero de la 3.0 por los ilegales de la Empira. Es lo que vamos a escuchar en el final y aprovechamos para despedir.
0: Y saludarlos porque dentro de 7 días nos volveremos a encontrar aquí en el Canto Vivo de América.
1: No nos extrañen, volvemos en
0: una
1: semana.
0: Sí, extrañen mucho que volvemos.
1: Hasta la semana que viene, amigos, sean felices.
0: Chau.
1: Gracias.

0: 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Hacemos una pausa, un breve espacio publicitario y ya regresamos.
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0: Hola, hola, permiso, permiso. Gracias por permitirme entrar en vuestros hogares en un día tan especial como el de hoy. Feliz Día de los Trabajadores para todos aquellos que tienen su trabajo, que lo cuidan, y aquellos que no lo tienen, rogamos de que pronto tengan su trabajo para poder solventar la vida. Salud, trabajadores de Argentina. Este Día del Trabajador se decreta y se celebra cada año a nivel internacional. Esto está instituido en 1889 por el Congreso Obrero Socialista de la Segunda Internacional en París. Conmemora la lucha histórica por la jornada laboral de 8 horas, originada tras la represión de los mártires de Chicago en mayo de 1886. El origen histórico nace con respuestas a las condiciones laborales inhumanas, hablamos del siglo XIX, jornadas de hasta 14 horas y la huelga general iniciada un primero de mayo de 1886 en Estados Unidos. El significado global es un día de reivindicación de derechos laborales y un feriado nacional en la mayoría de los países. En el caso nuestro, en el caso de Argentina, fue instituido por decreto por el presidente Hipólito Yrigoyen el 28 de abril de 1930. Y hay excepciones, países como Estados Unidos y Canadá que celebran el Labor Day el primer lunes de septiembre. En muchos países, el primero de mayo se oficializó mediante leyes laborales que lo establecen como feriado nacional no laborable para asegurar el descanso y la conmemoración. Nosotros tenemos como costumbre, para un día como el de hoy, de primero de mayo, celebrarlo con un locrito pa'l feriado.
1: ¡Un locrito pa'l feriado! ¡Chacarera doble! ¡Primera!

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la música en Folclore Manía. Samba de otoño de Atahualpa Yupanqui por Pocho León. Un locrito pa'l feriao de Eduardo Velardi y Eduardo Blasco por Juan de los Santos Amores. Cantaba allí Marcela Aguilera, acompañado por Atilio Cachefo, Quique Condomí y quien les habla, Eduardo Velardi. Luego, Tonada de Otoño de Jorge Sosa y Damián Sánchez, Los Cerrillanos, y Entre las Viñas de Pancho Figueroa y Rafael Paeta, Pancho Figueroa. Entre otras cosas, este feriado invita a algún paseo, a algún lugar que uno va a pasar el día, a comerse un asadito, a ir con la familia a disfrutar. Y también existe la posibilidad de un viajecito por el Delta argentino. Allí desde Tigre salen las lanchas y también los catamaranes que invitan a ese paseo tan, pero tan lindo por las islas. ¿Usted ya conoce el Delta argentino? Lo invito a hacer un paseo al Delta en catamarán.

0: escuchábamos a Ángela Roca al Delta en catamarán. Nos invitó a hacer un paseo, obra de Eduardo Velardi y Jorge Fernández. Allí está Ricardo Fuente en saxofón. Sapo Cancionero, de Hugo Chagra, un autor que conocí en Salta, jujeño. En el recuerdo, la guitarra de Lucho González y la señora Julia Elena Dávalos. Y Pinturas de mi pueblo, tal el título, de y por Ariel Acuña, y también con la intervención de arreglos de su hermano Néstor. Ellos están afincados en la provincia de Corrientes, en Paso de los Libres. Ariel Acuña y pinta su pueblo con esta canción tan hermosa. Es tiempo de hacer nuestra primer pausa para luego continuar con más Folclore Manía en este día especial.
1: ¿Sabías que Inglaterra tuvo que liberar al hombre que mató a sus oficiales en Malvinas porque admitieron que las islas no eran suyas? ¿Te mintieron en la escuela? El primer héroe de Malvinas no usaba uniforme, usaba poncho y un facón. 26 de agosto de 1833, mientras el Imperio Británico intentaba consolidar su robo, un peón de campo llamado Antonio Rivero dijo basta. Junto a 8 valientes sin más armas que su coraje, se alzaron en una rebelión sangrienta, bajaron la bandera inglesa y durante meses las Malvinas volvieron a ser soberanas bajo el mando de un gaucho. Se lo llevaron a Londres, cargado de cadenas para ejecutarlo. Pero ocurrió algo que la historia oficial olvida. La justicia británica tuvo que dejarlo ir. Sus propios jueces confesaron que no tenían leyes en las islas. Porque en 1833, Malvinas no era territorio inglés. Rivero humilló al imperio en su propia casa y volvió a la patria como un hombre libre. Pero su leyenda no termina en el mar. El gaucho que desafió a la corona en el Atlántico Sur entregó su vida defendiendo los ríos de la Confederación en la batalla de la Vuelta de Obligado, bajo el fuego de la flota anglo-francesa. Rivero murió peleando en las baterías de la costa. Antonio Rivero es el símbolo de que la soberanía no se negocia. Ahora te pregunto, ¿sabés de qué provincia era oriundo Rivero?
2: ¿Quién soy? Pues soy un argentino, cantor de artes olvidadas, que camina el mundo para que los pueblos no olviden el mensaje sereno y fraterno de los paisanos de mi tierra. Aspiro a expresar los tres misterios argentinos: la pampa, la selva y el misterio de los Andes, de las montañas donde vagan libremente vicuñas y guanacos, y donde el cóndor rubrica la historia del tiempo indio sobre la mañana azul del territorio. Amo la naturaleza, amo la música de Bach, amo al árbol, al viento y al caballo, y guardo un anhelo para mí profundo, el de sumarme un día a la legión de los anónimos, sin nombre, sin imagen, sin historia personal, solo un canto de amor y de paz que el viento lleva hacia un mundo de hermanos.
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bloquecito de música en Folclore Manía. Escuchábamos La Cruzadita de José Antonio Pepe Núñez por Laura Albarracín. Pampa de los Guanacos de Cristóforo Juárez y Agustín Carabajal. Marcelo Perea y su interpretación en el piano. El Cambá de Godofredo Núñez Chávez por el dúo Juglarías. Seguimos disfrutando de este día del trabajo y de los trabajadores. Qué orgullo para el que trabaja sudar por las tardes de verano, con el pan bien ganado, con el corazón palpitante, deseoso de ver la cara de sus hijos al llegar, con caramelos escondidos en lugares estratégicos. Qué orgullo sudar, sudar por el esfuerzo del pan, el orgullo bien ganado, vil metal, fatigado pero con gravo. Estampa para el trabajador con manos gastadas, manos de trabajador. Rostro duro, mirada firme, siempre orgulloso de su profesión. Sonriente trabajador, eres para tu familia todo un campeón. Feliz día de los trabajadores y del trabajo para todos.

0: Las dos vueltas son
1: las dos
0: iguales. Y aquí mi río. Eso, desde ahí.

Primero de septiembre del 2021. Dardo del Valle Gómez. 2011-2021. Vida y obra. 10 años de una atravesada institucional en torno al saber oral de los pueblos. Con el pueblo siempre erguido estoy. Eres la razón de un movimiento. Movimiento es cambio. Yo lo siento. Y con el pueblo a donde quiera voy. Dardo del Valle Gómez. El 1 de septiembre se cumplieron 10 años del paso a la inmortalidad de quien es considerado el patriarca nacional de la copla argentina. Momento exacto para comprender el vertiginoso desarrollo y expansión de sus trabajos, que han dado un giro al modo de comprender la sabiduría popular, el folclore y el pensar popular. Sus manifestaciones en torno a la copla parda sabiduría encarnada, sus investigaciones etnológicas en pleno territorio santiagueño, como así también su pensar en torno al valor del fenómeno de lo popular como tarea educativa o social, o sus creaciones artísticas de coplas, son algunos de los puntos más sobresalientes por el cual su pluma ha marcado 10 años de reflexión en todos los niveles de educación sobre los saberes y decires del hombre argentino de la ruralidad. Don Dardo del Valle Gómez, oriundo de Coropampa, departamento San Martín, dejó desde su fallecimiento un conjunto de manifiestos escritos de todo este mirar crítico sobre el hombre norteño y su antropología, sobre el uso de las prácticas orales como valor fundacional para el recupero de las identidades regionales, nacionales y el sentido dinámico para la conformación de sujetos morales en toda práctica cultural. Su trabajo se ha extendido a distintas instituciones provinciales, nacionales y conjuntamente con su formación autodidacta han formalizado un salto en la valoración y el modo de tratar los aspectos centrales de los fenómenos culturales. El respeto a las sabidurías orales, como así también el modo como deben ser abordados en la actualidad las temáticas de la diversidad cultural, idiomática regional y sabiduría oral como punto de partida para un pensar encarnado latinoamericano. Su influencia en el acervo cultural desde sus obras musicales también lo instalan en la dimensión del arte popular y el canto, donde ejercen un profundo sentido de recuperación de una noción de humanidad desde el cancionero. Expresiones y palabras que en sus coplas pardas interpelan la necesidad del regreso urgente al valor moral de la vida, a revalorizar la noción social y política de la idea de pueblo como sabiduría popular de todos, para todos y con todos. A 10 años de su partida, el alcance de su obra está en plena expansión académica, educativa y artística, dado que su incesante espíritu creador sumado a su inquebrantable convicción intelectual y artística lo han hecho acreedor de respeto y reconocimiento de distintas generaciones. Su producción recorre la literatura regional, el folclore como arte y ciencia, la cultura institucional y popular, concluyendo inevitablemente en un círculo intelectual donde se le reconoce un esfuerzo constante por mostrar críticamente una dimensión del pensar regional que llamó pardo. Para concluir este esbozo de los 10 años de institucionalidad, recordemos que sus obras han sido legitimadas por el Ministerio de Educación de la provincia, que ha declarado de interés educativo a sus investigaciones para una pedagogía territorial. Mismo hecho de declaración de interés académico ha sido realizado por la Universidad Nacional de Santiago del Estero para la utilización de sus trabajos de investigación para abordaje de distintas conformaciones disciplinarias para una perspectiva encarnada situada en torno a una filosofía de la cultura. NOA, Don Dardo del Valle Gómez, ha transitado una vida signada por la cultura y hondo sentir del saber popular del santiagueño. Su vida y su obra ha quedado para siempre en el patrimonio del pueblo santiagueño.

Y ahí va este hermoso poema para los mendocinos. Solo los entendidos toman yerbeado sopando las tortitas con chicharrón. O miran a alguien en silencio usando chupalla, porque el sol es fuerte y a veces el sonda castiga. Solo los mejores saben dónde la calle topa y a dónde está más pandito para meterse. También saben que si interrumpís una siesta, seguro te vuelan las chascas de un coscacho o de un mamporro. Los mejores chefs le echan camote al puchero y después se pelean por el tutanito. Seguro a varios los toreó algún choco y se pegaron manso susto. Solo las personas que saben lo que es bueno tienen que saltar para llegar de la vereda a la calle, porque están las acequias. Solo los top top comen veteraba y uva moscatel con pan. Y otros recordarán el mijita, mijito, no se demore en traer el pan, que ya está el tomaticán. En algún momento se habrán pegado terrible asada y seguro saben lo que es una engarilla y una enchada y una horqueta, aunque nunca la hayan usado, o el celoplín y los elastiquines. ¿A quién no le gustaba andar a peteco cuando eran niños? Solo los más culillos le gritaron cuyucha o matuasto a la vieja que te corría de la vereda a la siesta, seguro cuando te hiciste la sin cola. Solo los de muy cerquita entenderán las historias del futre, o por qué se le prende una vela al patrón Santiago, o comer a la sombra del parral con vino patero, o recibir un vasito de chicha mientras llega la tarde y salen calentitas las sopaipillas y se entona y baila una cueca. Pero solo los que vivimos lejos y conocimos Mendoza, su cultura, folclore y lunfardo, sabemos lo que es extrañar el olor a tierra mojada cuando viene agua por la sequía y el olor intenso a jarilla cuando llueve. Que el suelo se vista de dorado en otoño y ver brotar el damasco en primavera, la fiesta de la vendimia, y contemplar la montaña más alta de América. Desde lejos no se siente el aroma de los paraísos de la avenida Mitre o el olor de la chipica de la rotonda. Solo los desarraigados sabemos el dolor que provoca no poder tomar el té con chatitas o pellizcarle la uva a algún vecino. Solo nosotros sabemos que esa tierra enamora y no te deja olvidarla jamás. Se llama Mendoza y queda en Argentina.

Traemos un racimo de chacarera, hermanos queridos. Que se vayan armando las parejitas. Vamos a bailar, vamos a cantar fuerte. Estamos de fiesta en Jesús María, señores. Y

que suba Dios. ¿Cómo lo estamos pasando? ¿Están cansados? ¿Nos vamos? No, para nada. La gente de Salta presente, señores. Jujuy, Tucumán. El país presente por acá. Rivadavia, Banda Sur, señor. ¿Dónde están las chicas solteras? ¡Cantamos todos!

Hermoso ese trencito. Están con todas las ganas, ¿no? ¿Quieren más? ¿Quieren más? Escucha.

0: Con el mini recital de Cristian Herrera nos despedimos hasta la semana próxima. Chau amigos, que tengan linda jornada, buen fin de semana. Chau, chau.
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Gracias, Carlos Franco. Salud, cacharpalleros de la noche de Cosquín. Desde ahora y hasta que la luz del sol nos alumbre, vamos a ver si el público de la noche de Córdoba nos acompaña.

0: Amigas y amigos, nuevamente con ustedes y en esta oportunidad para presentarles a uno de los personajes, a uno de esos hombres que ponen la cara, su imagen, su voz, su palabra, pero también su sentimiento. Eduardo Tuna Esper.
1: El gusto de estar contigo, el gusto de compartir estos instantes. Vos tenés más cosquín que yo, porque la vivís en las peñas, la vivís por las calles, la vivís profundamente y la llevás muy dentro tuyo. Yo quiero agradecerte esta oportunidad, que me honra compartir contigo, porque vos sabés cómo te quiero, vos sabés bien toda la trayectoria que hemos hecho juntos, y creo que es valedero que también sepan que, así como estás haciendo este trabajito de apoyo y de cosas, vos sos grande dentro de lo que es Cosquín, en las trasnochadas, en las peñas. ¿Cuántas veces estuvimos juntos aquí arriba del escenario en la cacharpalla de las amanecidas? Yo quiero felicitarte y les pido a quienes me estén escuchando que te brinden el apoyo que vos te mereces, y le pido a Dios que te ayude para que puedas llegar a donde realmente debes estar.
0: Claro, pero el motivo de esta nota no era recibir los halagos, que inmerecido por cierto y que agradezco muchísimo, sino es simplemente recabar la opinión tuya de la magia esta de Cosquín.
1: Sí, vive. Cuando nosotros creíamos que estaba sofocado, cuando se dijo que no se hacía por todas las cuestiones, por todo este flagelo, por todo este calvario que está viviendo Córdoba, y además porque decían que ya no existe más el folclore y todas esas cosas, pero ahí está, vive, está vivito y coleando, y con qué fuerza que está la cosa. Muy bonito, muy bonito.
0: Muy bien, Tuna, la mejor de las suertes para vos y para toda tu familia.
1: Gracias, igualmente.

de la Comisión Municipal de Folclore. Por favor, Irigoyen, haz entrega a Eduardo Tuna Esper de esta plaqueta en agradecimiento por los 20 años que ha colaborado el Tuna Esper en las amanecidas de Coquín. Así que, por favor, vamos a saludarlo con todo el afecto que se merece. Gracias, Tuna, querido. Tuna Esper, hace 20 años que comienza a las 2 o 3 de la mañana y amanece con los cantores.

0: como ustedes estarán viendo, nos encontramos con Eduardo Tuna Esper, y pienso que al decir ese nombre todas las palabras están de más. Solamente quiero decir 20 años y le doy el micrófono.
1: Bueno, gracias. 20 años de Cosquín es toda una vida, es toda una sucesión de sueños, es toda una emoción. Un duende tremendo que se pasea por un escenario con la gente que ya no está, con la gente que alguna vez estuvo y que nos alentó a seguir, y con aquellos que hoy, al venir a este homenaje, 20 años, supieron darme un abrazo pleno de recuerdos y de cariño. Solo puedo decir dos cosas: gracias, gracias a los cacharpalleros, gracias a todos, gracias a Dios especialmente, que me ha dado esta tremenda emoción y este recuerdo que no voy a olvidar jamás. Cosquín seguirá por siempre y para siempre siendo Cosquín, y yo soy hombre de Cosquín, fiel a Cosquín, y no lo he cambiado ni lo pienso cambiar. Si Cosquín muere, habrá muerto el Tuna Esper.
0: Muchas gracias, Tuna. Una sola pregunta para la gente que no sabe qué es lo que significa cacharpalla. Porque vos estás catalogado hace muchos años como el cacharpallero. ¿Qué es lo que significa cacharpalla para la gente que no lo sabe?
1: Cacharpalla quiere decir esperar el amanecer cantando. El gaucho, que lo sorprendió a la noche, no podía seguir porque se perdía. Entonces optaba por quedarse en la casa de un amigo, en una pulpería, en algún lado, a cantar, guitarrear y esperar que amanezca. Cuando amanecía, seguía su camino.
2: En el fútbol están jugando chicos de 16 años que son una maravilla. En todos los lugares. Aquí te ponen palos en la rueda hasta que te sentís viejo. Cuando ya te estás perdiendo la voz, te lleva una grabadora y te hace una grabación que no sé si va a caminar. Esa juventud del chico de 17 años que toca el piano, de la otra nena de 18 años que yo te digo que canta, hay que darle su lugar. No se puede seguir. Vos ves la programación de Jesús María, igual que la de Cosquín, va a ser igual que la de Varadero, y vamos a seguir lo mismo. Hay gente que si no está, el público no va. Y te digo que eso tiene que terminarse. Cosquín era, comparativa con el fútbol, Argentino Junior. Argentino es una beta permanente de fabricación de jugadores, y Cosquín era una beta permanente de consagración de artistas. Ahora hay cosas muy sospechosas. Ahora un tipo se consagra en enero y en noviembre le está cantando al Papa. Al Papa. ¿Qué es lo que mueve todo eso? Y ahora no viene porque pide una calamidad de plata. Y porque está manejado de otra forma, el hombre ya no canta más folclore. Usó a Cosquín, por eso yo te decía que hay que hacer un contrato para que durante 5 años. Le diría que pechen, pero que se unan. Hay que hacer encuentros nacionales sin ninguno de los consagrados. Invitar a las grabadoras que los escuchen.

imprima dos temas de cada uno, uno de Jujuy, el otro de Salta, el otro de Trelew, entonces la grabación recorre el país y reparte. Eso hay que hacer, porque si vamos a esperar que nos manejen con consagraciones de festivales, nos vamos a morir de hambre.

0: Que claro, yo quiero explicarles todo, porque después tal vez vayan a escuchar esta cinta o alguna vez, o esta grabación, y ya ahí no va a haber las explicaciones. Pero mi madre era de acá, de Moquehue. Mi madre era de la familia Puel, muchos de ustedes conocerán esa familia. Mi padre era europeo. Por lo tanto, cuando una vez dijeron que mi madre estaba esperando un niño que había llorado antes de nacer, mi padre y yo, lo pienso ahora, imposible científicamente. Bueno, es imposible. Es imposible. Pero sepa Dios, ¿no? Entonces, se dice que cuando llora antes de nacer un niño mapuche, es un entugli, ¿no? O sea, un poeta. Yo no soy poeta, mucho menos. Se equivocó la cigüeña ahí. Pero esto me dio pie para decir siempre que yo vine al mundo a cantar milongas. Como yo no las canto, las digo, que es una manera de que el corazón cante. Y después los que, gracias a Dios, tienen su voz, Dios les ha dado ese don, las entonan y las cantan. Yo vine al mundo cantando milongas, del mundo así me abre dir. Fino tiento de una lonja es la vida que me ha tocado vivir. Y si me apura la ausencia o me da por aflojar, busco en la raíz de mi origen y el viento me dice que vine a cantar. Yo vine al mundo y mi madre sabía que era cantor y varón, porque sintió desde el vientre una tarde de que escuchaba mi voz. Al nacer me ató la sangre con una cuerda cantora que soñaba en las guitarras y eterna me amarra la vida a las coplas. Yo vine al mundo y mi padre me dijo, cuando ya pude entender, te dejo mi nombre limpio y la vida que en ti voy a recorrer. Y aquí ando alzando aquel nombre por la senda de mi padre, con la presencia sonora que puse en la aurora de mi nueva sangre. Yo vine al mundo cantando milongas, del mundo así me deberé de ir. Y en la herencia germinada que dejo, dejo la idea y también la guitarra de mi vida, manantial que quiero tanto para vencer el silencio y habitar el tiempo, soñador del canto.
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1: Despedimos hoy a Félix Dardo Palorma, cuya actuación ante los micrófonos de Radio Splendid constituyó un señalado éxito. Le auguramos igualmente triunfos y agradecemos en nombre propio y de los oyentes los gratos momentos que nos ha deparado.
0: Y ya inicia Félix Dardo Palorma su actuación de despedida.
1: Con sus guitarristas Bianchi, Núñez y Laine nos ofrece la samba del que es autor, titulada La Llamadora.

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0: 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Mi percusión de sangre, señor, este latido tan pariente del aire, tan sol, tan repartido entre una antigua música de azúcar en nosotros, para que desde el hombre continental subamos, almíbar solidario, familia amanecida, a empujar la esperanza pobrecita, mestiza, a desatar las manos de América nativa. 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Iban árbol arriba a besar el tumulto donde empieza la vida. 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
1: Autoría y voz, Armando Tejada Gómez. Musicalización y edición técnica, Rubén Carlos Galabotti Roa, Bahía Blanca, Argentina.

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1: Despedimos hoy a Félix Dardo Palorma, cuya actuación ante los micrófonos de Radio Splendid constituyó un señalado éxito. Le auguramos igualmente triunfos y agradecemos en nombre propio y de los oyentes los gratos momentos que nos ha deparado.
0: Y ya inicia Félix Dardo Palorma su actuación de despedida.
1: Con sus guitarristas Bianchi, Núñez y Laine nos ofrece la zamba del que es autor, titulada La Llamadora.

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0: La tierra estaba de antes, señor. 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La desata de noche con los dedos del aire, su tránsito caliente le deshace los límites, la libera de tantos oscuros propietarios. Yo sé, señor, yo he visto la noche sobre el campo, su condición de estrella, su silencio pesado, y digo que no es cierto que para alquilarla, que le alambren el torso, que le vendan la espalda, porque la tierra entera pertenece a la noche, al universo entero. Al sudor de la sala que mueve la fatiga campesina del mundo, la voluntad la briega como una enorme pala. Pertenece al que sabe celebrar la alegría de ver crecer las plantas, al cómplice del sol, al sembradorado que pone la semilla como un semen dichoso, y es lentamente el milagro del agua. Porque sin esta frente, sin este duro brazo, sin el tiempo a destajo de gastarnos las manos, ¿quién dará testimonio de la vida en la tierra? ¿Quién ha de prepararnos la primavera, el vino, el fermento gredoso de donde viene el canto? 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Porque hay un continente de tierra sometida, gordos concesionarios, carbón comprometido. Hay zonas donde el hambre tutea la agonía y esclavitud de estaño y cobre de miseria. Hay trigo condenado a los precios siniestros, petróleo al que amenazan su primavera negra, naranjas exportadas con todo el sol a cuestas. 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Mi percusión de sangre, señor, este latido tan pariente del aire, tan sol, tan repartido entre una antigua música de azúcar en nosotros, para que desde el hombre continental subamos, almíbar solidario, familia amanecida, a empujar la esperanza pobrecita, mestiza, a desatar las manos de América nativa. 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
1: Autoría y voz, Armando Tejada Gómez. Musicalización y edición técnica, Rubén Carlos Galabotti Roa, Bahía Blanca, Argentina.

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7: Soy Antonio Tadalorosa. Somos los chamameceros. Hoy los hermanos Ternovsky. Darío Ternovsky, guitarra, voz, recitados. Sergio Ternovsky, acordeón a piano, acordeón de dos hileras, bandoneón.

Tengo aquí un escrito que me va a ayudar mucho. La actividad artística de Sergio y Darío Ternovsky comienza en la ciudad de Apóstoles, provincia de Misiones, a la edad de 5 y 4 años respectivamente, cuando empiezan a tomar sus primeras clases con instrumento en mano. En principio, el acordeón y la batería fueron los medios a través de los cuales canalizaron sus inquietudes musicales. La gran variedad de ritmos musicales, considerados folclóricos en la provincia de Misiones, se mezclaban desde entonces en los dedos y las manos de los pequeños hermanos Ternovsky, quienes ya se animaban a subir a los escenarios de escuelas, actos públicos y festivales barriales de Apóstoles, Posadas, Gobernador Virasoro, Corrientes y zonas vecinas. A partir de la edición de 1988 de la Fiesta Nacional de la Yerba Mate en la ciudad de Apóstoles, comienzan a conocerse oficialmente como Hermanos Ternovsky, y es a partir de allí

0: que el entretenimiento infantil de hasta entonces se vuelve toda una carrera artística que los lleva a recorrer importantes escenarios de nuestro país. Llegan así las presentaciones en la gran mayoría de los festivales de la provincia de Misiones, los medios de comunicación audiovisual de la provincia y las primeras experiencias en eventos fuera de nuestra región, como por ejemplo la presentación en el Festival Nacional del Malambo, realizado en Laborde, Córdoba, en el año 1992. Los hermanos Tarnowski, Darío y Sergio, de Apóstoles. La Calandria, chamamé de Isaco Bitbol y Julio Montes. La glosa la dice Darío Tarnowski por los hermanos Tarnowski.
1: Don Isaco, no piense que es un cumplido. Hay una juventud chamamecera que con el corazón agradecido hoy se afirma en su estirpe musiquera. Y nosotros, con esta melodía, queremos arrimarnos a su silencio para decirle simplemente gracias en nombre del cariño de su pueblo.

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Rugir de tigre bravío impulsan mis emociones. Un puñado de canciones de mi tierra yerbatera brotan como savia nueva y alimentan mis ilusiones. 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
7: 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La yerra de San Cirilo chamamé de Joaquín Sheridan y Ricardo Gómez. Los hermanos Tarnot.

Los hermanos Tarnowski. El año 1993 comienza con una de las máximas satisfacciones que puede recibir un músico de folclore nacional al ser invitados por María Ofelia en el 33 Festival Nacional de Folclore en Cosquín, Córdoba. Presentación que se efectuará durante el horario de transmisión televisiva cuando contaban con solo 10 y 11 años de edad. A fines de octubre del mismo año, nuevamente María Ofelia convoca a los pequeños para su ciclo de espectáculos realizado en el Teatro Presidente Alvear de la entonces Capital Federal. Convocatoria que se reitera en 1994 en el mes de noviembre. Como siempre, estas presentaciones se intercalaban entre festivales, peñas, medios de comunicación y otros eventos sociales. Los hermanos Tarnowski, de apóstoles, misioneros.

0: Puerto Corazón, Chamamé de Roque, Luis González. Glosas de Julián Cini, dichas por Darío Tarnowski.
1: ¿Qué sería de nosotros, los artistas musiqueros, sin ustedes los amigos, sin su aplauso, sin su afecto, sin ustedes que comparten nuestro arte y nuestros sueños, que no tocan ni acompañan, pero están y son de fierro?

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8: Chamamé quiere decir estoy en la lluvia con el alma mía. Y en Boejiroku, himnos de alabanza a Dios, primero de rogativa cuando no llovía, de gratitud mientras estaba lloviendo, y posterior a la lluvia de agradecimiento. Chamamé quiere decir estoy en la lluvia con el alma mía. El chamamé es un antiguo Ñemboejiroku que significa criar la palabra mientras se está danzando en ronda y mientras llueve. Y para el guaraní, la palabra era el alma, o el alma estaba en la palabra. El guaraní reza danzando. Estoy en la lluvia con el alma mía. El chamamé, primero de rogativa cuando no llovía, de gratitud mientras estaba lloviendo, y posterior a la lluvia, de agradecimiento. Además, las reuniones para tomar decisiones importantes se hacían los días de lluvia, y vienen los amandayé. Amá es la lluvia, dayé lo que dice la lluvia. Escuchaban la lluvia y en ese silencio determinaban las cosas importantes. Chamamé, estoy en la lluvia con el alma mía. Soy el chamamé, la tierra sin mal. Déjame cantar en tu corazón. Quiero ver la luz de tu libertad y después volar en el resplandor de tu sapucay.
0: Puerto Corazón, chamamé de Roque Luis González. Glosas de Julián Cini, dichas por Darío Tarnowski.
9: ¿Qué sería de nosotros, los artistas musiqueros, sin ustedes los amigos, sin su aplauso, sin su afecto, sin ustedes que comparten nuestro arte y nuestros sueños, que no tocan ni acompañan, pero están y son de fierro?

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El Carau, un chamamé emotivo, popular, recopilación de Emilio Chamorro, glosas dichas por Sergio Tarnowski, los hermanos Tarnowski.

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7: Soy Antonio Tallagorroz. Somos los chamameseros. Los hermanos Tarnowski, en 1995 los hermanos Cuestas, los llevan a recorrer los caminos de su provincia a los ya adolescentes Sergio y Darío. En el mes de enero se presentan con rotundo éxito en el 23 Abrazo Celeste y Blanco, en la ciudad de Gualeguaychú, donde son premiados como revelación. En el mes de abril, los cantores entrerrianos los invitan a participar de un ciclo de espectáculos en el Teatro 3 de Febrero de la ciudad de Paraná, que fuera íntegramente emitido a través del programa El Rancho de los Hermanos Cuestas por Canal 9 de la capital entrerriana. En 1996 actúan en el Festival de Doma y Folclore en la ciudad de Diamante, Entre Ríos, y participan con dos temas en un material discográfico titulado El Rancho de los Hermanos Cuesta. Nuevamente, los escenarios de la provincia de Misiones y Norte de Corrientes siguen siendo parte de la vida de Sergio y Darío, los hermanos Tarnowski.

En el invierno de 1997 se produce uno de los hechos más trascendentes de la carrera de los hermanos Tarnowski, con la grabación en la ciudad de Resistencia, Chaco, del único trabajo discográfico propio hasta el momento, titulado Con Música y Mate. Alusión a la unión visceral entre la música folclórica regional y la costumbre del mate, símbolo de la ciudad donde Sergio y Darío dieron sus primeros pasos en sus vidas y en la música, conocida como la capital nacional de la yerba mate. Este trabajo fue muy bien recibido por el público de cada rincón donde ha llegado y aún hoy sigue siendo difundido por numerosos medios de comunicación después de casi 8 años de antigüedad. Los hermanos

Kilómetro 11, chamamé de tránsito Cocomarola. Las glosas de Fernando Sayas, que las dice Sergio Tarnowski. Los hermanos Tarnowski.

nombre Osvaldo González, defensor de lo genuino. 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
8: Hola amigos, soy Lucía Ceresani y los invito a acompañarme y a compartir la esencia de este sentir surero.
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8: ¿Cómo están? Nos encontramos nuevamente en este espacio dedicado a este universo surero en el cual vamos recorriendo en cada programa diferentes temas, diferentes paisajes, todos relacionados con el aire de Pampa, el paisano y bueno, todo lo que lo rodea en su vida cotidiana. Y hoy vamos a hablar en especial de lo que es la querencia, el rancho, esta primer vivienda del paisano, del gaucho, que, bueno, su primer vivienda quizás fue simplemente el cielo, para los receros, para los que andaban los caminos, simplemente el cielo y un poncho cobijando las noches, las largas noches, y también a veces cuando el tiempo no acompañaba y quizás era un poco más crudo el tiempo, digamos, de frío, de lluvia. A veces se fabricaban diferentes construcciones más sencillas, después fueron perfeccionándose y de eso vamos a estar hablando durante este programa, en el cual vamos a empezar escuchando a esta gran cantora uruguaya, Amalia de la Vega, y esta milonga, Querencia.

Escuchábamos esta milonga de Amalia de la Vega y Tabaré Regules, Querencia, en la voz de Amalia de la Vega. Y empezábamos el programa con esta canción bellísima. Y estábamos contando sobre la primer vivienda del gaucho, que era el campo abierto, primero con el cielo y las estrellas por cobijas. Cuando el tiempo era malo, se fabricaban algunas viviendas improvisadas, que eran como una especie de carpas, lo que hoy acostumbramos a ver como carpas, que se hacían con un pequeño armazón de madera, muy fácil de armar y de desarmar, porque seguían camino al otro día. A estas sencillas e improvisadas construcciones le daban el nombre de bendito, y esto venía relacionado al juntar las manos para rezar, porque tenían esa forma, y de ahí viene el nombre de bendito. Luego vinieron las construcciones, las cuales conocemos como el rancho, como lo que todavía a veces hasta el día de hoy vemos, de adobe, fabricado con junco, con paja, el techo y las paredes de barro. Y este armazón, que estaba hecho con maderas, que también eran muy difíciles de conseguir en esos tiempos, ya que no eran los montes como los vemos hoy en La Pampa, eran más bien desierto. Era muy difícil conseguir árboles que tengan las características para poder hacer de armazón. La vivienda del paisano fue la que menos ha cambiado a lo largo del tiempo, y el humilde rancho de adobe perduró hasta el siglo XX, y hoy en día, si nos vamos bien al sur, a la Patagonia, todavía se siguen construyendo casas, bueno, ya no les decimos ranchos, pero sí son casas de adobe y generalmente con diferentes estructuras, más redondeadas, no es el estilo tradicional de la construcción cuadrada o rectangular. Todavía se sigue viendo y se sigue usando esta forma de construcción. Contaba en esas épocas el rancho primitivo con un dormitorio o dos y una cocina que servía para este lugar de encuentro, este lugar de reunión de la familia, que generalmente eran 5 personas, a veces habían niños entre la familia, que a ellos se le construía una cuna que suspendía del techo y que los protegía en esas épocas de las alimañas. Y ahora sí vamos a seguir escuchando algunas canciones referidas al rancho. En este caso, en la voz del señor del sur, Alberto Merlo, nos trae esta huella que habla de un paisano enamorado que va a visitar a su china, a su rancho, ¿no? Y esto que se va generando, esta ilusión desde temprano de preparar su caballo y emprender este camino hacia el rancho de su amada. Vamos a escuchar entonces Hasta tu rancho.

Qué linda pintura que cuenta esta huella de Alberto Merlo y Andino Álvarez hasta tu rancho en la voz del Señor del Sur, Alberto Merlo, que bueno, compartíamos en este programa, como contábamos, dedicado al rancho. Y hay una canción especial para mí que cuando la escuché hace muchos años no le encontré el significado que le encontré años más tarde. Esta canción que escuché por primera vez en la voz de Nelly Omar y que hice parte de mi sexto trabajo discográfico es un tango criollo y tengo la emoción de poder compartirlo, ya que cuenta quizás en esta letra algo muy relacionado con la vida personal, con el rancho de mi abuelo, que todavía está en los pagos de Uxón, partido de Berazategui, y que también fue hecho por él de barro, que todavía sigue en pie, que estaba junto al molino, y que tiene todo lo que cuenta esta canción en su letra. Por eso es tan especial para mí, y vamos a compartirlo a continuación, este tango Nobleza de Arrabal.

Escuchábamos este tango criollo de Homero Manzi y Francisco Canaro. Es parte de mi trabajo discográfico, el de Pampa y Cielo, y está acompañado con las guitarras de mi hermano Javier y del maestro Héctor Trabuco González. Así que queríamos compartir en el día de hoy esta maravillosa canción y seguimos con más Universo Surero.

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8: Soy Lucía Ceresani y seguimos compartiendo este sentir surero. Y aquí estamos y seguimos compartiendo el programa del día de hoy, que es dedicado al rancho, y vamos a contar algunas de las características que forman parte del rancho, de esta vivienda, del paisano, del gaucho, y algunas de ellas son los árboles que rodean, los ombúes y otros árboles que rodeaban a los ranchos y que lo protegían del sol y del viento. También habían algunas características como las cabezas de vaca que servían de sillas, y los cueros también servían como puertas y como camas. También, bueno, lo que vemos como parte de la construcción del rancho, a veces cuando estaban cerca de alguna laguna se utilizaban los juncos. Otra de las características era del rancho tradicional estirarle un alero, ¿no? Y debajo del cual se sentaban a matear, se sentaban a generar estos fogones o este lugar de reunión, de bailes y de encuentro, ¿no? Vamos a seguir ahora compartiendo la voz de otro grande y querido cantor, que es don Argentino Luna, y este valsecito, Rancho Puntano.
9: 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Mi madre sabía decirme, en Bagual nació su hermano, en la estancia Sol de Mayo, en aquel Rancho Puntano.

Rancho Puntano, este vals de Luciano Arce y Rubén Emilio Segura en la voz del maestro argentino Luna. Y seguimos contando algunas historias del rancho y también de aquello que el paisano en sus primeros tiempos no tenía tampoco, era esto de andar a la intemperie por los campos abiertos. El gaucho solamente poseía su silla de montar y esta le servía para dormir y un poncho con el que se protegía del frío de aquellas noches a campo abierto. Hay unas estrofas del Martín Fierro de José Hernández y habla sobre esto y dice así: allí pasaron la noche a la luz de las estrellas, porque ese es un cortinao que lo haya uno donde quiera, y el gaucho sabe arreglarse como ninguno se arregla. El colchón son las caronas, el lomillo es cabecera, el cojinillo es blandura y con el poncho o la jerga, para salvar el rocío, se cubre hasta la cabeza. Tiene su cuchillo al lado, pues la precaución es buena, freno y rebenque a la mano y teniendo el pingo cerca, que para asegurarlo bien, la argolla del lazo en tierra. Aunque el atar con el lazo da del nombre mala idea, se duerme ansí muy tranquilo todita la noche entera. Y traemos a este espacio a los payadores y esta payada a los ranchos.

0: Escuchábamos la voz de los payadores, Luis Genaro y Juan Lalane. Esta payada a los ranchos de Juan Lalane, Luis Genaro y Emanuel Gaboto. Estos payadores jóvenes que tenemos el orgullo también que nos representen y que vayan a, no solo a todas las provincias de nuestro país, sino que hayan trascendido las fronteras. Así que es un placer compartir sus voces en este espacio y traerlos justamente con este tema del día de hoy, la querencia, el rancho. Y seguimos con más canciones. Y llega ahora la voz de una cantora surera, Ana Frías, en esta cifra, El rancho abandonado, de Alberto Acuña y Charrúa.
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8: Soy Lucía Cerezani y seguimos compartiendo este sentir surero. Arrancamos este tercer bloque de este programa dedicado al rancho y, bueno, a seguir contando algunas situaciones del paisano, del gaucho, que abandonaba en algunas oportunidades su rancho, su querencia, para establecerse en otros lugares o para seguir una vida nómade. Ese rancho que rápidamente se deterioraba por el clima, por las inclemencias del tiempo y se convertía en lo que llamamos y conocemos como tapera. Y quiero compartir con ustedes unas estrofas del Martín Fierro dedicadas justamente a este tema y que hacen referencia a ello. Y dice: tuve en mi pago en un tiempo hijos, hacienda y mujer, pero empecé a padecer, me echaron a la frontera. ¿Y qué iba a hallar al volver? Tan solo hallé la tapera. De esto habla la huella que vamos a escuchar a continuación, de un paisano que vuelve después de muchos años a su rancho y lo encuentra un poco cambiado. Vamos a escuchar entonces de La Huella Larga.

Escuchábamos al cantor de los Pagos de Mar del Plata, Mario Triviño Montiel, y esta huella de La Huella Larga de Víctor Abel Jiménez y Beto Ruiz Díaz. Seguimos escuchando más canciones y ahora vamos a traer a quien nombrábamos hace un rato, pero esta vez con su voz, a la señora Nelly Omar y un valsecito criollo que habla de un rancho en el monte. Vamos a escuchar entonces Allá en el Monte.

Allá en el monte, este vals criollo de Francisco Canaro, en la maravillosa voz de Nelly Omar. Vamos a compartir ahora unas décimas del Vasco Jiménez, de este querido amigo. También tuve el gran honor de poder conocerlo hace algunos años en su ciudad, en su radio. Tenía un programa en Santa Clara del Mar, cerquita de Mar del Plata. El creador de Soy de Arbolito, esa huella que es un clásico de nuestro canto surero. Y este maestro que ha dejado entre tantas obras esta dedicada al rancho que vamos a compartir a continuación. Desde la loma se ve el rancho allí a lo lejos, el sol le tira reflejos y el viento besa su ser. Un recuerdo del ayer vive entre sus viejas quinchas, como trayendo a la cincha al gaucho con su pasado, que va quedando olvidado como si fuera reliquia. Sencilla su formación de paja y barro amasado, con un alero al costado entre cumbrera y horcón. Ceñido el junco formó el techo que se percibe de dos aguas en declive y a cada costado de afuera, cual dos amigos lo esperan, el horno cerca el aljibe. Para cerrar su circuito y el viento no se metiera, un monte de dos hileras formaron los ucalitos. Los saluda un caminito que desde el potrillo viene, y para sus noches tiene escondido un lazarillo en el cantar de algún grillo que su soledad entretiene. Y llega la voz de Omar Bloch y esta obra de Luis Domingo Vero, La Primera Visita.

0: Escuchábamos a Omar Block, La primera visita de Luis Domingo Vero. Y nos vamos, queridos amigos, con esta milonga en la que traemos en el recuerdo la voz de mi tío Firpo y del querido amigo Agustín López. Nos despedimos entonces hasta el próximo programa con más sentir surero, con esta milonga de Charrúa, Lo que quisiera tener.
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Y así llegamos al final del programa. Conducción, quien les habla, Lucía Cerezani. Idea y realización, Lucía Cerezani y Héctor Trabuco González. Puesta en el aire y operación técnica, Trabuco González y Marcelo Acosta. Cortina musical de Pampa y Cielo, Sentir Surero y Huella del Camino. Producción, Estela Correa, Javier Cerezani, Agustín López y Fernando Cerezani. Nuestras vías de comunicación, página web www.luciacerezani.com y las redes sociales Facebook y Twitter @luciacerezani. Muchas gracias por acompañarnos. Será hasta el próximo encuentro, si Dios quiere.

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Hola, ¿cómo están? Comenzamos Folclore Manía con Norberto Parolo y Marcelo Mesa, dos amigos que me han acercado esta grabación de Zamba del Ángel de Hugo Díaz y Ariel Petrocelli. ¿Cómo están? ¿Cómo pasaron el fin de semana? Hace una semana que no estamos en contacto. ¿Cómo les va? Han pasado cosas en el país como todos los días, y hay una que quiero evocar porque la semana pasada no dije nada. Se trata de la fiesta del Señor de Renca en la provincia de San Luis. Y esto tiene que ver con esta población. Hablar de Renca es hablar de un lugar situado en el complejo montañoso noréstico de la provincia, en el departamento de Chacabuco, a orillas del poderoso río de su mismo nombre, que en otros sectores de su recorrido es conocido también como Río Conlara y Santa Rosa, y cuyas aguas el hombre en su actividad creadora ha embalsado en el dique de San Felipe para derivarlas después a través de canales por la tierra sedienta y fecundada. El pueblo se levanta en un valle serrano y de ensueño, con Carán que declina suavemente hacia el oeste. Renca es una voz mapuche y su significado está vinculado al nombre de la hierba andina, cuyas flores son de color amarillo, o quizás, como interpreta Urbano Núñez, severo investigador de su historia, a hierbas que mantienen su calor verde a lo largo del año. Para esta fecha, o sea, el pasado 3 de mayo, concentra la atención de muchos fieles de la región cuyana, y también, al estar cerca de Chile, también lo hacen, a esta fiesta que le ha dado un lugar prominente en el calendario folclórico nacional. Según la tradición recogida por Juan Gess, el ilustrado investigador que enseñaba en el encantado pueblecito de Nogolí, a unos 50 kilómetros de San Luis, donde mantiene encendido su recuerdo con lucidez asombrosa su centenaria hermana señora Gess de Fernández, es la siguiente. Un indio ciego hachaba un espinillo en el bosque de Renca, curato de Limache, Chile, cuando se sintió su rostro salpicado por la goma o savia del árbol. Arrojó el hacha y se puso a buscar a tientas lo que le había causado aquella sensación. Esa sensación rara, tropezando con un pequeño Cristo en el hueco carcomido del árbol que hería despiadadamente con su hacha. La noticia de la milagrosa aparición cundió rápidamente en todo Chile, afluyendo mucha gente para dar fe del prodigio. Entonces los más piadosos resolvieron hacerlo conocer en Cuyo o en Córdoba, poniendo en marcha a través de la cordillera con el Cristo cargado sobre una mansa mula. En cada población donde llegaba, era colocado en la iglesia y daba origen a grandes ceremonias religiosas, al final de las cuales el indio que había recuperado la vista
hacía una colecta de dinero para erigirle un santuario. Al atravesar el río Colara, camino a Córdoba, la mula que cargaba la sagrada imagen se echó al repechar un alto y de allí no hubo poder humano que la hiciera levantar. Los creyentes interpretaron que allí quería quedarse el Cristo y se pusieron a levantarle una capilla allá por 1745. Ese lugar tomó el nombre del Señor de Renca, que ha conservado hasta ahora. Es una de sus terribles invasiones. Los indios llegaron hasta asaltar con villa y después de saquearla, buscaban con afán ese señor y dando con él, lo sacaron a la plaza, lo lancearon y por fin degollaron arrojándolo en pedazos. En cuanto se retiraron los invasores, cuéntase que los piadosos vecinos recogieron los restos dispersos del amado Cristo y perfectamente reconstruido lo han conservado hasta el presente como una reliquia sagrada e histórica. Cuando la invasión en 1834, el presente como una reliquia sagrada e histórica, cuando la... Esto tiene que ver en Renca y en Santa Bárbara, y bajaron a Carolina atraídos por la fama de las minas y de su comercio. Los vecinos pusieron a salvo al señor de Renca, llevándolo a las lagunas, partido de Guzmán, pasando el peligro, el señor de Renca volvió a su capilla. Por eso hay que hacer cumplir la promesa al señor de Renca.

Hugo Jiménez Agüero, nacido en Balcarce, provincia de Buenos Aires, un 25 de agosto de 1944, y fallece en Bahía Blanca, provincia de Buenos Aires, un 27 de septiembre de 2011, fue un reconocido cantante y compositor folclórico argentino. Se hizo conocido Hugo Jiménez Agüero por ser uno de los representantes de folclore patagónico. Editó más de 20 discos, creo que son 28, y algunas de sus composiciones más conocidas son el Malambo Blanco, el Tehuelche Saco Largo, Aoniquén Chaltén, se estableció en Río Gallegos, Santa Cruz, y en Esquel, provincia de Chubut, ambas en la Patagonia Argentina. Hugo Jiménez Agüero, reconocido homenaje.

0: Gustavo Catrigual a Hugo Jiménez Agüero.
1: El abuelo y el pehuen. Canción que intenta de sobremanera revalorizar, reconocer nuestras lenguas originarias. En este caso, el mapudungún, el habla de la tierra. Así se denomina el habla del mapuche, el habla del hombre de la tierra, el habla de la gente de la tierra.

No, señor, no se equivoque. Es acá donde comienza su tierra ancha y extensa, forjadora de trabajo. Usted mira para arriba, pero pisa para abajo.

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0: El abuelo y el pehuen por Rubén Patagonia y Vengo de la Patagonia por Oscar Payaguala.
1: ¿Sabías que Inglaterra tuvo que liberar al hombre que mató a sus oficiales en Malvinas porque admitieron que las islas no eran suyas? ¿Te mintieron en la escuela? El primer héroe de Malvinas no usaba uniforme, usaba poncho y un facón. 26 de agosto de 1833, mientras el Imperio Británico intentaba consolidar su robo, un peón de campo llamado Antonio Rivero dijo basta, junto a 8 valientes sin más armas que su coraje. Se alzaron en una rebelión sangrienta, bajaron la bandera inglesa y durante meses las Malvinas volvieron a ser soberanas bajo el mando de un gaucho. Se lo llevaron a Londres, cargado de cadenas para ejecutarlo. Pero ocurrió algo que la historia oficial olvida. La justicia británica tuvo que dejarlo ir. Sus propios jueces confesaron que no tenían leyes en las islas. Porque en 1833, Malvinas no era territorio inglés. Rivero humilló al imperio en su propia casa y volvió a la patria como un hombre libre. Pero su leyenda no termina en el mar. El gaucho que desafió a la corona en el Atlántico Sur entregó su vida defendiendo los ríos de la Confederación en la batalla de la Vuelta de Obligado, bajo el fuego de la flota anglo-francesa.

0: Rivero murió peleando en las baterías de la costa. Antonio Rivero es el símbolo de que la soberanía no se negocia. Ahora te pregunto, ¿sabés de qué provincia era oriundo Rivero?
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0: Y ahí va este hermoso poema para los mendocinos. Solo los entendidos toman yerbeado sopando las tortitas con chicharrón. O miran a alguien en silencio usando chupalla, porque el sol es fuerte y a veces el sonda castiga. Solo los mejores saben dónde la calle topa y a dónde está más pandito para meterse. También saben que si interrumpís una siesta, seguro te vuelan las chascas de un coscacho o de un mamporro. Los mejores chefs le echan camote al puchero y después se pelean por el tutanito. Seguro a varios los toreó algún choco y se pegaron manso susto. Solo las personas que saben lo que es bueno tienen que saltar para llegar de la vereda a la calle, porque están las acequias. Solo los top top comen veteraba y uva moscatel con pan. Y otros recordarán el mijita, mijito, no se demore en traer el pan, que ya está el tomaticán. En algún momento se habrán pegado terrible asada y seguro saben lo que es una engarilla y una enchada y una horqueta, aunque nunca la hayan usado, o el celoplín y los elastiquines. ¿A quién no le gustaba andar a peteco cuando eran niños? Solo los más culillos le gritaron cuyucha o matuasto a la vieja que te corría de la vereda a la siesta, seguro cuando te hiciste la sin cola. Solo los de muy cerquita entenderán las historias del futre, o por qué se le prende una vela al patrón Santiago, o comer a la sombra del parral con vino patero, o recibir un vasito de chicha mientras llega la tarde y salen calentitas las sopaipillas y se entona y baila una cueca. Pero solo los que vivimos lejos y conocimos Mendoza, su cultura, folclore y lunfardo, sabemos lo que es extrañar el olor a tierra mojada cuando viene agua por la sequía y el olor intenso a jarilla cuando llueve. Que el suelo se vista de dorado en otoño y ver brotar el damasco en primavera, la fiesta de la vendimia, y contemplar la montaña más alta de América. Desde lejos no se siente el aroma de los paraísos de la avenida Mitre o el olor de la chipica de la rotonda. Solo los desarraigados sabemos el dolor que provoca no poder tomar el té con chatitas o pellizcarle la uva a algún vecino. Solo nosotros sabemos que esa tierra enamora y no te deja olvidarla jamás. Se llama Mendoza y queda en Argentina.
1: El martes pasado estuvimos acompañando a Roberto Mercado en la Feria del Libro, en la presentación de su libro titulado Zamba de mi Esperanza, un trabajo realizado por Roberto Mercado de más de 20 años, el recopilar datos de esta obra con mucho trabajo y con muchas expresiones que hablaron sobre esta obra, del cual muchos conocen, La Zamba de mi Esperanza, que ha sido popularizada por Jorge Cafrune y por Los Chalchaleros. Llevó un trabajo bastante que le costó, sobre todo con testimonios como el de Yamila Cafrune, testimonios como el de Juan Carlos Sarabia de Los Chalchaleros, también Marcelo Simón fue otro de los grandes testimonios. El hijo de Tito Nogués, que fue en esa época, en 1978, fue encargado del sonido de Cosquín, como testimonio del paso de Jorge Cafrune, el haber cantado la samba de Mi Esperanza, que a pesar de que muchos indican de que estaba prohibida en la época del proceso, la samba no lo estaba. El que estaba prohibido era Jorge Cafrune. Bueno, todo esto tiene que ver con este libro tan pero tan interesante. Si ustedes lo quieren adquirir, Samba de mi Esperanza, es el libro de Roberto Mercado. Y nosotros vamos a tener la versión de Samba de mi Esperanza de Luis Profili a la par dúo.

0: Bueno, chiqui, basta que tenemos que hacer mil cosas para salir a la ruta.
1: Yo tengo que hacer un par de cosas.
2: Para que...
1: Vamos y vemos.
2: Boleto no hacemos total, ya no, está transferido, está el nombre tuyo.
1: No tiene sentido.
2: Gracias.
1: No, pero sí estamos más tranquilos.
2: ¿Eh? No, no, quédate ahí.

recién llego, así que te aviso cuando salgo, ¿sabes?

0: consulta, sí, yo tengo un griego café.
1: ¿De qué?
0: O te cebo mate y me tomo un café, yo que creo que tengo ahí en el...
1: Yo tengo café.
0: Yo para no, que no, como tengo el tema del... Igual, no es contagioso nada.
1: No, pero querés tomar mate, yo tomo, no tengo problema.
0: No, no
1: tengo. ¿Eh? Yo tengo café si querés.
0: Bueno, pues vamos, acá tengo agua caliente. ¿Querés que te tomo, te doy mate?
1: ¿Eh?
0: Te doy mate si querés.
1: ¿Pero vos vas a tomar mate?
0: No quiero joderte.
1: No, ¿qué menos me jodés?
0: Bueno, dale, yo tomo.
1: Yo tomo mate, no pasa nada.
0: Bueno. Dale, no, no.
1: Yo tomo mate, Mateo,
0: María,
1: no pasa nada.
0: Tengo, estoy tomando los remedios,
1: sí,
0: todo.
1: No pasa nada. Si no tengo esos mate, traigo mate, no. Que si para que había lavado las manos.
0: Tengo alcohol acá.
1: Y ahora, mira, justo porque recién me llegó, acá me llegaron las cosas inalámbricas recién. Ahora me
0: lo
1: micrófono.
0: Gracias.

0: Nélida Argentina Zenón nos dejaba Cruz de Urunday y Ariel Acuña, Abuelo Braulio.
1: Primero de septiembre del 2021, Dardo del Valle Gómez, 2011-2021, Vida y Obra. 10 años de una atravesada institucional en torno al saber oral de los pueblos. Con el pueblo siempre erguido estoy, él es la razón de un movimiento. Movimiento es cambio, yo lo siento, y con el pueblo a donde quiera voy. Dardo del Valle Gómez. El 1 de septiembre se cumplieron 10 años del paso a la inmortalidad de quien es considerado el patriarca nacional.

Nacional de la Copla Argentina. Momento exacto para comprender el vertiginoso desarrollo y expansión de sus trabajos, que han dado un giro al modo de comprender la sabiduría popular, el folclore y el pensar popular. Sus manifestaciones en torno a la copla parda, sabiduría encarnada, sus investigaciones etnológicas en pleno territorio santiagueño, como así también su pensar en torno al valor del fenómeno de lo popular como tarea educativa o social, o sus creaciones artísticas de coplas, son algunos de los puntos más sobresalientes por el cual su pluma ha marcado 10 años de reflexión en todos los niveles de educación sobre los saberes y decires del hombre argentino de la ruralidad. Don Dardo del Valle Gómez, oriundo de Coropampa, departamento San Martín, dejó desde su fallecimiento un conjunto de manifiestos escritos de todo este mirar crítico sobre el hombre norteño y su antropología, sobre el uso de las prácticas orales como valor fundacional para el recupero de las identidades regionales, nacionales y el sentido dinámico para la conformación de sujetos morales en toda práctica cultural. Su trabajo se ha extendido a distintas instituciones provinciales, nacionales y conjuntamente con su formación autodidacta, han formalizado un salto en la valoración y el modo de tratar los aspectos centrales de los fenómenos culturales. El respeto a las sabidurías orales, como así también el modo como deben ser abordados en la actualidad las temáticas de la diversidad cultural, idiomática regional y sabiduría oral como punto de partida para un pensar encarnado latinoamericano. Su influencia en el acervo cultural desde sus obras musicales también lo instalan en la dimensión del arte popular y el canto, donde ejercen un profundo sentido de recuperación de una noción de humanidad desde el cancionero. Expresiones y palabras que en sus coplas pardas interpelan la necesidad del regreso urgente al valor moral de la vida, a revalorizar la noción social y política de la idea de pueblo como sabiduría popular de todos, para todos y con todos. A 10 años de su partida, el alcance de su obra está en plena expansión académica, educativa y artística, dado que su incesante espíritu creador sumado a su inquebrantable convicción intelectual y artística lo han hecho acreedor de respeto y reconocimiento de distintas generaciones. Su producción recorre la literatura regional, el folclore como arte y ciencia, la cultura institucional y popular, concluyendo inevitablemente en un círculo intelectual donde se le reconoce un esfuerzo constante por mostrar críticamente una dimensión del pensar regional que llamó pardo. Para concluir este esbozo de los 10 años de institucionalidad, recordemos que sus obras han sido legitimadas por el Ministerio de Educación de la provincia, que ha declarado de interés educativo a sus investigaciones para una pedagogía territorial. Mismo hecho de declaración de interés académico ha sido realizado por la Universidad Nacional de Santiago del Estero para la utilización de sus trabajos de investigación para abordaje de distintas conformaciones disciplinarias para una perspectiva encarnada situada en torno a una filosofía de la cultura. NOA, Don Dardo del Valle Gómez, ha transitado una vida signada por la cultura y hondo sentir del saber popular del santiagueño. Su vida y su obra ha quedado para siempre en el patrimonio del pueblo santiagueño, siendo declarada en el 2011 Patrimonio del Pueblo Santiagueño.

0: ¿Quién soy? Pues soy un argentino, cantor de artes olvidadas, que camina el mundo para que los pueblos no olviden el mensaje sereno y fraterno de los paisanos de mi tierra. Aspiro a expresar los tres misterios argentinos: la pampa, la selva y el misterio de los Andes, de las montañas donde vagan libremente vicuñas y guanacos, y donde el cóndor rubrica la historia del tiempo indio sobre la mañana azul del territorio. Amo la naturaleza, amo la música de Bach, amo al árbol, al viento y al caballo, y guardo un anhelo para mí profundo, el de sumarme un día a la legión de los anónimos, sin nombre, sin imagen, sin historia personal, solo un canto de amor y de paz que el viento lleva hacia un mundo de hermanos.
1: Víctor Manuel Ábalos, más conocido como Vitillo Ábalos, nació en Santiago del Estero el 30 de abril de 1922 y fallece en Buenos Aires el 19 de octubre del 2019. Folclorista, músico, letrista, compositor, cantante y bailarín argentino. Fue integrante de los hermanos Ábalos durante casi 60 años y luego continuó su carrera en el patio de Vitillo Ábalos. 103 años se cumplieron del natalicio de Víctor Manuel Ábalos. Acá lo recordamos.

0: Vitillo, Ábalos y la orquesta de la Legislatura de Buenos Aires, Chacarera del Rancho, Pancho Figueroa, Pequeña.
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Hacemos una pausa, un breve espacio publicitario y ya regresamos.

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6: Bienvenidas. Bienvenidos a esta ronda de voces de nuestro sur.
9: Copleña soy, canto a la lluvia y al sol, al refugio del viento, al dolor y al amor.
10: Construir es crear algo que no existía, imaginar espacios, diseñar, dibujar la forma en que vamos a vivir, a encontrarnos, a mirarnos como sociedad. La arquitectura es la materialización de los sueños humanos, el puente entre el vacío y el refugio. Alguien la definió como la música congelada que habitamos. Descubrir la vocación en la arquitectura exige el coraje de mirar el mundo con ojos de futuro. Y en este tiempo de desarmar lo rígido, algo empezó a cambiar, especialmente de la mano de las mujeres. Una mirada que se pregunta: ¿para quién es este espacio? ¿Cómo se habita? ¿Qué pasa entre el adentro y el afuera? Pensar de manera armónica, con espacios que se vinculan entre sí y con el entorno. Que en vez de encerrar, se abren. Que en vez de imponer, dialogan con el paisaje, con la vida cotidiana. Pensar la ciudad como un lugar de encuentro, donde lo público y lo privado dejan de ser fronteras para convertirse en puentes. Y entonces aparecen patios que respiran, espacios que se transforman, materiales que cuentan historias del lugar y una idea profundamente humana. Habitar es mucho más que ocupar un espacio, es sentir lo propio. Mi nombre es Gabriela Carel, soy cantora de la Patagonia. Bienvenidas, bienvenidos al 29º programa de Mujer Patagonia.
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10: Hola, hola, hola. ¿Cómo les va? ¿Cómo estuvo esa semana? Lindo volver a reencontrarnos. Gracias por estar nuevamente en ese lugar. Y hoy tenemos un tema que realmente es muy apasionante, una de las ramas del arte. A veces no se reconoce tanto como arte, ¿no? Parece que hablara de cosas más concretas, pero es una expresión artística también, claro que sí, la arquitectura. Hoy vamos a conversar con una arquitecta nacida en General Roca, Río Negro. Ella se formó en la Universidad Blas Pascal de Córdoba y desarrolla su trabajo profesional desde la Patagonia. Ella tiene su propio estudio de arquitectura, además de su labor del estudio, es docente e investigadora en la Universidad Nacional de Río Negro y es magíster en proyecto arquitectónico y urbano. A lo largo de su trayectoria ha desarrollado numerosos proyectos explorando especialmente la relación entre espacio, materialidad y experiencia, la vivencia. Su trabajo también dialoga con el arte, las intervenciones urbanas, el espacio público. Desde 2023 dirige Ars Sema, que es la Sociedad de Estudios Morfológicos de Argentina, en la sede Patagonia. Entre sus obras se destacan proyectos que han sido reconocidos de forma nacional e internacional, consolidando una mirada arquitectónica profundamente ligada al territorio patagónico. Ella es Natalia Leves y en ratitos nada más va a estar conversando con todos nosotros.
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10: Hola Natalia, bienvenida.
15: Hola Gaby, ¿qué tal? Muchas gracias.
10: De nada, lindo tenerte acá, gracias por este ratito. Vamos a ir charlando, así como si tomáramos un matecito, nos imaginamos que tenemos un mate. Allá los chicos en la cabina tienen un mate, pero todavía no me llegó ninguno, Qué fea la actitud, ¿no? No sé si vos ahí tenés matecito, pero bueno, nos imaginamos esta charla, o de café, no sé, si ¿sos más del mate o del café?
15: Soy del mate a full, pero en este momento estoy con té de limón, miel, jengibre.
10: Oh, ¿estás medio apestada?
15: Sí.
10: Oh, bueno, pero vamos a poder charlar seguramente. Contame, ¿cómo sentiste que la arquitectura era tu camino? ¿En qué momento se fue despertando esa chispita?
15: Te cuento. Bueno, primero agradecerte por esa hermosa presentación. La verdad que cuando lo escuchaba y pensaba en lo importante de encontrar una identidad en lo que uno hace, para mí, digamos, siempre fue como un desafío y es lo que estoy construyendo, digamos, como persona, como vecina, como habitante, como ciudadana de esta Patagonia y como profesional, ¿no? Entonces, lo escuché como desde afuera y la verdad que para mí es un gran trabajo y un gran desafío que lo tengo todos los días. Así que muchas gracias por esta hermosa presentación. Solo aclarar que todavía no soy magíster.
10: Ah, vos sabés que te iba a preguntar, pero digo, no, la quiero sorprender con la presentación. Porque había leído un artículo que era del año pasado, que decía que estabas estudiando para ser magíster.
15: Sí.
10: Y digo, bueno, ya lo habrá terminado. Y digo, bueno, en todo caso me va a corregir al aire. Bueno, me arriesgué porque quería sorprenderte, pero bueno, son los gajes del oficio, ¿viste?
15: Está muy bien porque es un deseo también y es parte también de este trabajo que uno hace también como docente, en formarse, en estar al día, en estar actualizado dentro de los espacios que ocupa. Y en mi caso estoy haciendo una maestría que ya estoy terminando en la Universidad de La Plata, que la hice alguna parte presencial y otra a distancia. Y bueno, también la cuestión de ser mujer y ser mamá hace que también muchas decisiones o muchos caminos tomen otros tiempos. Así que bueno,
10: totalmente.
15: En ese sentido todavía tengo la tesis pendiente para poder culminarla, digamos.
10: Bueno, pero va a suceder, viste que sí. Acá nuestra audiencia, tenemos mucha audiencia femenina y todas te comprendemos, porque más o menos nuestras historias son parecidas, viste que por ahí nos pasa eso. Y nada, me gustaba que charlemos, que nos cuentes un poquito de tu vida, de cómo fue ese inicio, porque también la búsqueda de este programa es de alguna manera generar vocación.
15: Bien. Bueno, mira, justo que me preguntas de mis comienzos, hablabas recién del arte y de la vinculación de la arquitectura o la cercanía con el arte, y yo termino estudiando arquitectura porque a mí siempre me gustó el arte, y cuando era más, digamos, adolescente y en una etapa por ahí más compleja donde uno todavía o una no sabe bien qué es lo que quiere para su vida y a qué se quiere dedicar, y es una decisión bastante importante con 18 años, como tenía en ese momento. Tuve un poco de duda si podía seguir, digamos, si me iba a inclinar por ir a estudiar arte o estudiar arquitectura. En ese momento igual no lo tenía tan claro si iba por ahí. Me hice un test vocacional. De primera instancia lo que quería estudiar era bioquímica, lo mío era tremendo. En ese momento lo perdida que estaba, porque creo que es una edad, como decía antes, súper difícil y es re necesario estar conectado con lo que somos en realidad. Hice un test vocacional y por supuesto que me dio que iba todo lo que yo, mis intereses y demás por el arte, Y arquitectura fue un descubrir para mí. Cuando me sale, digamos, la rama del arte y digamos, la parte más creativa y demás, yo también tenía una parte fuerte, o tengo una parte fuerte, que es muy concreta, muy de concretar, de hacer, como bien lo decías también en la presentación y en esta relación con el arte. La arquitectura es más concreta, tiene una parte más dura, tiene una parte más de definiciones específicas que se mezclan, ¿no? Que están como de la mano constantemente. Y la verdad que, gracias a ese test vocacional, me fui a estudiar arquitectura y en mi primer año como estudiante de arquitectura ahí descubrí que sí, que efectivamente la arquitectura tiene mucho de arte, tiene una parte, una gran parte, digamos, que nos nutrimos y que necesitamos casi generar los mismos procesos que se generan dentro del arte, pero entrelazados con esta cuestión más concreta, que es, bueno, nosotros tenemos que desarrollar finalmente un espacio que va a ser habitable, un lugar donde va a vivir gente.
10: Claro, la funcionalidad sería. O sea, que sea algo bello, pero a la vez que sea funcional, que sea vivible, ¿no?
15: Exactamente, y que no se caiga, y que no se llueva.
10: Y que no se caiga es importante.
15: Entonces, bueno, así fue. Yo siempre estuve inclinada por ese lado, pero creo que inconscientemente lo tenía bloqueado por prejuicio, por tal vez, no sé, por pensar que uno si invierte tiempo, dinero en formarse como artista, no sé si tenés una salida, o por lo menos yo vengo de una familia de laburantes, en mi familia no había profesionales. Entonces, ir a estudiar era todo un tema y bueno, una en ese momento también sentía que había todo un compromiso con esa decisión que estaba tomando, que tampoco era tan liviana y tan al azar, o por lo menos así lo transité yo. Entonces, bueno, necesitaba tomar, digamos, todo ese esfuerzo que se iba a hacer en tiempo, en dinero y demás, que bueno, que diera un resultado propositivo. A ver, quizás hubiese sido una gran artista, no lo sé.
10: pero es que sos una gran artista porque los arquitectos son artistas, o sea, hacete cargo de la parte que te toca, porque estás ejerciendo el arte en una de sus formas. ¿Y cómo, qué significa, hablando de ejercer tu profesión, hacerlo desde la Patagonia? ¿Te reconoces en el paisaje, dentro de la obra? ¿Qué elementos vinculan a ser patagónica y trabajar en Patagonia?
15: Sí, un montón. A mí lo que me sucedió, yo me recibí en el 2005 más o menos y tuve la posibilidad de ir a hacer una experiencia a España a trabajar en el 2006. Yo, o en general los arquitectos, nos formábamos con todas obras que están en el viejo continente, ¿no?
10: Claro.
15: Entonces, el afán de conocer esas ciudades, de conocer esas obras, de habitarlas, de poder, no sé, conocer las nuevas ciudades metropolitanas, grandes ciudades y demás, es de alguna forma un deseo muchas veces cuando sos estudiante, cuando te estás formando. Tuve la posibilidad de irme a hacer una experiencia, pude ir a trabajar un estudio en el sur de España, en Andalucía, en Córdoba, y estando allí empecé a valorar un montón todo lo que tenemos acá, todo lo que somos, el territorio que habitamos, el paisaje todavía natural y no antropizado o no transformado por el hombre. Mucho espacio en ese momento, digamos, sentía que había mucho por hacer y por hacer a conciencia, ¿no? Me daba cuenta que estando allá hay muchas cosas o muchos, no sé si la palabra es errores, pero muchas cuestiones de las que se están volviendo hacia atrás y se están cuestionando, que acá todavía no nos sucedieron. No sé, yo me acuerdo que en la ciudad en la que vivía, o sea, era una ciudad donde tenía la bicicleta, era uno de los medios de transporte más fomentados por lo que significaba para la salud, para lo que significa el impacto en el medio ambiente del monóxido de carbono y demás. Entonces toda la ciudad estaba preparada para fomentar el uso de la bicicleta, las bicicletas públicas, las bicisendas. O sea, acá en ese momento todavía no teníamos, no existían, digamos, las bicisendas que hoy, por lo menos acá en Roca, en la ciudad donde vivo, empezaron a aparecer.
10: Sí, es como que se está implementando cada vez más en nuestras ciudades también.
15: Claro. Y ahí fue donde me pude dar cuenta eso de, bueno, che, nosotros tenemos un montón de cosas que tenemos que valorar y sobre todo cuidar, y es el lugar donde que me identifica, digamos. Yo nací acá, mi familia es de acá, mi papá es de la línea sur, mis abuelos son de la línea sur, y siempre viví la Patagonia como soy patagónica, digamos. No me identifico con otro lugar, a pesar de que amo Córdoba. Pero bueno, digamos, sentí eso en ese momento.
10: Nati, viste que el programa, es muy cortito, sí. Y se nos va el tiempo, lamentablemente. Va. Pero vamos. Me encanta charlar con vos. Antes de despedirte, me gustaría que dejes unas palabras sobre cómo te sentís siendo mujer en la arquitectura y tal vez unas palabras que puedan inspirar a las juventudes. También sos docente, así que creo que tenés ese contacto con las juventudes para que se animen los que por ahí estén pensando que puede ser un camino para su vida.
15: Bien. La arquitectura para mí es... nos da una caja de herramientas que podemos aplicar en diferentes ámbitos, en diferentes aspectos. Me parece una carrera y una profesión súper completa, si lo que nos gusta es el arte, si lo que nos gusta es diseñar, si nos gusta crear, porque es una base sumamente completa para después aplicarlo en un montón de otras, que no necesariamente hacer edificios, casas, viviendas, sino que uno se puede dedicar a hacer zapatos, ropa, autos. Y esto lo digo porque conozco arquitectos que hacen y ejercen de esa manera su profesión. Es una carrera como carrera maravillosa. Como ejercicio profesional también, si bien como todo ejercicio profesional tiene su parte bonita y su parte más compleja, pero ahí entra un poco el rol de la mujer. Yo creo que nosotras, si bien la construcción en sí es un ámbito que todavía está muy masculinizado, porque en realidad en obra lo que nos encontramos la mayoría de las veces son hombres trabajando. Digamos, hay muchas colegas que están trabajando, muchas colegas que hacen obra, y es un espacio que poco a poco está cambiando desde la perspectiva de, bueno, muchas mujeres al frente de obras, muchas mujeres involucradas en los espacios de construcción. Conozco, por ejemplo, acá una cuadrilla de mujeres que se había armado en un momento también como operarias para trabajar en la construcción. Creo que eso, a pesar de que sigue siendo un espacio más bien masculino, yo siento que poco a poco va cambiando. No en todos, no siempre, pero sí creo que va cambiando. Y después, como mensaje para los estudiantes o las generaciones más jóvenes, es que sigan lo que sienten. O sea, creo que una cuando es joven tiene esa chispa y esa cosa que está prendida y sabe para dónde hay que ir. Y me parece que estar conectados con eso es sumamente importante. Y después esto puede ser, la carrera puede ser la que mejor me pueda desarrollar en eso que siento, ¿no? En eso que me pasa. Yo, como decía recién, creo que arquitectura o estudiar arquitectura te da una caja de herramientas maravillosa que la podemos aplicar en infinidades de aspectos que tengan que ver con el diseño. Si tienen ganas los oyentes o alguno, googlear arquitectos que hagan
10: zapatos, tus redes, que hagan tus ropa, redes así ya.
15: Mis redes, soy malísima con mis redes, pero tengo un Instagram.
10: Así alguno que te quiera contratar.
15: Bueno, tengo un Instagram que se llama nati.leves. Y me acordé de algo que me parece piola comentarlo, recién me acordaba en tu programa de Mujer Patagonia. Hay una red de arquitectas mujeres que se generó hace poco, que se llama soyarquitecta.net, que es justamente en esto de la mujer y la arquitectura. Se desprende de un proyecto que era Un Día Una Arquitecta, donde se buscó visibilizar las mujeres en la historia de la arquitectura, porque esto es muy reciente. En la historia de la arquitectura las mujeres fueron invisibilizadas, es decir, hubo grandes mujeres arquitectas, grandes mujeres trabajando con grandes arquitectos, que por supuesto siempre figuraron los masculinos.
10: Los varones.
15: Y esto hay una investigación hecha respecto a eso. Entonces, ahí un grupo de mujeres arquitectas hace un par de años inició con esta convocatoria. Y Un Día Una Arquitecta es un proyecto que de 365 días, donde cada día se mencionaba una arquitecta en el mundo que estaba haciendo algo importante, que estaba cambiando el mundo, que estaba aportando
10: su granito de arena. Soy arquitecta.net. Bueno, Nati, se nos fue el tiempo. Te agradezco un montón, bueno, un montonazo todo lo que nos contaste, y bueno, quedará para otra charla todo lo que quería preguntarte. Nunca me alcanza el tiempo, siempre me anoto 1000 preguntas y puedo hacer 3, pero bueno, nada, es lindo tenerte en el micrófono, conocer tu historia y saber ¿cómo se siente la piel de una arquitecta que vive en la Patagonia? Muchas gracias, gracias.
15: Bueno, Gaby, muchísimas gracias y felicitaciones por el hermoso programa que están haciendo. Bueno, muy valioso.
10: Un abrazo. Bueno, ella era Natalia Leves. Natalia Leves, arquitecta de General Roca, de Fisque Menuco, en la provincia de Río Negro. Y bueno, ya, porque se fue el tiempo, ¿vieron? Hablando de paisaje y de vincularnos con el paisaje, les voy a invitar a subirnos a un tren, el viejo expreso patagónico, la Trochita, en esta polca que escribí en un tiempo en donde se hablaba del posible cierre. ¿Se acuerdan cuando

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1: Bueno, y ahora vamos a compartir la música de una cantora nacida en Río Gallegos, una de las voces más queridas del sur argentino. Fue intérprete de folclore desde muy joven, recorriendo escenarios de la provincia, de Santa Cruz, por supuesto, y de todo el país, siempre con un profundo compromiso con nuestra música de raíz. Además de su labor como cantante, fue una gran trabajadora de la cultura, productora, gestora y una de las fundadoras de la Asociación de Músicos de Santa Cruz, impulsando espacios para que otros también puedan crecer y compartir su arte. Dueña de una voz y una presencia muy querida en su comunidad, dejó una huella profunda en la identidad cultural santacruceña, no solo por su música, sino también por su generosidad y compromiso con los demás. Falleció el 2 de mayo del 2024 a los 49 años, pero nos queda su voz y su recuerdo. Escuchamos a Marcela Miranda cantando Santa Cruceña.

0: Se acabó el tiempo, ya nos vamos casi pasando de la raya. Escriban a las redes sociales, @ Gabriela Carel, con C de casa y una sola L. Me cuentan desde dónde me están escuchando. Estoy en Facebook, en Instagram, en X también. Si buscan la música, @ Gabriela Carel Música, en YouTube, en TikTok también, Gabriela Carel Música. Por supuesto, en las plataformas musicales están ahí todos los discos. Suscríbanse al canal. Bueno, muchas gracias de todo corazón a todos ustedes por estar del otro lado. Por supuesto, al equipo de Radio Municipal de Rawson, en la operación técnica, el señor Raúl Roberts, compañero de cada emisión. Gracias a la Municipalidad de Rawson, al Consejo Deliberante de Rawson y a Sadoc Chubut, que nos brindan su apoyo y hacen posible que estemos en el aire. Agradecemos a las más de 100 emisoras que semana a semana se suman a este momentito para difundir el trabajo de las mujeres desde la Patagonia. Hoy saludamos a algunas de ellas en Radio Domcelar 91.1 de Domcelar, provincia de Buenos Aires, Radio La Cueva 102.5 de Maciel, Santa Fe, Radio Santa Isabel Hoy de Santa Isabel, La Pampa, Nexo Radial FM 104.9 de Tigre, provincia de Buenos Aires, y desde el exterior saludamos a la Folk Paraguay de Asunción, en la República del Paraguay. Bueno, ahora sí que nos vamos. A lo mejor no pensamos mucho en los espacios que habitamos, pero ellos son los que nos construyen todos los días, y en ese entramado invisible la vida cobra sentido. Nos vamos pensando que tal vez la arquitectura es como la metáfora perfecta de la vida, ¿no? ¿Cuántas veces hemos escuchado decir que somos arquitectos de nuestro propio destino? Pero lo más difícil, creo, que es hacernos carne de esa frase, ¿no? Tomar decisiones de lo que es importante para nuestras vidas y afrontar esas decisiones con firmeza. Diseñar con decisiones y construir con acciones. Bueno, gracias a todos por estar del otro lado. Nos volvemos a encontrar la semana que viene. Los quiero mucho. Chau.
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0: aquí estamos realmente conmovidos por estar compartiendo con ustedes el canto vivo de América hoy.
1: Y vamos a realizar este viaje por América desde Chile con Inti Illimani, este conjunto musical formado en 1967 junto con Quilapa Jun. Es uno de los grupos más conocidos internacionalmente, perteneciente al movimiento musical llamado Nueva Canción Chilena. 3 minutos 2 segundos de Alturas, obra de Horacio Salinas.

Miguel Matamoros en Cuba, en la isla cubana, muy importante músico, también como compositor cubano tuvo una gran contribución al desarrollo del son cubano, este ritmo procedente de las zonas rurales del oriente de Cuba. Había nacido un 8 de mayo de 1894 en Santiago de Cuba y falleció un 15 de abril de 1971 en el mismo lugar. El trío Matamoros duró desde 1925 a 1960 con distintos músicos. Miguel Matamoros con su cuarteto Maisí. Matamoros aquí en el Canto Vivo de América. Cuba presente.

Iniciamos nuestro viaje desde Chile, luego por Cuba, y ahora es tiempo de nuestro país, desde aquí, desde Argentina. Más precisamente, desde la provincia de Tucumán viene este artista que a lo largo de su carrera ha editado 7 discos en los que podríamos decir que cristaliza distintos formatos musicales. Por ejemplo, en ellos se presenta tanto en forma solista como en dúos, tríos y cuartetos. Estoy hablando del señor Lucho Hoyos. Como compositor, le canta a los miedos, al amor, la esperanza, la marginación, la alegría. Es decir, le canta a todas las instancias en las cuales uno se siente protagonista cuando se nos presentan en la vida. Para ustedes, Lucho Hoyos, interpretando esta bellísima obra, Zamba de los Mineros, aquí en el Canto Vivo de América, hoy.

¡Qué belleza! ¡Qué cosmovisión sobre esta obra! Bueno, ahora es tiempo de escuchar a otro argentino. Y él es alguien que seguramente lo habrán visto acompañando a la señora Mercedes Sosa. Tocó casi durante más de 20 años la batería junto a nuestra madre de América. 4 años con León Gieco y bueno, y acompañó y grabó junto a hombres de la talla de Sandro, Charly García, Luis Arbeto Spinetta, Jairo, Chico Buarque, Pablo Milanés y Joan Baez, por nombrar algunos nada más. Pero Rubén Lobo tiene una voz. En el álbum que se llamó La Voz de los Parches, podemos disfrutar de esta samba icónica en nuestro cancionero popular, Bajo el Sauce Solo, en la voz inconfundible de Rubén Lobo, aquí en El Canto Vivo de América.

Aprovechamos para saludar a la gente de Unidos por el Mundo de San Martín, Mendoza, y a su repetidora de Radio Tantanacuy allí en Estados Unidos. Para ustedes, amigos, un fuerte abrazo desde Argentina. Y recién escuchábamos a artistas argentinos y ahora vamos a hacer lo mismo presentando a este artista que viene desde Brasil, Guilherme Café, también en su autoría, este tango imposible, que es posible desde Brasil hacia todos ustedes. Guilherme Café.

Qué bueno esto de viajar por toda América. Nos resulta muy placentero y sobre todo a estos lugares que poco frecuentamos, el caso de Guatemala, un país muy, muy rico musicalmente. Allí se escuchan las marimbas, son instrumentos oriundos de toda esa zona de Centroamérica. Yo los he escuchado en México y son muy bellas las melodías y cómo suenan las marimbas. Este instrumento que proviene del África y se arraiga en América. Rocael Hurtado Mazariegos, nacido en Quetzaltenango, allá por el 1900, y se nos va en 1973, es uno de los marimbistas y compositores de Guatemala. Nosotros vamos a presentar Noche de Luna entre Ruinas. Imaginemos que la luna alumbra esta noche entre las ruinas, y esto inspiró a Mariano Valverde. Los hermanos Hurtado, 5 minutos 14 segundos de marimbas y muy buena música guatemalteca.

desde Centroamérica vamos a viajar imaginariamente al vecino país de Bolivia, precisamente con Calamarca. Sus orígenes se remontan a 1984, cuando en la ciudad de La Paz los músicos aymaras Hugo Gutiérrez y Rodolfo Choique deciden formar un dúo llamado a cambiar la música folclórica de su país. En sus casi cuatro décadas de trayectoria se han dedicado al rescate, defensa y difusión de las culturas andino-amazónicas. Calamarca cambió el contexto cultural local, innovó en la música tradicional sin perder sus raíces. Ellos van a estar el próximo mes de junio en el Luna Park, el 20 de junio, el martes 20 de junio, y van a celebrar el Willacuti. En Bolivia se denomina así la celebración del Año Nuevo Aymara Amazónico, a las 0 horas del 21 de junio. Este es el es una fecha muy, muy importante, porque es el cambio de el solsticio, así que para los pueblos originarios también tienen esta costumbre. Allí en el Luna Park escucharemos las diabladas, tincus, tobas, danza del puyay, entre otras cosas. Nosotros aquí los recibimos y damos este adelanto de Calamarca, Mamita, una obra que van a tocar para todos nosotros desde Bolivia, Calamarca.

es tiempo de nuestro rinconcito después de, bueno, de regresar de tanta maravilla que hemos podido visualizar en estos paisajes de estos países tan emblemáticos como Chile, Cuba, Argentina, Brasil, Guatemala, Bolivia. Ahora estamos en el otro continente, escuchando a Pablo Moreno de Alborán Fernández, más conocido como Pablo Alborán. Es un cantante y músico español. Desde su debut obtuvo ya más de 24 candidaturas a los premios Grammy Latinos y bueno, y sigue embelleciendo con su poesía el cancionero del mundo. Y esta vez esta dupla de Música Sin Fronteras es María Becerra quien lo acompaña en esta hermosísima aventura. El tema se llama Amigos. Y María Becerra es una cantante, ex youtuber argentina. María de Los Ángeles Becerra, más conocida, bueno, como María Becerra, como les decía, es una cantante, compositora y ex youtuber argentina. Ya por el año 2015 comenzó a crear contenido de entretenimiento en su canal de YouTube, y bueno, el cual contó con más de 3 millones de suscriptores. ¡Qué belleza! Con ello logró, bueno, ganar varios premios, reconocimientos, distinciones y protagonizar también una obra de teatro. María nació el 12 de febrero del año 2000 en Quilmes y podemos decir que en esta aventura de Amigos dan vida a su canción. Amigos, Pablo Alborán, María Becerra. María Becerra, Pablo Alborán, aquí en el Canto Vivo de América, hoy. Amigos.

0: ¡Qué manera de viajar, por favor! Y bueno, aquí estamos llegando ya al final de nuestro hermoso programa. Y ahora es tiempo de escuchar Africover, que es una agrupación de músicos venezolanos que invitaron a Magic Juan. Su nombre real es John Wilson, más conocido como Magic Juan, y es un cantautor, compositor y productor estadounidense de ascendencia dominicana, conocido en gran parte de Latinoamérica con el apodo de El Negrito del Swing, por hablar de él, quien ha sido vocalista de la agrupación Proyecto 1. Es un mix de canciones: Latinos, Tiburón, Está Regao, La Última Vez, Meneando la Pera. Bueno, ustedes van a compartir con nosotros este ritmo y este sazón que tiene esta agrupación venezolana. Les agradecemos profundamente habernos acompañado en esta entrega de El Canto Vivo de América hoy.
1: Y nos preparamos para bailar este cover junto a ustedes.
0: Muchas gracias.
1: Hasta la semana que viene.
0: Dentro de 7 días nada más. Chau, renovaremos, amigo. Votos.
1: Chau. Chau.

Bienvenido a la temporada, Iván.

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Gracias, Carlos Franco. ¡Salud! Cacharpalleros de la noche de Cosquín. Desde ahora y hasta que la luz del sol nos alumbre, vamos a ver si el público de la noche de Córdoba nos acompaña.

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0: Amigas y amigos, nuevamente con ustedes y en esta oportunidad para presentarles a uno de los personajes, a uno de esos hombres que ponen la cara, su imagen, su voz, su palabra, pero también su sentimiento. Eduardo Tuna Esper.
1: El gusto de estar contigo, el gusto de compartir estos instantes. Vos tenés más cosquín que yo, porque la vivís en las peñas, la vivís por las calles, la vivís profundamente y la llevás muy dentro tuyo. Yo quiero agradecerte esta oportunidad que me honra compartir contigo, porque vos sabés cómo te quiero, vos sabés bien toda la trayectoria que hemos hecho juntos y creo que es valedero que también sepan que así como estás haciendo este trabajito de apoyo y de cosas, vos sos grande dentro de lo que es Cosquín, en las trasnochadas, en las peñas, cuántas veces estuvimos juntos aquí arriba del escenario en la cacharpalla de las amanecidas. Yo quiero felicitarte y les pido a quienes me estén escuchando que te brinden el apoyo que vos te mereces y le pido a Dios que te ayude para que puedas llegar a donde realmente debes estar.
0: Claro, pero el motivo de esta nota no era recibir los halagos que inmerecidos, por cierto, y que agradezco muchísimo, sino es simplemente recabar la opinión tuya de la magia esta de Cosquín.
1: Sí, vive. Cuando nosotros creíamos que estaba sofocado, cuando se dijo que no se hacía por todas las cuestiones, por todo este flagelo, por todo este calvario que está viviendo Córdoba, y además porque decían que ya no existe más el folclore y todas esas cosas, pero ahí está, vive, está vivito y coleando, y con qué fuerza que está la cosa. Muy bonito, muy bonito.
0: Muy bien, Tuna, la mejor de las suertes para vos y para toda tu familia.
1: Gracias, igualmente.

de la Comisión Municipal de Folclore. Por favor, Irigoyen, hace entrega a Eduardo Tuna Esper de esta plaqueta en agradecimiento por los 20 años que ha colaborado el Tuna Esper en las amanecidas de Coquín. Así que, por favor, vamos a saludarlo con todo el afecto que se merece. Gracias, Tuna, querido. Tuna Esper, hace 20 años que comienza a las 2 o 3 de la mañana y amanece con los cantores.

0: como ustedes estarán viendo, nos encontramos con Eduardo Tuna Esper, y pienso que al decir ese nombre todas las palabras están de más. Solamente quiero decir 20 años y le doy el micrófono.
1: Bueno, gracias. 20 años de Cosquín es toda una vida, es toda una sucesión de sueños, es toda una emoción. Un duende tremendo que se pasea por un escenario con la gente que ya no está, con la gente que alguna vez estuvo y que nos alentó a seguir, y con aquellos que hoy, al venir a este homenaje a los 20 años, supieron darme un abrazo pleno de recuerdos y de cariño. Solo puedo decir dos cosas: gracias, gracias a los cacharpalleros, gracias a todos, gracias a Dios especialmente, que me ha dado esta tremenda emoción y este recuerdo que no voy a olvidar jamás. Cosquín seguirá por siempre y para siempre siendo Cosquín. Y yo soy hombre de Cosquín, fiel a Cosquín, y no lo he cambiado ni lo pienso cambiar. Si Cosquín muere, habrá muerto el Tuna Esper.
0: Muchas gracias, Tuna. Una sola pregunta para la gente que no sabe qué es lo que significa cacharpalla, porque vos estás catalogado hace muchos años como el cacharpallero. ¿Qué es lo que significa cacharpalla para la gente que no lo sabe?
1: Cacharpalla quiere decir esperar el amanecer cantando. El gaucho que lo sorprendió a la noche no podía seguir porque se perdía, entonces optaba por quedarse en la casa de un amigo, en una pulpería, en algún lado, a cantar, guitarrear y esperar que amanezca. Cuando amanecía, seguía su camino.
2: En el fútbol están jugando chicos de 16 años que son una maravilla. En todos los lugares. Aquí te ponen palos en la rueda hasta que te sentís viejo. Cuando ya te estás perdiendo la voz, te lleva una grabadora y te hace una grabación que no sé si va a caminar. Esa juventud del chico de 17 años que toca el piano, de la otra nena de 18 años que yo te digo que canta, hay que darle su lugar. No se puede seguir. Vos ves la programación de Jesús María igual que la de Cosquín, va a ser igual que la de Varadero y vamos a seguir lo mismo. Hay gente que si no está, el público no va. Y te digo que eso tiene que terminarse. Cosquín era, comparativa con el fútbol, Argentino Junior. Argentino es una beta permanente de fabricación de jugadores, y Cosquín era una beta permanente de consagración de artistas. Ahora hay cosas muy sospechosas. Ahora un tipo se consagra en enero y en noviembre le está cantando al Papa. ¿Al Papa? ¿Qué es lo que mueve todo eso? Y ahora no viene porque pide una calamidad de plata y porque está manejado de otra forma. El hombre ya no canta más folclore. Usó a Cosquín, por eso yo te decía que hay que hacer un contrato para que durante 5 años. Le diría que pechen, pero que se unan. Hay que hacer encuentros nacionales sin ninguno de los consagrados. Invitar a las grabadoras que los escuchen. Invitar al periodismo serio. Porque vos tenés 200 periodistas, pero ¿cuál sirve de todos? ¿A quién leen de todos? Bueno, eso, traer la gente que sirve, que escuchen las nuevas cosas, y la grabadora que no le haga una grabación a fulano, que imprima 2 temas de cada uno, uno de Jujuy, el otro de Salta, el otro de Trelew, entonces la grabación recorre el país y reparte. Eso hay que hacer, porque si vamos a esperar que nos manejen con consagraciones de festivales, nos vamos a morir de hambre.

claro, yo quiero explicarles todo, porque después tal vez vayan a escuchar esta cinta o alguna vez, o esta grabación, y ya ahí no va a haber las explicaciones. Pero mi madre era de acá, de Moquehue. Mi madre era de la familia Puel, muchos de ustedes conocerán esa familia. Mi padre era europeo. Por lo tanto, cuando una vez dijeron que mi madre estaba esperando un niño que había llorado antes de nacer, mi padre y yo, lo pienso ahora, imposible científicamente. Bueno, es imposible. Es imposible. Pero sepa Dios, ¿no? Entonces, se dice que cuando llora antes de nacer un niño mapuche, es un entugli, ¿no? O sea, un poeta. Yo no soy poeta, mucho menos. Se equivocó la cigüeña ahí. Pero esto me dio pie para decir siempre que yo vine al mundo a cantar milongas. Como yo no las canto, las digo, que es una manera de que el corazón cante. Y después los que, gracias a Dios, tienen su voz, Dios les ha dado ese don, las entonan y las cantan. Yo vine al mundo cantando milongas, del mundo así me abre dir. Fino tiento de una lonja es la vida que me ha tocado vivir. Y si me apura la ausencia o me da por aflojar, busco en la raíz de mi origen y el viento me dice que vine a cantar. Yo vine al mundo y mi madre sabía que era cantor y varón, porque sintió desde el vientre una tarde de que escuchaba mi voz. Al nacer me ató la sangre con una cuerda cantora que soñaba en las guitarras y eterna me amarra la vida a las coplas. Yo vine al mundo y mi padre me dijo, cuando ya pude entender, te dejo mi nombre limpio y la vida que en ti voy a recorrer. Y aquí ando alzando aquel nombre por la senda de mi padre, con la presencia sonora que puse en la aurora de mi nueva sangre. Yo vine al mundo cantando milongas, del mundo así me deberé de ir. Y en la herencia germinada que dejo la idea y también la guitarra de mi vida, manantial que quiero tanto para vencer el silencio y habitar el tiempo, soñador del canto.

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0: muy bien, amigos, estamos en Como Buen Pescador, otro martes al aire de 17 a 19 horas. Este gran equipo está compuesto por quien les habla: Marcelo Sergio Romero, Ana Lía Verónica Villar, Marcelito Valdés y Patri Romano. Y ya para ir empezando el programa, les quiero decir que salimos por FM 104.9, Nexo Radial y nexoradial.com, y también por, como siempre, Radio La Fol Argentina. Y saludamos al director de esta emisora, el señor Enrique Obregón. Amigos, arrancamos este lindo programa de Cómo Voy a Pescar, un día muy lindo en la ciudad. Hola, Analía, muy buenas tardes y bienvenida a Como Buen Pescador.
1: ¿Qué haces, Marce? Muy buenas tardes oyentes, Enrique. Sí, la verdad, un día fantástico. Mira, acá tenemos la pantalla conectada y hace 23 grados 1. ¿Quién iba a decir que después del frío que chupamos el fin de semana, la semana pasada, con agua, viento, las tormentas que hubo todo en el partido de la costa, hoy tendríamos un día con un sol a pleno, poco viento? La verdad que está ideal para escuchar el programa, porque, gente, no se vayan a ir para Capital Federal, que es un desastre, así que qué mejor plan que estar dos horitas con nosotros charlando de esto que amamos, que es la pesca. ¿No te parece, Marce?
0: Espectacular, en el día. Y si nos quieren mandar un mensajito, ¿por dónde?
1: Como siempre, por la página de La Fol, www.lafolargentina.com.ar. Ahí tiene un apartado, ponen su nombre, el lugar donde son, y nos pueden mandar el mensaje que quieran. Se pueden mandar fotos, ¿no, Enrique, todavía o no? ¿Se puede? Perfecto, pueden mandarnos las fotos de la pesca que hicieron el fin de semana, si salieron a un lado, si fueron valientes a pesar de los vientos, que para en muchos lugares favoreció para la pesca del peje, en otros no tanto. Pero si son valientes, fueron, mándenos a donde fueron una fotito ahí, así los envidiamos sanamente para los que no salimos el fin de semana. ¿Vos, Marce, saliste el fin de semana a pescar algún lado?
0: El fin de semana me dediqué al folclore. A los amigos que están escuchando Radio La Fol Argentina, hace mucho tiempo que no iba a una peña folclórica, y la verdad que me encontré con muchos amigos que, no sabés qué lindo es reencontrarte con gente del folclore. Una peña cerca de la zona de Moreno, no era al aire libre, era un tinglado muy grande, y no sabés el frío que hacía. Enfrente del tinglado estaba la parrilla, y salías de la parrilla con el platito, cruzabas el campo, vamos a decir, entrabas al tinglado y ya cuando llegabas a la mesa el asado estaba frío, para que te des una idea de lo que era. Y más o menos habrá terminado la peña a 6:30, 7 de la tarde. Y resulta que a esa hora recién estaba templándose el lugar. Así que bueno, la pasamos bien, nos divertimos, bailamos mucho con Agustín Ramírez Chollano, Florencio Martínez, y un par de conjuntos más. Y la verdad que muy linda, muy lindo. Oh, un fin de semana diferente, ¿no? Pesca, por un lado, algunos, y yo, folclore.
1: Sí, hay que hacer lo que a uno le gusta, es así la cosa. Si no, ahí vos moviéndote, porque se imagina, había que levantar polvo para levantar un poco la temperatura, porque sí, realmente hizo mucho, mucho frío este fin de semana. Yo me guardé, esa es la verdad. Como quise terminar de recuperarme del resfrío ese que me había agarrado, dije, no, sí, me quedo en casita, ordené la casita que tengo de cosas de pesca. No, las cajas siempre las tengo, soy dejarlas vacías las cajas. No soy de dejar las cajas llenas, por un tema de que vivo en un departamento muy chiquito, y las cajas están todas juntitas en el lugar. Entonces tengo, sí, en el placarcito donde guardo las cosas, cajitas, ordenadores, esas casas que venden plástico, ¿viste? O estas casas ahora que venden de todo un poco, rotuladas. Entonces tenés una que te dice, no sé, caña 250 punto, la otra que te dice pejerrey de laguna, la otra que te dice cornalito, la otra que te dice variada de río, variada de mar. Tengo todas rotuladas, cosa de que necesito un tag, caso ese, y sé dónde están las cosas. Pero sí me puse a ordenar, porque llega un momento que, viste, empezás a guardar cosas y decís, opa, no se entiende nada. Entonces, bueno, la histérica, como de costumbre, se puso a ordenar, ya que estuve en casa. No hice línea ni nada, esta vez estuve tranqui. Sí, ya anduve desempolvando, como dice Marcelo, las boyas, viste. Ya anduve desempolvando las boyas, si Dios quiere, el fin de semana que viene me voy a Alguazú. Y empezaron a salir un par de pejerreyes ya por aquel lado, así que vamos a llevar ahí un par de bollitas. tenemos mucha info de los amigos que nos mandan con respecto a la pesca del pejerrero, digo, ¿o no, Marce, hoy?
0: Bastante información, la verdad, esperemos que sea del agrado de los oyentes, y nosotros siempre estamos contentos, alertas a cualquier información que venga también de parte de ellos. Estaba justamente compartiendo los amigos el programa, así que bueno, vamos a darle con todo. Vamos a ver quién auspicia este programa, por favor, Enrique.
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0: Y Analía, estábamos comentando de que yo salí una peña folclórica, vos te guardaste, y Marcelito Valdés...
1: Marcelito Valdés, sí, internado, recuperándose, por suerte. Ayer nos mandó videitos para los amigos que nos fueron preguntando en forma privada que está caminando. Así que nada, ahí cuidándose, ya haciendo kinesiología para su pronta recuperación. Le falta un poquito todavía, tiene que tener un par de cuidados más, pero bueno, ahí agarrando fuerzas, como dice él, para seguir adelante, obviamente, ¿no? Laburando, con su laburo. Sí. El tema de la feria, de las salidas, las excursiones, porque él tiene una excursión ya, si no me equivoco, paga para agosto, septiembre, por ahí, que se va de nuevo para el lado de San Blas, ¿no era?
0: Sí, Bahía San Blas, se va para ese lado. Sí. Seguramente que va a querer recuperarse lo más rápido posible para irse la miércoles, ¿viste?
1: Olvídate, ahora que encima los audios que le mandan, porque él es el que recauda todos los audios que nosotros pasamos siempre de acá en el programa, y debe estar escuchando, peje por acá, peje por allá, peje por allá, sabes cómo debe estar, ¿no? Las boyas en la cabeza le deben estar dando vuelta, ¿viste? Como con los dibujitos animados que le golpeaban a Tony Jerry y le daban vuelta los bichitos por ahí, bueno, él está dando vuelta a las boyas.
0: Se están golpeando las boyas. Sí, debe estar mal. Seguramente estará durmiendo, porque capaz, viste, cuando estás ahí internado en un hospital, que yo te agarra la modorra a la siesta, ¿no? Será cuestión de que se habrá dormido, ¿no? Bueno, ahora vamos a ver si nos contesta nosotros al grupo nuestro o al programa. Pasamos por muchas cosas lindas, como te dijimos este fin de semana, mucha gente tiene ganas de ir a pescar. Y ahora vamos a ver a los amigos, ¿dónde quieren, dónde pueden recomendarnos ellos a nosotros? Hay muchos lugares. Los lugares que yo quiero ir es ahí en la zona de Magdalena, Palo Blanco, Berisso. Para esa zona me gustaría ir, Ana. Es una materia pendiente que tengo.
1: Está bueno. Mira, estuve chusmeando, viste que a veces así, ahora cuando estábamos esperando, viste que estaba paviando con el celular, y anduve mirando para algunas lagunas, aquellos que no tenemos auto, cómo llegar. Así que después les paso el dato para llegar en tren. Ya te digo, espera, que la voy a buscar bien. ¿A qué laguna era? Dame dos segundos. Que acá damos. Opa, no entraba, acá entró. A la laguna de Lobos. Entre. Puede ser o de Constitución o desde el tren Sarmiento en 11. Tenés un viajecito, después te queda ahí unas cositas, pero está buena la información porque la Laguna de Lobos está rindiendo. Está rindiendo, Laguna de Lobos es una laguna linda que no está tan lejos, pero bueno, está buena y tenemos bastante información de aquellos lares también. Así que ese es un lindo lugarcito como para poder ir, pasar el día. ¿Vos conocés Lobos?
0: Pasé cerca de Lobos. O sea, pasé por un camino para ir a Carlos Vegarí, que tenía que pasar por la Laguna de Lobos. Y hace mucho, mucho tiempo fui a la Laguna de Lobos, pero para comer un asadito, porque sabía que no había nada de pesca. Pero ahora estaría bueno para darse una vueltita, porque está saliendo el peje, así que...
1: Sí, tiene lindos recreos. Te digo que, obviamente, si te vas en tren, igual los que solemos viajar en transporte público, no vamos a pescar, siempre vamos todo con cosas colgadas por todos lados. Ya estamos acostumbrados. Pero lo que tiene en auto también es una linda salida, es un lugar lindo que estaba muy bonito últimamente, lo cuidaron bastante y nada, está bueno. Después pasamos bien qué trenes tienen que tomar y demás.
0: Dale, si te igualmente, igual no está tan lejos de la estación de tren a la laguna, no está tan lejos, viste, está accesible. Se puede, hay un colectivo creo que te lleva, pero podés ir caminando.
1: Pero bueno, sí, no sé si tanto caminando, porque son unas cuantas cuadras, pero de última sí, tomás una aplicación, ¿viste? Un taxi, no te sale muy caro y podés llegar tranquilo. O sea que te ahorraste lo que es combustible, valor del tren, que eso no lo averigüé, porque como lo estaba leyendo recién, la semana que viene lo voy a tener. Como yo vivo frente de 11, voy a preguntar cómo te sale el pasaje hasta Lobos. No, la construcción no me voy a averiguar, no te voy a mentir. Ahora veo si lo googleo y me sale. Pero sí, el de que está enfrente de mi casa, puedo ir, ¿viste? Pregunto, ¿me entrena hasta Lobo? ¿Qué día sale? ¿Qué horarios tiene? Y el valor. ¿Y cuánto se tarda? Entonces, ya lo tenemos para aquellos, ¿viste? Que hacen, te preguntan, che, no tengo auto y me quiero ir a algún lugar en tranca a pescar. Bueno, listo. Ahí tenemos la info para ir para el lado de Lobos.
0: Muy bien, ¿qué tal si empezamos con los corresponsales? En esta oportunidad la vamos a escuchar a Mónica Virgone, que nos dice algo. Ah, había música, ¿no, Enrique, primero? Bueno, ahí Enrique me hace seña con el dedito, me dice, vamos a escuchar un poquito de música para preparar el mate. Al 4, y disculpe, señor Enrique Obregón.

0: Muy bien, qué lindo canto 4 con la trampa, ¿eh? Te lo habías pasado de largo, Marce. Mirá vos, Enrique ahí está atento, ¿viste? Atento a nuestras macanas. Y bueno, para eso, ¿viste? Es el director de la radio. O sea, nos marca las macanas, esto sí, esto no, por acá sí, por acá no, más alto, más bajo, más alto, más... La voz, claro. Es bueno, es así la cosa. El que tiene años en esto, tiene años y corrige a los que no lo tenemos. Sí, Marce, me quiero pasar un rato.
1: ¿A dónde?
0: Me quiero ir para el lado de Mar de Ajó, ¿te parece? Ahora, Enrique, ahí soy yo la que te pide cosas. Ahí quiero escuchar a Mónica Virgone, ¿puede ser? No, hablando de pesca, che, de audios. Ojo.
2: La cara de la rita. Buenas tardes, lo saluda Mónica Virgone desde Mar de Ajó. Bueno, la verdad que acá estuvimos, si bien gracias a Dios, lo que fue el temporal acá no nos afectó. Sí hubo mucha marejada, mucha creciente. Todavía el lunes había correntada muy fuerte, así que bastante complicado el tema de que anclen los plomos. Así que no tengo mucha novedad, sí de antes del temporal, lo mismo, buena variada. Seguimos esperando lo que es el pejerrey, tanto con caña como con medio mundo, y el tema de los camarones, que también hace rato que no salen. Así que no tengo mucho más para contarles esta semana. Espero que, bueno, se calmen las cosas, se calme el mar y empezar a tener novedades. Les mando un abrazo enorme a todos, buenas pescas. Sí, lo que estamos empezando a hacer de vuelta, bueno, después de toda esta marejada, es tomando reservas para las pescas embarcadas. No sabemos cómo va a estar, cómo está el tema de, obviamente, del pique, porque bueno, nada, lo mismo, hace un par de días que no se entra, pero ya empezamos a retomar lo que son las actividades. Y este año, a partir de ahora, ya les incorporamos también, le agregamos lo que es en forma opcional hospedaje, así que cualquier cosa nos pueden preguntar por las opciones con y sin hospedaje. Bueno, un abrazo a todos.
0: Ellos no tuvieron tanto inconveniente con esta tormenta que hubo, la ciclogénesis que hubo el fin de semana, que afectó muchísimo al partido de la costa, Monte Hermoso. La verdad que habrán visto con imágenes de televisión, destruyó un montón de cosas. Mar del Plata sé que también estuvo bastante afectado, y otros partidos de la costa a recuperar y a que se calme el agua, porque tarda, como siempre hablamos desde acá, y tarda unos días en calmarse el agua y la pesca vuelve a ser lo que era. O sea, no es que hoy pasó el viento, pasó la tormenta, listo, mañana me embarco o me voy a una escollera y pesco nuevamente. No, cuesta bastante porque todo lo que es el lecho del mar, en este caso, está revuelto. Los peces obviamente intentan alejarse un poco más, resguardarse, porque tuvieron su casa, por así decirlo, hecho un desastre. Así que nada, eso va a costar un par de días, ¿no, Marcel?
1: Sí, la verdad que sí, en recuperarse es complicado, y no sé si solamente en la costa atlántica está tan complicado. Eso, la verdad que miran mucho más el pronóstico que nosotros. Yo creo que nosotros, como medio, estamos acostumbrados, miramos el cielo y dijimos, bueno, o se va a poner lindo, se va a poner feo, hasta por ahí nomás. No somos tan de mirar el pronóstico, a no ser que seamos, o vos que sos más concursera, ¿no? Pero en general ellos están muy muy pendientes de las mareas, están muy pendientes de la bajante, la doble bajante, todo eso. Eso están muy pendientes, eso es más todo lo que se le viene encima, ¿no? Porque el mar se les viene encima, sinceramente. Y bueno, hay muchos lugares que también hubo socavones y se están quedando sin nada, ¿viste? Así que bueno, se les complica. Es lindo allá, pero se les complica también. Y aparte el frío que hace, ¿no? Allá está bravo.
0: Sí, olvídate. Sí, yo siempre fui a fijarme el clima, ¿eh? No estos últimos años que son concursera. Siempre fui a fijarme el clima para no pasarla mal. Soy extremadamente friolenta, entonces en las épocas de invierno es donde más me fijo, porque me fijo el tema de las temperaturas y los vientos, que a su vez te ayuda mucho en la pesca, porque no es lo mismo tener un viento promedio de 10, 15, 20 kilómetros por hora, que vos llevas un tipo de boya si vas a pescar pejerrey, o de mandale, o llevas plomo determinado si vas a pescar anclado, o estás pescando de fondo, no es lo mismo. Es como cuando vas, no sé, una cosa es el Salado y otra cosa es el Río de la Plata, te fijás qué mareas tenés. Entonces siempre está bueno revisar el clima, para no pasarla mal, sí. Aparte, porque vos te gastás un dineral, hoy en día sí. Todo cuesta, te gastás sí, una sí. buena guita para ir a sí. cualquier lugar, como estamos hablando, recién hablábamos antes de los temas, del tema musical de Lobo, de gastar X dinero para irte hasta allá, y cuando sí. llegás, tenés un cielo plomizo, te llueve, tenés un viento de 45 kilómetros por hora, donde las boyas te las dejan enroscadas como moñito, ¿entendés? Entonces siempre está bueno fijarse el clima, no te digo que vayas a una de estas aplicaciones pagas, que no todos la pueden pagar. Yo sinceramente tengo una del celular, que me vino con el celular y es bastante buena, y después intento corroborar con la del Servicio Meteorológico Nacional del lugar. No sé, la semana que viene me voy a Zárate, bueno, listo, a ver, vamos a ver cómo está Zárate. Hasta hace un par de días atrás me daba lluvia para el fin de semana. Ahora cambió, ya no me da más lluvia y me fijo los vientos. Pero es una manera de decir, bueno, a ver, voy a pescar, quiero buscar tal especie, no, mira, para tal especie no está porque tiene mucho viento. Y bueno, entonces te llevas otro equipito aparte, ¿tenés? O otros elementos de pesca para no ir hasta allá, al Pepe, y pasarla mal, a todos lugares, más los que se embarcan. Ellos la tienen mucho más clara, igual que los de kayak. La tienen muchísimo más clara. Lo primero que hacen antes de una salida es verificar el clima y los vientos, para ver si se pueden meter o no se pueden meter, que eso es fundamental. Todas las normas de seguridad, ¿viste? Salvavidas, cubayama, chaleco, todo lo que vos tengas que llevar. De eso ya lo hablamos y en algún momento volvemos a hablar. Pero siempre está muy bueno verificar el clima. Eso es fundamental para no pasarla mal. Te morí de frío, te morí de calor, o no pescas un soto porque estás incómodo o lo que fuera. Que nada, está bueno en ese sentido. No. Empezaron a entrar mensajes, Marce.
1: Dale.
0: ¿Te parece? Miguel.
1: Dale, te escucho.
0: Trovani dice: hola, buenas tardes, muchachos. Soy de Capital Federal y hace añares que no salgo a pescar. Cada vez que me voy de viaje o de vacaciones, siempre llevo la canita y trato de hacer unos tiritos, aunque sea. Ahora estoy con mi suegro, que vino de Santa Fe a visitarnos, ya que es un señor grande y fanático de la pesca, así que quería preguntarle si conocen algún lugar lindo, tranquilo, como para llevarlo a pasear un buen día. ¿Qué me recomienda? Les mando un abrazo grande, felicitaciones por el programa. Los descubrí el año pasado de casualidad y desde ahí, cada vez que puedo, me prendo a escucharlos. Gracias, Miguel. Sí, tenés miles de lugares. Marce, ¿por dónde lo mandamos? A ver. Yo ya al principio ya lo mandé para Lobo. ¿Vos para dónde lo mandás?
1: Y yo, como dije al principio, viste, está muy lindo también el monte, ¿eh? Ojo, ¿eh? Está lindo para ese lado. Obviamente, si fuera la cascada también ahí, y si no, como me gusta a mí la zona de, como te dije antes, Magdalena, Palo Blanco, Berisso, todo eso, pasando cuando termina la autopista, de aquel lado, ¿viste? Esa zona me gusta mucho para ir a ver.
0: Sí, para el lado de Zárate también hay buenos recreos y está apareciendo, los pejes que están apareciendo quizás no son muchos, pero sí son muy lindos pejes. Ojo, son eso que uno dice, che, estos son termos. Que siempre los pescadores decimos, ¿qué sacaste? Un termo. No sé por qué, pero siempre los comparamos con un termo. Y ahora no sabes si un termo de medio litro o un termo de agua. Claro. Pero es un termo la cosa.
1: Claro, qué bueno. Tal cual. Pasa por ahí. ¿Algún mensajito más?
0: Sí, Silvio dice, buenas. ¿Algún lugar donde haya buena pesca? Soy de Moreno, hace unos 3 años que no salgo. Y lo mismo, Silvio.
1: Mira, en Moreno está el dique Cascallares, que no lo tenés tan lejos. Yo hace un tiempo fui ahí y había muy lindos pejerrey, había que buscarlos. Pero claro, acá de donde vivo yo me queda muy lejos, pero ahí en Moreno tenés que ir. En una época decían que estaba muy complicado el lugar porque había mucho choreo y todo eso, pero últimamente yo sé que un par de amigos que viven ahí en Paso del Rey fueron ahí y está bastante tranquila la cosa y seguridad, y se puede estar relativamente tranquilo. Obviamente si vas un día o a la noche que está medio complicado, y se te va a complicar, pero durante el día está lindo para ahí. Ahí que está cerquita a vos en Moreno.
0: Muy bien. Marcos Noriega nos dice: saludos desde Recreo Sur, Santa Fe Capital. Está muy lindo el programa. Muchas gracias, Marcos. Yo anduve el año pasado en Santa Fe. No recuerdo el lugar, che, quién lo tiró las patas. Pero es el puente nuevo que hicieron. Estuvimos concursando el año pasado ahí. Y después, bueno, un conocido allá nos llevó a recorrer un poco el centro de Santa Fe. La verdad que muy linda provincia, Marco. Tengo ganas de volver. La pasé muy lindo y hacía años que no sacaba un surubí. ¿Y dónde lo fui a sacar? Ahí en la playa de Santa Fe. Yo ya estaba en la mina como un nene con juguete nuevo. Con mi foto de la muerte. Que la guardé por todos lados.
1: Sí, sí. Ahora, Recreo Sur, ¿qué es, una ciudad o es un recreo para que nosotros vayamos a conocer? ¿Cómo es? A ver si nos querés contar.
0: Ah, que nos cuente, ahí está, yo que tengo ganas de volver, ¿viste? Ahí tenemos, que nos indique para qué lado ir.

0: inclusive acá en la provincia de Buenos Aires salen chiquititas, y ahí eran bichos de 25, 30 centímetros, que nos daba una pelea espectacular, pero no me acuerdo ahora la especie, ya va a venir, mandé la información, en algún momento tienen que retornar, ¿viste?
1: Sí.
0: ¿Viste cómo se hizo? Porque en un momento te mando pum la palabra y vos mirás como diciendo, ¿de qué hablan?
1: Te está dando vuelta en la cabeza.
0: Sí, olvídate, ya va a llegar la información. Acá Agustín Solís nos dice, buena gente linda, les cuento que el domingo fui a los malecones de Berisso. Oh, lindas bogas y un carpón de 9 kilos salió. Saludos, gente. Mirá vos qué linda carpa, ¿eh?
1: Mirá, lindo lugar en los malecones. Y si nos puede y nos quiere informar, que nos diga cuánto le salió el cruce.
0: Y quizás tiene embarcación propia.
1: A él ahí, con cuánto, viste que a veces nosotros no sabemos, la otra vez habían dicho 8.000 pesos, pero no sabemos bien, que él que justo que tiene la data precisa, a ver si nos puede informar mejor. Dale,
0: si estamos en la época, viste que al final de las temporadas y al principio se dan las piezas más grandes. Las bogas ahora que cuesta quizás un poquito más pescarlas, pero son gigantes. Sí. Te dan una pelea ahí en los malecones, te dan una pelea. La verdad que es precioso. Yo hace un par de años fui para ahí, en plena temporada de boga fui, y casualidad sacaron gente que estaba comiendo la embarcación, un pejerrey gigante, que me llamó la atención y me dicen, esto significa que vamos a tener buena pesca de pejerreyes. Bueno, el año siguiente hubo una muy buena temporada de pejerrey. Así que nada, gente, gracias por los mensajes ahí en la página de la Folk.
1: Ahora me gustaría también preguntarle a Agustín, ¿si él fue a buscar la boga o fue a ver si enganchaba algún pejerrey? Eso también me gustaría que nos cuente, dale. Así que bueno, continuamos, Analia, vale, continuamos con el programa.
0: Dale, ¿te parece? Seguimos viajando, seguimos con el partido de la costa, nos vamos para Mar del Plata con Romarcito Arce, que nos cuenta lo siguiente.
1: A ver.
2: Hola amigo, como buen pescador espero que estén todos muy bien. Le mandamos un saludo primero que todo a Marcelo, que está ahí en su recuperación, que lo queremos mucho. Y nada, la pesca, la verdad no les voy a mentir, la última vez que fui fue hace una semana, antes del super temporal que acá azotó la costa. Pudimos pescar muy bien pejerrey. Como ya saben que en las últimas infos también el pejerrey se estaba dando muy bien, tuve la oportunidad de ir, lo pesqué con línea pata snorter, encarnando con camarón. Mi viejo le tiró a la variada y también sacó pez palos. El mar estaba muy, muy, muy planchado. Fue creo que dos días antes de que se venga toda esa ciclogénesis y todo el temporal ese que estuvo durante varios días, que hoy ya estuvo calmando un poquito, pero igual sigue haciendo desastre. Así que les mando un gran saludo para todos, un gran saludo a Marcelo, que lo queremos mucho, y nada, que tengan una excelente semana.
1: Bien, ¿viste, Analia? Justamente lo que estaban hablando, clima.
0: Sí, y vos fíjate como Mar del Plata ya entró el pejerrey y a Mariajó todavía no llegó, porque Mónica está desesperada con que entre el pejerrey, porque ama esa pesca, con la famosa sabliki, y no les entró todavía a Marejó, sale uno que otro, pero en Mar del Plata ya hay pejerreyes. Pero bueno, esperemos que estos días calme todo el tema de las marejadas y todos por ahí puedan volver a entrar a pescar, o pescar escollera, o como suelen hacerlo. Sí, van a tener que esperar un par de días, no va a ser tan fácil la cosa que el mar
1: que vuelva a sus cauces. Que se acomode la cosa, ¿no?
0: Claro, sí. Que, o sea, todos vimos por televisión, la verdad que las olas eran inmensas. Mar del Plata, no recuerdo en qué canal, el puerto lo habían cerrado, la Collera Norte y la Collera Sur estaban cerradas. No se podía decidir a pasar con auto por el tema de las olas. Así que todo eso revolucionó absolutamente todo el mar. Todo el mar. El color, viste que era, se veía en un momento blanco. Era espuma, no veías el color del agua.
1: Claro,
0: la felicidad, claro. La potencia de la marea alta, más los vientos, más todo lo que fue esta ciclogénesis. En muchos lugares hizo muchos estragos, muchas pérdidas económicas, que va a costar recuperarse. Escuchando como Monte Hermoso, es muy probable que ni siquiera lleguen a la temporada de verano a poder recuperar todo. Terrible lo que generó. terrible.

0: La semana que viene, vamos a ver si lo volvemos a contactar a Ale Chifi, que es un gran amigo que siempre nos tira algo, y a ver cómo si se recuperó, que él nos diga directamente ahí en vivo cómo quedó la costa, ¿no? Después de todo este Ale, temporal.
1: Ale, ¿dónde era?
0: ¿Cómo es? Santa Teresita. Él igual, pero igual anda por todos lados, ¿viste? Como él tiene el negocio de pesca, está por todos lados, ¿viste? Y tiene información de todos lados, así que...
1: Sí, ¿viste? Que allá se comunican todos con todos.
0: Sí. Eso sí. Acá nos queda todo tan lejos y a ellos les queda todo tan lejos, ¿viste? Y tan cerca.
1: Tiene esa ventaja. No, yo no tengo ganas de pescar acá. Me voy aquí a otra playa, ¿viste?
0: Claro, sí, se va, ¿viste? ¿Qué tiene que hacer? Nada, justo me estaba por ir a dormir la siesta. Y si voy para allá, voy a venir para acá y arrancamos. Y así hacen, ¿viste?
1: 5 kilómetros, pum, playa, mar, pesca. ¿Viste? Pescamos chucho. Y bueno, pescar chucho. No, mira, vamos para pejerrey. No, bueno, entonces no, para Mar de Plata. ¿Viste? Y hacen 30 minutos de auto, 40 minutos de auto y ya está. Listo.
0: Mirá, vamos a hacer un ejercicio. La gente esta que está en la costa sale, camina 2 cuadras, 3 cuadras, agarra las cañas, camina 2, 3 cuadras y se sienta y disfruta el mar. En este momento, si vos salís a la vereda, ¿con qué te encontrás?
1: Y acá con autos, porque acá es barrio. O sea, acá claro. En la radio es barrio, pero ponele que estoy en mi casa, si llego a estar en casa, y bueno, me encuentro con gente vendiéndote bolsitas, gente que va corriendo porque se le va el tren, algunos son dueños de lo ajeno. Hoy con el lío que hay en el centro, con el tema de la marcha universitaria, colectivos que no van por ahí, supongo esta mañana cuando me fui pasaba el 37 que no pasa por mi casa, ambulancias, patrulleros, gente abrigada, gente refunfuñando. No es linda
0: la imagen
1: que tengo cuando salgo de casa. Voy a decir, bueno, a ver, si veo algo lindo enfrente, una sonrisa por lo menos de alguien, un buenos días. No, olvídate. Luchando entre la gente que estaba esperando la parada de colectivo, viste que nunca te arman la fila contra el cordón, sino siempre en el medio de la vereda, corrido para la pared, permiso, permiso, y nada, te miran con unas caras, que ¿para qué decir permiso, mamá? No me hagas acordar que me deprimo.
0: La tengo que atropellar. Bueno,
1: olvídate, vos me decís el mar enfrente y me pones con tapa. No, así no vale la cosa, che.
0: Odiamos. ¿Qué te iba a decir, Ana? Sabés que hay un muchachito que se llama Edgardo, que siempre hace excursiones con Tote y se enganchó mucho con el programa de nosotros. Y bueno, nos mandó un audio de su salida de pesca. Pero, ¿sabes qué? Edgardo está queriéndonos hablar. Y está auspiciado también, ¿eh? Así que vamos a escucharlo.
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3: Buenas tardes, te cuento. Laguna La Boca, en Pila, o la ex San Lorenzo. Malísimo, muy, muy malo, tanto de embarcado como de costa. Al final del día los embarcados salían con 2, 3, 5 pejerreyes y de costa he visto de 10 o 12 autos que han dado dando una vuelta por ahí, uno. Muchísima mojarra, eso da la pauta de por qué hay poco peje la salida, ¿no? Pero increíble la cantidad de mojarra, como dientudo de los tamaños que se te ocurran. Pero te pelaban como un ajo, caía la caña y ya está, te estaban picoteando. Así que bueno, yo ya vi que el día iba a ser horrible, pero ya estaba ahí. Y la pasé bien dentro de lo que se la pasa, en una reposera y viendo la laguna. Arroyo San Miguel un poco mejor, porque está la laguna está en el caudal justo y deja pasar el agua justito. Muchísima gente en Arroyo San Miguel. He visto, he preguntado a algunos de la gente que vive en Pila, que ha estado ahí, y bueno, si han sacado uno o dos más que los que están adentro, ¿no? Pero por esa zona, nada. Bueno, Aldos Verde no te sé decir porque el camino estaba horrible la otra semana, así que tampoco me pude escapar para ahí. Te cuento Monte el sábado, de costa 4 de la tarde, y te digo de costa sobre el asfalto, entrando por el boulevard hacia la izquierda, donde antes era un boliche bailable. Ahí se clavaron como 10 o 12 pejerreyes en 2 horas, cosa increíble. Adentro tuvieron mucha más suerte, pero esta vez raro, porque siempre Monte fue medio de estar abajo, esta vez a 30 centímetros, a 25, alguno abajo también, pero mucho peje arriba. Y ya hace un tiempito que vienen pescando ahí arriba, cosa que el año pasado, si no andabas en 1,80 m, 2 metros, no lo agarraba ni a garrotazo. Esos son los datos que te puedo pasar de acá, de esta zona. Después pregunto a mis amigos de Lobos, a ver, que van bastante seguido, a ver si hay alguna novedad por ahí. Y he visto de la gente esta que está ante el peaje Saladillo, que nunca... El Indio Muerto. Muchísima carpa, bueno, muchísimo bagre, y algunos pejes que me sorprendieron, ¿no? Una foto que me mandaron, el tamaño. Poco, pero me sorprendieron el tamaño. Bueno, eso es todo. Abrazo y que andes bien.
0: Linda, linda información que tiró Analía, ¿viste?
1: Sí. Completito ¿viste? Aparte, ¿viste? Bien sí. Variado, completo, muy lindo informe. Gracias, Eduardo.
0: Viste que estaba diciendo ahí de que a veces uno dice, no se pesca nada, pero mucha mojarra y él se divirtió mucho con la mojarra.
1: Con la mojarra nunca la pasás mal. Con la mojarra y el lentudo, que te matan comiendo y... ¿Sabes para qué está bueno la mojarra y el lentudo? Que a veces a muchos cuando comenzamos a pescar o tenés años de pescar, perdés la rapidez de clavar el pescado. La mojarra te invita a eso. Porque la mojarra te pega el picotón y se va. Entonces te invita a la rapidez y sobre todo al estar atento a lo que estás haciendo, que es pescar. Sí, no está con la caña al lado, en la mano y mirando los pajaritos y mirando al lado que se arma el mate. Y mirando la ya que decís, qué pavo, mirá lo que está haciendo. Y de golpe el pescado, ya decís, ¿qué pasó? Que levanté y no en el suelo está limpio. ¿Y por qué no estabas atento? La mojarra y el dientudo son muy buenas prácticas para estar atento a lo que estás haciendo. A evadirte del mundo y es vos la caña, el agua y el pez que está abajo. Es excelente para eso, para decir, no pienso en nada, porque pensaste en otra cosa y la mojarra se te fue buena. Fíjate que los nenes son muy buenos en mojarrear. Los nenes son buenísimos en mojarrear, porque tienen rapidez y porque van aprendiendo con eso. Como los pibes que van creciendo y aprendieron a pescar mojarra, no se les escapa ningún pescado. Son fantásticos.
0: Sí.
1: Son fantásticos. ¿Por qué? Porque están atentos a eso, a lo que están haciendo, no al resto de las cosas. Es un buen... La mojarra nunca te deja harta, jamás.
0: Y bueno, y si no, te haces una linda fritanga de mojarra. Hablando de fritanga, hoy te cuento riquísima. Algo.
1: Es riquísima.
0: ¿Qué no? Anoche les voy a contar algo. Mirá que anoche fui a... Ya terminaba la noche del trabajo, ya me estaba yendo. Me llama una jefa mía y me dice... ¿Te hago una pregunta? Sí. ¿Te gusta el cornalito a vos? Sí, le dije... Ah, porque fuimos a pescar a San Clemente del Tuyú, salió mucho cornalito y traje y nada, y quiero regalarle a alguien para no... Así que esta noche me van a traer una bolsita de cornalito, ¿qué tal?
1: ¡Era vos! ¡Qué rico! ¿Eh? Cornalito con una cervecita.
0: ¡Oh!
1: ¿Qué bueno, tal, la mojarra es muy parecida al cornalito, ¿eh?
0: Sí.
1: La mojarra y el cornalito de río son muy, muy parecidos. Es más rica la mojarra que el cornalito. No es difícil de cocinarla.
0: Y sabes que sí, ¿no?
1: No es difícil de cocinarla. Yo no sabía, sinceramente, nunca la había probado. El año pasado, no me acuerdo por qué me había ido más tiempo al Guazú. Y claro, salía mojarra, pero mojarras chiquititas, no tienen, no estamos hablando del mojarrón grande ni el moja, ni la mojarrita que utilizamos para la pesca del pejerrey, sino una mojarrita de

0: encontramos en cualquier riacho o que le enseñamos a pecar a los nenes. Le cortás la cabeza, la pancita de angulito, y después le haces un par de tajitos en contra, chiquitos, ¿no? Profundo, después obviamente que la descamás, ¿no? En contra a las costillitas, al espinazo, directamente la usés como el cornalito. Un poco de huevo, harina, a freír. Y es exquisita. Algunos la dejan con cola, otros se la sacan. Eso va a gusto de cada uno. Pero la pancita es muy fácil de limpiar porque es chiquitita, es un pequeño tajito y le sacás la pancita con ni siquiera el tangulito. Es meter el cuchillito y directamente la limpias. Pero es muy, muy rica. Sí, olvídate, no. Tenés que sacarle la bolsita adentro siempre. Es lo que te deja el sabor amargo en cualquier pescado. Si vos cualquier pescado lo limpias apretándole la panza únicamente, la bolsa que queda, que es el estómago, los intestinos, es lo que te da sabor amargo. O sea, tenés que sacar, con un cuchillito de punta lo metés y sale perfectamente. Es muy fácil de limpiarlo.
1: Igual yo tengo la teoría. A Mar del Plata, esos lugares que son muy conocidos, no te van a limpiar un cornalito uno por uno ni por casualidad. Te lo meten así nomás, en harina, huevo, fritanga y te chupa los dedos.
0: Sí, olvidate.
1: Sin bolsitas.
0: Pero con ahí sí, viste, pasa, con la cabeza y todo inclusive, porque es muy poquito lo que tiene. La mojarra quizás tiene un poquito más, entonces es recomendable limpiarla para que le sacas esa penitas, el gustito amargo que tiene, para aquellos que no le gusta, pero la verdad es que es muy rica, muy, muy rica. El año pasado me sorprendí.
1: ¿Cornalito de mar sirve para carnada de río?
0: Cornalito, y lo que pasa es que tenés que saber muy bien filetearlo. El cornalito, me estaba hablando de que es un pescadito muy chiquito, muy finito. Sí te sirve, pero no es lo ideal. No es lo ideal. Sí, viceversa. Si vos vas a la costa, llévate una carpa o un sábalo. Más que la carpa, el sábalo. El sábalo es muy buena carnada para mar. No tan así lo que solemos utilizar como carnada de mar en el río. No te puede dar resultado, te puede ayudar para cazar un par y después filetearlo y hacer carnada fresca en el momento, pero no es lo ideal para hacer. No te sirve tanto. El cornalito de mar es más azulado, es un poquito más rígido, te va a durar un poquito más que lo que es el cornalito de río como carnada, pero no es lo ideal. Lo ideal, si vas a pescar y no tenés carnada, con algún pedacito de lo que fue, una lombriz que encontraste en el piso, sacaste una mojarra, fileteara, pescate algo y usá eso, claro, y usá eso como carnada. Es una manera bastante simple de sacrificar un peje y utilizarlo como carnada. Ni te cuento que sacás una sardina también. Si tenés la suerte de sacar una sardina, es buenísima como carnada, o los dientudos. Los dientudos son fabulosos. Todos son ideales.
1: Ahora como viene, está viniendo la temporada ya del pejerrey, la buena temporada que vino de la boga, la buena temporada que calculo que va a venir muy bien del pejerrey, yo creo que la época de la sardina va a venir de este año.
0: Ojalá, Dios te oiga. Hace como 2 o 3 años que no pescó sardina. De 2 años, sí, 2 o 3 años que la sardina brilló por su ausencia. Salía en un par que otras, pero no hubo buena pesca. No, algunos te decían que era por el clima, otros te decían que por la contaminación del agua, porque había muchos dorados, muchos surubí, pero no, la sardina hace 2 años que realmente no se está dando. Es una pesca bellísima, la verdad que a mí me encanta. Encanta, quedás detonado porque se pesca con se denomina pesca al vuelo. Es una caña, o si utilizas una caña de 3 metros 3 metros 50 lo sumo, con un plomo de plomadas voladoras diferentes, hay diferentes modelos. Vos tenés que tirar, las brazoladas son muy largas, son brazoladas de casi 1 metro. Vos tenés que tirar y trolear, ¿sí? Vas recogiendo, traes, recoges, y así es todo el tiempo que vos estés pescando sardina. Es muy cansadora, porque estás tirando con plomo y tirás, no sé, en 2 horas, no sé la cantidad de veces que tirás, depende de la distancia que hagas. Te rompe la espalda, te rompe los brazos, pero es hermosa cuando te

0: pica alguna que te pelea en contra de la corriente, vos la venís trayendo y aparte viene dando vuelta, aparece un helicóptero como viene. La verdad que es muy, muy linda pesca.
1: Tengo un mensajito, Analia, en la folga argentina. ¿Lo leo?
0: Dale.
1: Enrique Maldonado dice, mira amigo, si tenías auto, yo te diría que te pegues una vuelta para el lado del dique Luján, que suele andar muy lindo para pasar el día y tirar unas líneas tranquilo. Capaz encontrás algo de barro en algunos sectores. Así que ojo con eso. Y otra muy buena opción es el Paraná de las Palmas, por la zona de Escobar, que está realmente hermoso en esta época. Ideal para ir tranquilo con tu suegro y disfrutar un día lindo de pesca. Después contanos cómo les fue. Abrazo grande a todos los pescadores. ¡Qué lindo! Enrique Maldonado, parte de este equipo de Como Buen Pescador.
0: Para Miguel, el mensaje para Miguel que le vino el suegro desde Santa Fe.
1: Sí, sí, tal cual, sí, ese mismo es. Marco Noriega dice, el recreo pasa por Ruta 11, una vía muy importante del país, es un lugar tranquilo, un aire de pueblo, pero muy conectado con la ciudad. Acá lindos bagres, bogas, tarariras y esos surubíes de cada tanto dan sorpresas en el salado. Bueno, saludos, hace solo unos programas que lo descubrí. Gracias Marco por el dato y gracias por seguirnos un poco más hasta que te aburramos, pero bueno, y como digo siempre, si no te gustó el programa, recomendáselo a otro que se clave y escuche 2 horas. Gracias chicos por siempre estar ahí presente. Decime, Ana.
0: Ahí tenemos para dónde ir a Santa Fe, ¿viste?
1: Sí.
0: Marco es el muchacho de Santa Fe, así que ya sabemos para dónde partir, para qué lado. Sí, no, la verdad, Marco, es muy linda pesca. Me sorprendió el año pasado la pesca que hicimos, a pesar de que había poca agua, muy linda la pesca. Realmente quedé enamorado y sobre todo de la amabilidad de la gente. ¿Viste? Cuando vos decís, quizás es una ciudad grande y es la gente como estamos acostumbrados en la ciudad, ¿no? La verdad que espléndida la gente. Muy lindo. Salir del lío de lo que es Capital Federal ya enseguida te cambia todo. Es espectacular. Toda nuestra Argentina es muy linda. Tenemos más mensajitos, Marcelo. ¿Lees vos o lo leo yo?
1: Sí, léelo.
0: Dale. Bueno, se viene el punto que me vas a parar. Sebastián Romero.
1: Y si es Romero, como yo, es buena gente. Dale.
0: Buenas tardes, y tu suegro ya es una persona mayor, yo creo que uno de los mejores lugares para ir tranquilos es la zona del Reloj de Tigre. Ahí tienes lugares cómodos, no hace falta caminar demasiado, y además se puede pasar una jornada muy linda al lado del agua. Es ideal para disfrutar más del momento y la compañía que de andar haciendo kilómetros. Y te aseguro que el día de mañana te vas a acordar muchísimo de esa salida de pesca con tu suegro, porque son momentos que quedan para siempre. Ojalá puedas ir y pasar un gran día juntos. Gracias, Eva, también por la info. Sí, el reloj, la semana pasada, ¿te acordás? Estábamos hablando del reloj.
1: Sí, sí.
0: No me acuerdo quién nos había preguntado. Sí. Es un lindo lugar, tenés baños, tenés lugares para comprar algo para comer. Es un lindo lugar, Tigre, y está cerca, está relativamente cerca. Oscar Arias dice, gracias por el programa, la verdad los escucho siempre, aunque muchas veces lo hago a destiempo, pero no me pierdo prácticamente ninguno, lo sigo desde la pandemia, sigan así, uno de los rezagados de la pandemia que se comió nuestra, como no salíamos a pescar, a los que son nuevos, les contamos que hablábamos de cómo limpiar riles, de cómo armar más equipos de pesca, y era complejo, porque ya de por sí los que te dicen un programa de pesca por radio, pero ¿cómo haces? Si la pesca se ve, para explicar cómo armar una niña la tienen que ver. No, buscábamos maneras caseras de hacerlo práctico y que se lo imaginaran del otro lado. Intentábamos contar un cuentito y generar esa imagen audiovisual. Aunque no era visual, era auditiva, pero intentar generar esa imagen en la cabeza de cada uno de ustedes del otro lado para que nos comprendieran, y la verdad que éramos una compañía entre nosotros por streaming, sí, y ustedes del otro lado, porque no teníamos otra cosa que hacer más que estar en casa. Así que
1: claro, fueron épocas igualmente duras. Ana, como siempre, reconocer al director de Radio La Fola Argentina, el señor Enrique Oregón, un adelantado en este tema, de que cada uno que estábamos en nuestras casas salíamos al aire, quizás sin vernos la cara, o a veces viéndonos la cara por la poca señal que había, igual tratábamos que el programa salga siempre al aire, y nos hicimos todos compañía en esa época, ¿eh? Los amigos, sí, los oyentes, Oscar y todos los que estábamos conectados ahí. Y había que... A veces teníamos, nos decían, ¿te acordás, Ana? Decían, hagan el programa dos días. ¿Te acordás que nos decían, hagan dos días el programa?
0: Sí, decíamos, éramos un montón en ese momento, porque estaba Román, estaba Marcelo, de vez en cuando aparecía Osvaldo, estaba Edu, que también después se prendió en un par. Qué época aquella de pandemia. Después de la noche teníamos el programa, ¿cómo era?
1: No hacemos nada sin vos.
0: Sí, lo hacíamos de 22 a 24 horas.
1: Los viernes,
0: que ahí intentábamos distender un poco, pasábamos noticias. Pero sí, Enrique nos tuvo un aguante y nos enseñó, porque yo, los dos, vos también. Román la tenía mucho más clara, igual que Eduardo, pero nosotros éramos dos quesos que nos mandábamos cada macana.
1: Sí. Me acuerdo que en esa época una locura que me había ocurrido, hacer gimnasia, ¿cómo era? Gimnasia en las sillas, ¿te acordás?
0: Sí, los viernes la teníamos.
1: ¿Cómo?
0: Los viernes, sí.
1: Sí, y venía Alcira Corzón, una amiga nuestra que era kinesióloga, y bueno, hacía un ejercicio de gimnasia, 15 minutos, un poquito menos, y nada, lo que estábamos todos duros adentro de nuestra casa en la pandemia, y nada, ella hacía un ejercicio y aprovechamos todo. La verdad que muy linda experiencia. No me canso de repetirlo, agradecer al señor Enrique Bregón porque nos dio esa oportunidad. Así que bueno, ¿seguimos, Ana?
0: Seguimos, porque ya no tenemos que ir a la pausa. Silvio dice, buen programa, abrazos, gracias Silvio, abrazos para ti también. Y otro más, el último de esta hora, Eduardo Aguilera. Si dicen que ningún pescador se fija en lo que gasta, está disfrutando de un hermoso placer.
1: Tal cual, tal cual. Sabias palabras, don Eduardo Aguilera. ya se nos fue la hora completamente. Mirá, para ir cerrando esta primera hora, vamos a dejar a un corresponsal nuestro, que es Diego González, para la segunda hora. Pero hoy queremos mandarle un gran saludo a toda esa gente que se dedica a la enfermería, enfermeras y enfermeros, que son los que están pegaditos a nosotros, son el nexo. Cuando estamos con un problema médico, el nexo entre nosotros y el médico, ¿no? El que a veces de repente vos le podés decir algo que al médico no se anima y se lo decís a la enfermera o al enfermero, o así también la enfermera que no querés que te diga el médico, en la palabra te caga, pero para mejorar tu salud. O no, Analia.
0: Es verdad. Sí, es verdad, los enfermeros son, el médico es el que te diagnostica y que te dice, vos tenés que tomar tal medicación y hacer tal tratamiento, pero el que te lleva todo eso a cabo, te agarra de la manita y te lleva por todo tu tratamiento, son las enfermeras y los enfermeros, la verdad que gracias a ellos, es una, mal pagos en muchos lugares, mal vistos, como diciendo, sos enfermero, no sos nada, pero sin los enfermeros, ningún lugar de salud pública funcionaría. Sin médicos podés tener pocos y abarcar muchos pacientes, pero los enfermeros son los necesarios para que la salud siga adelante.
1: Sí, sí, tal cual. Y bueno, en el Día Nacional de la Enfermería, de acá del equipo grande, que hermoso equipo de Como Buen Pescador, le dedicamos esta chacarera del Duende Garnica y Mota Luna, chacarera de los enfermeros. Nos vamos al corte y en un ratito volvemos. Chau.

0: 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Hacemos una pausa, un breve espacio publicitario y ya regresamos.
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0: Bien, amigos. Bien, amigos, arrancamos esta segunda hora de Como Buen Pescador. Les recuerdo, mi nombre es Marcelo Sergio Romero. Con este gran equipo que está compuesto por Analía Verónica Villar, Marcelito Valdés y Patrio Romano. Y como siempre, la compañía del señor Enrique Obregón, director de la FM 104.9 Nexo Radial y también por director de Radio La Fol Argentina. Bueno, amigos, arrancamos esta segunda hora. ¿Qué te parece, Analía? ¿Fuiste a cambiar el mate, la yerba, la pava? ¿Qué hiciste?
1: Sí, ojo, ahora cuando te lo dé, porque te vas a quemar, calenté mucho el agua. Antes que te me queme la lengua y me dejes hablando sola durante una hora y vos haciendo señas del otro lado del vidrio, te lo aviso, está caliente.
0: Listo.
1: Pero tampoco
0: listo.
1: Para que me lo use de micrófono, porque si no me lo lavas todo. A ver, las cosas son así. Listo. Les cuento, gente, le doy un mate a Marcelo y el desgraciado tiene dos micrófonos. Y a veces lo miro y le hago señas y me mira como diciendo que... ¿Qué seña crees? De que el mate no es micrófono, macho. Y a veces cuando se me escapa al aire. ¡No hay micrófono, carancho! Pero bueno, ¿qué le vamos a hacer? Soy así. ¿Ya me conociste, loca, o no? Bueno, se le muteó el teléfono a Marcelo. ¿Les parece, gente, si seguimos con este hermoso programita que es Como Buen Pescador? Vamos a seguir con un audio, Enrique, que nos había quedado de la hora anterior, si te parece. El audio 9 de Diego González, que nos cuenta lo siguiente.
2: Buenas tardes, Como Buen Pescador. Un placer que me den la oportunidad de participar en su espacio. Bueno, les comento un poco cómo fue el domingo 10 de mayo, un día frío. Nos tocó un día con muy buen sol, no había nubes. Estaba muy lindo. Teníamos agua, que era lo importante, que estábamos todos preocupados por el viento oeste. La verdad que se dieron todas las condiciones. El agua estaba limpia, empezaron las primeras capturas, había bagres, bogas, salió una linda carpa. Y nada, con las manos frías encarnando a la lombriz, buscando mucha distancia, la verdad. Los piques no se daban cerca, estaban bastante lejos. Bueno, en un momento dado me puse a hablar con los pescadores, haciendo un live para mis clases de long casting. Y nada, tomando mate, charlando con los pescadores. Una muy buena onda siempre, como siempre. La verdad que es así. Y bueno, en un momento dado me llaman que tenía una captura. Y bueno, y cuando clavo siento que el pez se quería escapar. Era muy fuerte los tirones que pegaba. Bueno, después de un rato, con ayuda de los pescadores, pude levantar la pieza y se vio que fue el segundo puesto en el torneo de Camila, el concurso de Camila, DCM. Bueno, muchísimas gracias.
1: Mirá vos qué suertudo, nosotros que siempre hablamos de estar atentos a la caña, la dejó ahí y se fue a charlar un poco, que a veces lo hacemos también, obviamente, cuando vamos a distendernos un poquito. Che, tu caña pica. Vos decís, bueno, dale, ahí voy. La pieza que le dio hizo que quedara segundo en el torneo en el que estaba. ¿Qué te parece, Marce?
0: Qué suerte esto, Qué suerte, ¿eh? Bueno, si se lo permitieron, porque seguramente habrá sido un torneo de amigos, entonces bueno, fue algo sencillo, pero en otro torneo no vas a dejar la caña apoyada, ni que estés tomando mate, ni nada por el estilo. Son muy estrictos algunas veces en unos concursos. Analía, vos que estás más seguido en eso.
1: Sí, esa normativa está dentro de los reglamentos de lo que son concursos federativos, ¿sí? Nacionales o internacionales, siempre tenés que tener en contacto la caña con el cuerpo. Pero en lo que son así, torneos en costanera, o torneos con amigos, los torneos de chifi, que podés poner la caña en el posacaña y estar haciendo otra cosa, o estar sentado atrás mirándola, son distintos, son otra índole, otro contexto, ¿sí? Nosotros no, porque, bueno, son distintos. Los federativos tienen un reglamento como cualquier deporte. Pero nada, están buenos estos torneos, también están buenos, de hecho, inclusive ellos... muchos torneos es o por premios de pesca o por dinero en efectivo, que es un tanto por ciento de lo recaudado, ranquean durante todo el año. Está buena porque también aprendes muchísimo en esos torneos, ¿eh?
0: Aprendes muchísimo.
1: Muchísimo.
0: Pero igual, ¿quién le quita lo bailado del segundo puesto, eh?
1: ¡Ojo! ¡Olvídate!
0: Aparte, llegas con un trofeo, ya la semana te empieza diferente, viene tu jefe, te dice, escuchá, ¿por qué no vas a hacer eso? Y vos lo mandás a la rep.
1: No, pero lo mandás con una sonrisa, pensando que ganaste un puesto lindo en pescando, que es lo que te gusta hacer. Y sí, dale, dame lo que te lo hago. Y andás freíte churro, si querés. ¿Entendés? Pero vas y lo hacés. Porque ya tenés algo lindo en la cabeza, algo que te gusta hacer y que te encima te fue bárbaro. Está bueno, está bueno. Eso es lo que tienen a veces los concursos, ¿viste? Ya sean, por lo que sean, son a veces así estrictos, que estás todo rígido queriendo sacar pescado con una cosa y que la otra, pero el pasarlo bien en cualquier torneo es lo fundamental. Ya que a mí me ha ido bien en algunos torneos y muy mal en muchos torneos, pero si encima de que te va mal en la pesca, la pasaste mal, siempre te la vas a pasar mal porque pescas mal, ¿sí? Eso es indudable. Pero con lo que tenés alrededor, la llegaste a pasar mal, listo, levantá las cosas y andate. No terminés el torneo porque es un día perdido. El tema es disfrutarlo, ¿entendés? Es ir y pasarla bien. Te fue para el totó pescando y bueno, listo, tendrás otra oportunidad. Pero el tema es pasarla bien con lo que tenés al lado. Mire, como muchos dicen, el tercer tiempo en muchos deportes, bueno, acá lo mismo. Cuarto, quinto, sexto tiempo, un mate, un che, ¿cómo te fue? Tomá, tomate un matecito, así se te pasa, ¿entendés? O dale, la próxima va a ser, toma una galletita, que era un caramelo, para que se te pase la amargura. Y eso es lo lindo, eso es lo lindo, que los que tenés alrededor generes un buen ámbito. Está bueno, eso hay gente que no lo comprende. Te dice, no, pasás horas solo con la caña. También está buenísimo estar momentos solo con la caña. Pero lo más lindo es compartir el momento. Con lo que sea. Con quien sea. Con el que tenés al lado que ni siquiera lo conoces. Y sin embargo te pones a charlar. Nunca te pasó en Costanera, en cualquier lugar de pesca, de que vos llegás, no conoces a nadie y a las dos horas está como amigo de toda la vida con alguien. Marce, otra vez se te muteó el teléfono, el micrófono. Enrique, este tiene problema con el micrófono. Fíjate que yo dije que tenía dos micrófonos, mate y micrófono, y bueno, tiene problema con el micrófono. Bueno, vamos a ver la solución.
0: ¿Me pasas un mate?
1: Pero no es el micrófono este, el otro es el micrófono, el que tenés delante de tu boca, nene.
0: Bueno, bueno. Mientras vos preparás el mate, yo leo el mensaje de Marcelo que dice, hola, buenas tardes, quería preguntar si alguien tiene el contacto del camping del destino para ir con los chicos el fin de semana. Marce, hola, buenas tardes. Mira, yo tenía el contacto del destino, pero creo que cambió el número. Sí, creo que lo cambió.
1: Ah,
0: si alguien lo tiene viejo actualizado, sería buenísimo. Así también lo tenemos también acá.
1: Sí, yo tengo uno viejo, que es el 02241-570838. ¿Vos decís que se lo cambiaron?
0: No, ese yo no lo tenía. O sea que yo tenía anterior a ese. A ver, de vuelta.
1: Ah, está, te lo vuelvo a dar. 02241-570838.
0: Listo, en un ratito lo volvemos a repetir, Marce. ¿Dale? O para todos los que están ahí. Álvaro Ochoa dice: siempre dije que existen dos clases de pescadores.

0: Ajá. El que va a pescar y el que va a pescar, pero solo para escaparse la germú. ¿Qué tal, Álvaro, eh?
1: El pillo es Álvaro.
0: ¿Será uno de los... ¿Cuál será de los dos, Álvaro? ¿Cuál será de los
1: Como dice el dicho, el que se ríe de sus picardías, ¿cómo es? ¿Cómo es que
0: dos?
1: ríe? El que solo se ríe se acuerda de sus picardías.
0: Sí, algo así.
1: Ese ríe de escapar con el ajermo, ¿eh? Así que, ojo,
0: Ah,
1: Álvaro.
0: vamos a ver de cuál es, de qué lado está. ¿De qué lado está Álvaro? Así que bueno, amigos, va plomo. En esa
1: Dale, dale,
0: segunda
1: dale,
0: hora.
1: dale. Dale. Ah, che, mirá.
0: ¿Qué?
1: Antes de va el plomo, mirá, esperá, ahí lo refresqué de nuevo. Hugo Flores dice: acá tenés el teléfono del camping y el destino. 02241 15 53 16 62 o 15 57 08 38. Ahí quedó en la página de la FOL. Gracias,
0: Buenísimo.
1: Hugo Flores, por mandarnos
0: Capo,
1: el
0: capo,
1: mensajito. Genio
0: capo, capo.
1: total, sí, genio total.
0: Sí.
1: Genio,
0: ¿Ves ese?
1: aparte
0: Yo no
1: son
0: tenía ese.
1: celulares. Mira, yo
0: Sí.
1: mirá, ya me lo estoy apuntando yo también.
0: Sí.
1: Ya me lo estoy apuntando. 15 53 16 62 o 15 57 08 38. Siempre, obviamente, con el prefijo 02241. ¿Sí? Para que se
0: Perfecto.
1: puedan, comunicar. Mil gracias, Huguito. Ya nos hiciste un favor y nos dejaste a nosotros también el telefonito agendado. Dale, Marcio,
0: Sí.
1: ¿con qué seguimos?
0: Vamos al auspiciante de la segunda hora, Enrique. ¿Qué te parece?
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3: ¡Pa plomo!
4: Hola Marcelo,

0: Va plomo. Tengan cuidado que va plomo, Manolía.
1: Agachen cabezas. ¿Nunca te pasó de que te asustaste cuando gritan va plomo y te agachaste?
0: Me asusté una vez que fui a pescar a un lugar donde la persona que estaba revoleando el plomo no era muy hábil, o era un pescador nuevo, y yo calculo que era revolear el plomo, porque quería hacer una especie de péndulo, no sé si lo habrá visto en YouTube, porque había pasto, todo, entonces habrá querido hacer, pero te juro que era así el péndulo, y éramos 10 que nos tiramos culpa a tierra.
1: Sí, el péndulo, para los que no saben qué es péndulo, el péndulo es, normalmente se hace en playa, ¿sí? Donde tenés mucho más espacio. Es hacer con el plomo, en vez de sostenerlo para atrás y tirarlo directamente hacia el espejo de agua, se hace un círculo, como si fuera un plato, ¿sí? Se va ganando potencia, ¿sí? El plomo va teniendo una fuerza determinada, porque uno lo está haciendo en círculos. Y golpe y porrazo, cuando lo tenés en una posición determinada que tiene que ser por detrás tuyo o de costado, a tu costado derecho, sale el tiro con muchísima más fuerza hacia adelante. Se ganan más metros, pero hay que saberlo hacer muy bien, porque se puede cortar el nylon y ese plomo que está haciendo círculos por detrás nuestro puede salir para cualquier lado. O cuando tiramos el corte de la caña, el golpe que le decimos arriba de la caña, se corta el nylon y el plomo puede no estar direccionado hacia adelante. Puede salir hacia el costado, hacia atrás, hacia cualquiera de los costados, y es muy peligroso.

0: eso. Así que me imagino todo el mundo haciendo tierra, cuerpo a tierra, Marcina.
1: Cuerpo a tierra, sí, yo me tiré para un costado, dije, esperé, me voy a un costado, espero que este loco revolver el plomo. El tema es que no sabía, como bien dijiste vos, Ana, hacía justamente ese círculo, como un, como vos decís, muy bien explicado, un plato, y cuando él calcula que pega el chicotazo, si no la tenés muy clara, se te va o a la derecha, 150, 200 metros a la derecha sobre la misma costa donde estás vos, o hacia la izquierda, o para atrás en un ángulo de 180 grados. Y si no, bueno, si sale para el agua, en otro 180 grados que salga para el lado del agua, bueno, ya está, ¿me entendés? Pero mientras tanto, en esa vuelta, en esos 180 grados a tierra, o que puede llegar el plomo a caer a tierra, y es un arma, peor que un arma, es peor. Sí. Así que bueno, estaba complicado, ¿sabes? ¿Viste?
0: Sí, es un lindo tiro para los que lo quieren empezar a practicar. Es un tiro para todos aquellos que tenemos problemas de espalda. Sí. Si nosotros le decimos te patea, si lo haces mal, te vas a dar cuenta, más allá de que el plomo te va a salir para cualquier lado, porque la espalda te va a pegar un tirón de la hostia. Sí. Pero si lo empezás a practicar de a poco, con pocos gramos, y lográs hacerlo, no sentís absolutamente ninguna presión en la espalda. Es muy bueno para los que tenemos problemas de espalda y mucho más para ganar distancia. Y por eso usa mucho en mar. En mar, en playa, donde está autorizado hacerlo, porque no es un tiro que vos lo puedes hacer en cualquier lado. Igual que el de guadaña, ¿sí? El de guadaña es, vos tenés el plomo, vos te parás, tenés la caña atrás, el plomo lo abrís, sea zurdo o diestro, 45 grados para un lado o para el otro, y de ahí se saca el plomo, que también sale con un cuarto de giro. O sea, ya el plomo te sale con un cuarto direccional desde donde vos lo pones hasta el centro de tu caña y de ahí va hacia el agua. Ese tampoco está permitido en los muelles, no está permitido en costanera. Los tiros que están permitidos es plomo apoyado en el piso directamente hacia el agua. Son tiros peligrosos. Para los que quieren empezar a hacer, fantástico. Váyanse a lugares muy abiertos, donde no haya gente, donde no haya autos, donde no haya animales, y practiquenlo. Si encuentran a alguien que lo sabe hacer y les marca correcciones, buenísimo. Van a ganar una cantidad de metros fantásticos. Pero, ojo, no están permitidos esos tiros y siempre es va plomo. Como dijiste vos, Marce, fundamental en cualquier lugar, tires como tires, colgado, con plomito apoyadito, va a plomo, avisando a las personas que tenés al lado de que vas a tirar para que no levanten sus cañas y las rompas, o para que no se crucen y pueda ocurrir un accidente.
1: Tal cual, Analia. ¿Qué tal si seguimos con este hermoso programa Como el Pescador? Recuerden, amigos, que vamos ahora, ya en la segunda hora, hasta las 19 horas, así que tenemos un montón de información. ¿Mensajito tenés? ¿Así no lo dejamos colgado alguno?
0: Sí, ahí te digo. Álvaro dice, yo voy a pescar y listo. No pregunto tanto, y se mata de la risa. Está bárbaro, Álvaro. Vas, si pescás, pescás, si no pescás, no pescás, la pasas linda, y eso es lo fundamental, Álvaro. Te aplaudo. Yo porque soy una estrella, por lo menos quiero pujarrear.
1: Claro, y bueno, ¿viste? Pero está bien, está bueno, qué sé yo, ¿viste? El tipo que te dice, vamos a pescar, sí, vamos. ¿Y qué lleva? Vamos a pescar, ¿qué importa, viste? Está barro, esos son los amigos, los gambas, solo los gambas son los que van a hinchar las pelotas. Perdón la palabra, ¿no? Pero no, son eso, justamente los que van a romper los quinotos a los demás y pasarla de primera y te la hacen pasar bien también, ¿no?
0: Y obvio, vos ahora me decís, che, Ana, vamos a pescar, obvio, vamos, ¿dónde vamos? A tal lugar, y bueno, digo, a ver. En tal lugar, y bueno, estamos en época de frío, como yo con un equipo de boya, pero siempre la de profundidad va a ir, y listo, pescar, el tema es pasarlo lindo, es así. Eso. Gabriel Melano dice, hola, yo estuve el domingo en el destino y nada, muy poco pique, mucha correntada y mucho enganche. Y sí, Gaby, estuvimos con un fin de semana donde los vientos, también en lo que es la provincia de Buenos Aires, estuvieron fuertes, por consecuencia el agua está sucia, el agua trajo muchísima mugre, tanto de restos humanos, me refiero a bolsas, plásticos, lo que quieras.
1: Me asustaste, ¿cómo restos humanos? No. Dije yo.
0: No, no, pero mugre nuestra, mugre de los mugrientos, ¿entendés? Botellas, plásticos, envases, como a su vez, flora de los lugares, ¿sí? Muchos árboles se rompieron, cayeron las ramas a los espejos de agua, y eso termina, te genera enganches, se junta.

en Berisso y más precisamente en la propia escollera. Salieron pejerreyes a flote en la punta de la escollera, tirándose los palos de los malecones, y en bajante, ahí es donde mejor respuesta tienen. Pescado chico, mediano, medianito, algunos grandecitos suelen salir, algunos. La mayoría son de medianos a chicos. Es una pesca para entretenerse, con mojarra, mojarra viva, salada, agridulce. También trabajó muy bien la línea anclada volcadora Mandale. Te comento que del lado de Berisso se estuvo pescando muy bien de costa, metidos en el agua, algunos con wader, en la playa Palo Blanco. Excelente la cantidad de pescado que se estuvo trayendo, no solo a flote, en creciente, con mandale, sino también a fondo, cuando la marea se encuentra en bajante. Así que hemos tenido, gracias a Dios, en estas últimas horas, unas pescas maravillosas. Bueno, esto ha sido todo desde aquí, Emir Ricciardi para Marcelo Valdés. Que tengan ustedes muy, pero muy buenas tardes, un buen programa, un buen comienzo de semana y buenas pescas.

0: bien. Qué genio que es Emir cuando te explica. No, la verdad bueno. Que tiene una claridad para explicarte todo, que es fantástico. Te invita a escucharlo. Puedes escucharlo 10 minutos, que te quedas ahí escuchando y prestando atención y apuntando lo que te dice, porque la verdad que es fantástico. Palo Blanco, viste que vos hoy cuando comenzaste el programa decías que te querías ir para el lado, ¿no?
1: Justamente Palo Blanco es el lugar donde me gustaría ir. Ya el año pasado me compré un water. Todavía no lo puedo estrenar, pero tengo muchas ganas de ir para ese lado. Pasa que el fin de semana es un quilombo de gente. Estoy mal hablado hoy, ¿no? Estoy mal hablado. Pero es un lío. Es un lío de gente. Y nada, hay que ir en la semana, que más tranquilo. Y no puedo. En la semana no puedo, imposible. Pero bueno, sería cuestión de alguno que se dé una vueltita por ahí y el martes que viene nos cuenta a ver cómo le fue. Palo Blanco.
0: Sí. ¿Sabes qué me llamó la atención? Algo, viste que él te explica todo. Y lo que me resonó, siempre estamos acostumbrados a pescar o con mojarra salada, o sea, seca, o mojarra fresca, o sea, la viva. Mojarra agridulce. Mojarra agridulce. Viste que a veces te dicen, ¿cómo las guardo cuando te sobran? Y vos le decís, con sal. Sí. Y yo a veces le digo, no, con edulcorante, para que le dé brillo. Sí. El edulcorante te le da brillo, la conserva, la deja dulce y la sal la conserva. Sí. Entonces tenés mojarras agridulce que también estaban funcionando. O sea, no es, viste que vos siempre tienes las dos. Bueno, tenés una tercera opción, una mojarra agridulce. Sí. Que fue un dato que nos tiró ahí, conjuntamente con la boya volcadora Mandale. Para aquellos que no saben qué es una boya volcadora Mandale, es una línea tradicional de 2, 3, 4 boyas y en la punta se compra, es un mandale. El mandale es como una boya más donde tenés enroscado muchos metros de nylon y lleva un plomito para que la guía trabaje anclada. Esa es la bolladora volcadora mandale. ¿Sí? Trabajás con la línea anclada, que a veces te da mejor resultado y otras veces no. Emir nos dijo que esta vez dio buenos resultados en bajante ahí en Palo Blanco y en Berizo. Así que esa a veces dicen que es carancho de la boya volcadora mandale, pensando que es un tipo de yo cuando no pescaba porque rey me decía que carancho, de qué me están hablando, hasta que un día me la mostró y digo, ah, la que lleva el hilo enroscado. Exactamente, el hilo le mandó la bruta, viste, el nylon enroscado es multi lo que vos utilices. Esa es la famosa línea volcadora mandale.
1: Sí, incluso cuando vas a la casa de pesca normalmente uno le dice volcadora, porque, bueno, justamente vuelca el plomo para quedarse anclado. Y si no, bueno, obviamente la boya más mandale, que en realidad es una boya que sirve para mantener la línea derecha en un lugar

0: que es muy profundo y tiene mucha correntada. Entonces,
1: Claro.
0: lo que hace es con el plomito ese que va en la parte, vamos a decir, trasera, la última parte de la boya, es lo que uno más o menos tiene que calcular, dónde está la profundidad. Ahí tiene que calcular. Si hay muchos metros, 12 metros, 4 metros, 5 metros, de repente donde haya. ¿Viste cuando vos tirás una línea y se te va, o se te va para el vecino, iba a decir, se te va para el que está cerca tuyo o se acerca a la costa? Bueno, de esta manera, con esta mandale, que no es tan fácil de usarla, no es tan fácil de tirarla porque va enganchado el plomo en un ganchito que también tiene la volcadora, la mandale, tenés que tener la línea colgada,
1: Colgando.
0: colgada para tirar, no puede estar apoyada en el piso, entonces el tiro no es muy largo, no es muy, de mucha fuerza, es un tiro corto, pero bueno, tenés que esperar para que se terminen de acomodar, si estás con las boyas, o ya con boya, tres boyas o cinco boyas, tenés que esperar que se te acomoden las boyas que tenés, igual que el mandal, en la misma línea. Entonces ahí recién acomoda la caña. Si no, se enreda todo. Y si se te enreda es porque le estás dando mucha más tanza de la que se necesita. Cuando venís recogiendo también tenés que venir con la idea de que levantás la caña, levantás la línea de pejerrey o mosel, que son 3 metros 50 mínimo, y después viene todos los metros de mandale que le vas poniendo. Así que bueno, no es tan fácil, es difícil, ¿eh? Hay que practicar mucho para utilizarla, ¿verdad, Nadia?
1: Sí, algo práctico que podés hacer es cuando vas a pescar en lugares así, primero llevate una línea normal en el nylon de la caña, metes un plomo y te fijas qué profundidad hay, ¿sí? Y lo marcas. Más o menos, date por vueltas del reel, una cosa así, o tener una idea. Muchos le ponen lo que se llama un pelito a los nylon para cuando vas a medir profundidad, que es, a ver, le pongo esto a 4 metros, 5 metros, es un pedazo de nylon, viste, que lo despeluchás. Y marcás la profundidad. Entonces ahí ya sabés cuántos metros de nylon tenés que poner al mandale. En todo caso, de que vos tengas muchos más metros en el mandale, porque yo decía, pero se me enreda justamente porque tenía muchos más metros, lo que me enseñaron fue, a ver, tenés 4 metros litro, a los 4 metros desde el plomo hasta el mandale, yo tenía 7, ponele adentro, a los 3 metros le haces un nudo. En el mismo mandale le haces un nudo común, le pasás el nylon y le haces un grito, lo pasás por adentro. Entonces ahí no te va a salir más de lo que vos tenés que salir, a los 4 metros. Vos lo mediste a los 4 metros, listo. Te queda a los 4 metros. Lo recomendable no es pescar con 5 boyas con mandales porque hasta que se te termine de acomodar la línea es
0: Claro,
1: un lío de la gran pucha.
0: sí, tenés que
1: Dos,
0: estar muy canchero,
1: claro,
0: canchera.
1: dos, tres boyas, a lo sumo si estás canchero, 4 o 5. Pero lo recomendable para los que no sabemos usar mucho es hasta 3 boyas, ¿sí? Para no hacer tanta macana. Y los que están más avispados lo que hacen es poner una última brazolada en el mandale, que esa trabaja más alto y trabaja libre. Y tiene a veces más pesca, porque vos decís, bueno, listo, estoy pescando a tanta profundidad, pero una la quiero pescar más arriba. Estos días estuvieron saliendo los peces bastante arriba, 15, 10, 15, 20 centímetros. Así que no tenés necesidad de poner brazoladas tan largas. Como dice Marce, siempre las boyas yo-yo te dan la posibilidad de no tener que andar andando con 20 líneas o con 20.000 brazoladas por el tema de la profundidad. La yo-yo, la enroscás, la pones a la profundidad que quieras y listo, ahí pescás y vas a tener pesca asegurada. Pero bueno, hay que practicarlo lo de la boya mandale. A mí se me complica cuando la tengo que sacar, porque justamente no termino nunca de sacar el nylon hasta que llego al plomo y si tenés lugares de piedra se me engancha ahí, que soy media soqueta en ese sentido. Pero bueno, es un tema de práctica nada más, Marce. Hay que practicarlo más.
0: Tal cual. Mensajitos en la página Full Argentina en el día.
1: Era que estaba con la estaba enganchadísimo con Emir. ¿Cómo me gusta a mí? Me encanta escuchar a este hombre. Tengo ganas de ir a pescar con él. Algún día le voy a llamar y decir, Emir, quiero ir a pescar con usted.
0: Vamos.
1: ¿A dónde estamos? Acá. Rolo Poncio dice, hola, ¿me pueden dar alguna información del puente del silencio o arroyo Las Garzas? Si se está pescando o no, gracias.
0: Tengo un compañero de trabajo que se fue al arroyo Las Garzas, estaba con mucha agua y mucha gente. Y vio que estaba mojarreando y que, o sea, que viste cuando vas a un lugar y están todos mojarreando es porque no hay buena pesca, así que bueno, esa es la información que te puedo dar del arroyo Las Garzas. Y del Puente Silencio, si alguno sabe alguna información, la podemos brindar a Rolo, sería buenísimo.
1: Y ya le paré con los chicos entonces, para mojarrear.
0: Sí, pero hay mucha gente, va mucha gente, porque es cerquita, es uno de los primeros arroyos que cruza y bueno, el arroyo Las Garzas y nada, todos están ahí. Parece que hasta ahí le llega la nasta, le llega el gas y se quieren pegar la vuelta, ¿viste? Así que, escúchame, si lo querés ir de pesca con un guía, en el mejor guía que tenemos nosotros, amigo del 2017, que no te miente, te dice siempre la verdad, es Alejandro Marigno, guía de pesca, y nos cuenta lo siguiente, a ver.
1: Mepa que no está saliendo, Ale Marigno.
2: Muy buenas tardes a todo el equipo de Como Buen Pescador. Bueno, nuevamente les habla Alejandro Marigno, guía de pesca en Berisso, zona sur. Bueno, saludo para toda la audiencia que está del otro lado. Bueno, chicos, ahí a la mesa, un fuerte abrazo para todos. Bueno, y le contamos cómo arrancamos la temporada 2026 de Pejerrey. Ya está firme la pesca acá en Berisso. Hemos salido la semana pasada con algunas capturas, muy lindos ejemplares, de 30 y pico, 40 centímetros, 44 el más grande, pero la pesca ya está activa, mucho pescado de 25 a 30, en mi lancha ese día sacamos un promedio de 48 pescados, así que de a poquito se está firmando, estos días de frío se va a ir poniendo más lindo, siempre la misma modalidad, pesca al garete, tres boyas con bigotera o dos boyas y bigotera, encarnando con mojarra o un buen filete de dientudo, filete de pejerrey también puede ser. Y bueno, haciendo bien los deberes, dejando derivar la línea, armando un buen callejón de ceba, la pesca generalmente se hace. Dependemos un poquito de las mareas, ¿cierto? Y que las condiciones climáticas acompañen tanto el viento, ¿no? Así que podemos afirmar que ya está firme la pesca de pejerrey acá en Berisso, muchachos, ¿eh? Y bueno, como siempre les digo, pueden venir a disfrutar de un hermoso día con una atención excelente. El servicio es full, con carnada, combustible, desayuno. Salimos a las 8 de la mañana, regresamos 16:30 a puerto. El que no tiene equipo se le presta equipo, el que no tiene línea se le presta la línea, y la atención es permanente. Así que bueno, para que puedan contactarse con Alejandro Marigno, guía de pesca, pueden llamar al 221-531-6288, si no lo pueden hacer vía Facebook como Ale Marigno o en Instagram como Renegado Pesca, me pueden empezar a seguir, van a ver pesca tras pesca que venimos haciendo, así que ahí tienen toda la info también, muchachos. Bueno, ahí les dejamos un poco de cómo fue la temporada, el arranque de temporada de estos días acá en Berisso, ¿eh? Les dejamos un fuerte abrazo a todo el equipo desde Berisso, Ale Marigno, muchachos. Abrazo grande para todos.
0: Qué lindo es escuchar a Alejandro Marigno, qué bien que te explica. Bueno, estamos hablando de las boyas mandales, y Alejandro estaba hablando de las bigoteras. Las bigoteras también es una manera de poner una boya atrás de todo, o sea, en la punta de la línea, que hace un movimiento de derecha a izquierda, muy seguidito con el oleaje, y ese es el que te permite, es el que hace que la carrenada tenga más movimiento de lo normal o el movimiento parejo con respecto al oleaje del momento.
1: A esa sí se le suele poner una brazolada, y siempre es la que más pique tenés. En las lagunas, como te metés, siempre es la que más pique tiene. Siempre en esa, donde hay mucho pejerrey, y vos no sé, estás pescando con tres boyas, en esa vas a traer seguro. porque es la que más movimiento tiene, acompañado, como vos decís, del movimiento de agua, y la que más atrae, porque sube, baja, todo el tiempo se está moviendo. Es una muy, muy buena opción cuando te embarcás en cualquier laguna, es fantástica. Siempre es la que más te pique te da, siempre.
0: Igualmente hay bigoteras, es como todo, es como la línea. Hay bigoteras que te dicen, la bigotera que te va a funcionar ahí, la de 30 centímetros, y resulta que la que está funcionando tiene 38, 40, 41, 45. Hay bigoteras que son largas, otras bigoteras que son más cortas, pero bueno, hay que llevar un poquito de todo y probar la que está funcionando, porque hay días que funciona una cosa y otros días que funciona otra.
1: La semana pasada, no sé si te acordás, Marce, estábamos hablando de que el peje era muy especial. El peje tiene eso. El peje está picando, comiendo, a los 20 centímetros, no le pongas una brazola de 25 porque no vas a pescar. Sí. Eso, la paciencia del peje, porque hay tanta gente fanática del pejerrey como lo hay de la lisa. ¿Ves? Son pescas que a muchos les gusta y se meten mucho en eso. Vos vas a ver un tipo que va a pescar, que es fanático del pejerrey, la cantidad de líneas que tiene en su bolso, dices, ¡wow! Sí, sí. La cantidad de líneas con brazolada y sin brazolada, se le colocan plomitos en las brazoladas para que la carnada, la brazolada quede recta, ¿sí? ¿Cómo se llama? Sí, plomitos, son lastres. Se lastran las brazoladas para que no esté flotando cuando estás pescando arriba de 30 centímetros o cuando estás pescando muy profundo, para que la brazolada quede recta hacia abajo o se maneje, se mueva en forma pareja conjuntamente con las boyas. La pesca de pejerrey es muy bonita, pero tiene mucho, mucho para aprender. Yo la estoy a gata conociendo. O sea, yo mucho de pejerrey no soy porque soy extremadamente frenta. Pero, sin embargo, me encanta la pesca del cornalito, que es mucho más técnica, mucho más inchaquinoto, pero es fascinante. Cuando te metes en estas especies, es fascinante lo que aprendés. Es mirar al tipo que está pescando de costado, o la mina que está pescando al lado tuyo, y decís, wow. ¿Viste cuando te quedás así, como los nenes, cuando ves a alguien que decís, wow, es fascinante? Es fascinante. Es muy linda y es muy específica.
0: Sí, y también la clavada. ¿Cuándo pegarle la clavada, no? Porque una vez que se va, que se va, que se va, que se va, que se va, que se va, clavo, clavo, clavo, pum, quisiste clavar y se te fue.
1: Esa soy yo.
0: O clavaste antes y se te escapó.
1: O lo clavaste al revés. Al principio yo los clavaba al revés. O una vez me dicen, un amigo, estábamos pescando en Costanera, yo recién empezaba a pescar pejerrey. No lo podía clavar. Me dice, ¿cómo clavas el bagre? Le di tal clavada al pobre pejerrey, que en la Costanera Vieja, ¿te acordás que teníamos todo el murallón? El pobre pejerrey lo estrellé contra el murallón, cayó muerto y fuera de la línea. Me miraron y me dicen, me dijeron otras cosas, pero de todo me dijeron bestia. Se me mataron de la risa todos los que estaban ahí, porque te juro por Dios que picaban en mi línea y yo no los podía clavar. No los podía clavar, porque los clavaba mal. Viste, los clavaba mal. Yo soy cómica pescando pejerrey, y que se quiere reír, venga conmigo que se va a matar de la risa. Pero bueno, en fin. Otro con quien quiero a pescar, con Ale. ¿Ustedes
0: me ha pasado con Ale? ¿Con Ale Marino? Sí, fuimos con Marcelito Valdés, estuvo cebando toda la mañana.
1: Bueno, yo quiero ir con Ale.
0: Y en cualquier momento sale una pesquita, ¿eh? Te voy a avisar, Nadia.
1: Dale, me imagino con el audio de Ale después que voy yo, pobrecito. Pobre muchacho, lo voy a volver loco.
0: Escuchá, uno de los muchachos que quiere venir a pescar es Maxi Ruela, que estaba con nosotros en la radio hace un tiempito acá atrás, ahora está estudiando, que es santiagueño. Y él, siempre tierra firme, no sabe lo que es un bote. Así que es una linda experiencia, nos vamos a divertir mucho. Yo me voy a divertir igualmente, ¿viste? Yo le voy a pasar bien, así que bueno. Una próxima, muy pronto, ¿eh? Capaz que si Marcelito Valdés se recupera pronto, nos vamos todos, ¿eh? De como buen pescador a hacer una pesquita y le contamos a todos cómo le va. ¿Cómo nos fue, va?
1: Sí, sí.
0: Seguimos un poquito más, el último audio, Marcelo Luceranza, que fue a pescar a hacer miel del monte y nos cuenta lo siguiente, a ver.
3: ¿Qué tal? ¿Cómo están todos? Bueno, les comento un poco, el fin de semana, domingo, para ser más preciso, anduve visitando la Laguna de Montes, un lugar que me encanta, un lindo lugar para ir a probar suerte con el pejerrey. Y bueno, sí, tuve algo de suerte de costa, digamos, ahí nomás, apenas uno llega a la laguna. Te saqué dos lindos pejes entre 25 o 27 centímetros, bastante considerado por ser que estaba de costa. Muchos botes de laguna, mucha gente alrededor. Digo, tuve suerte porque hubo gente que estaba cerca de donde estaba pescando yo. Yo inicié la pesca aproximadamente a las 10 y media, 11 de la mañana, y había gente que estaba desde las 7 de la mañana y no habían pescado nada. Se dio muy poco la pesca de la costa, y una gente ahí conocida también estaba pescando de orilla. Comentaba que tenían amigos que estaban en bote en la laguna y andaban buscándolo por todos lados porque no les salía, y bueno, no tuvieron mucho éxito, digamos. Pero mi info del día de hoy es esa. Están saliendo lindas piezas en la Laguna de Monte, y bueno, espero que les sirva, que bueno, vayan a visitarla porque es un lindo lugar para pasar el día, para pescar y para ir a compartir un rato con amigos. Gracias, Marcelo Valdés, nuevamente por el dejarme dar un info de pesca, y bueno, será hasta la próxima excursión. Muchas gracias y éxito para todos los pescadores.
0: Muy bien, ahí pasó Marcelo Luceranza, muchas gracias a vos también por participar y estar atento cada vez que Marcelito Valdés te pide una gauchada. Y bueno, ahí lo escucharon, cómo es la pesca, y bueno, hay que disfrutar.
1: Y tuvo suerte, ¿viste? Porque él tuvo pesca. Y tuvo suerte, porque él tuvo pesca.
0: ¿Y tú viste cómo es? Hay días que sí, hay días que no. Daniel Ferrer dice, hola hermano. Sí, hay algo de pique en el silencio. Estuvo mi suegro la semana pasada y sacó un patí. Mira vos, Dani, gracias. Otro mensajito, Nadia.
1: Camilo Gadea dice, hola gente, yo estuve un tiempo abandonado, pero siempre que puedo y me dan los horarios vuelvo. Les cuento que el sábado estuve en el destino y se da algo muy raro. La carpa pica con lombriz. A la masa no le da y le da muy poca bola. No sé por qué, pero a veces, las veces que fui, he tirado dos cañas, una con lombriz, otra con masa, y siempre picaban en la que tenía el lombriz. Bueno, gente, prometo estar más conectados a partir de ahora, ya que estoy trabajando en un trabajo nuevo y estoy libre por las tardes. Gran abrazo a todos los que amamos esto tan lindo como es la pesca. Les escribo desde Luján, Buenos Aires. Mirá vos, viste que a veces pasa, la lombriz nunca te deja pata. Es así.
0: Es verdad. Camilo, te deseamos un abrazo grande a la distancia de todos los integrantes de acá, del equipo de Como Buen Pescador. Ojalá que tengas mucha suerte en tu nuevo laburo, que te vaya todo bien y que ojalá que consigas algún compañerito de pesca. ¿Quién te dice? Alguien nuevo ahí anda chumeteando a ver quién se anima a pescar con vos. Así que bueno, se nos fue el tiempo, Nadia.
1: Así es, nos quedan nada, dos minutitos de programa. Gente, de mi parte, te lo dejo para terminar. De mi parte, será hasta la semana siguiente. La basura, recuerden que no vuelve sola, como dice Marcelito. ¿Catermina?
0: Cuando volvemos y abrazamos a nuestra familia.
1: Exactamente. De mi parte, gente, será hasta la semana que viene. Buenos vientos, buena pesca y a pasarlo lindo. Chau, chau.
0: Bueno, también me quiero despedir.
1: Perdón, Marce. Antes que me olvide, tenemos un saludo especial a un amigo de Enrique que le dijo que si él quería poder ir a pescar, se podía ir. Al amigo de él, que se llama Maximiliano Acosta, que es del Chubut. Enrique no pesca, así que nosotros te vamos a mandar mensajito de parte de él y nos vamos para allá, para Chubut. Ahora sí, Maximiliano Acosta, un gran abrazo de como buen pescador y de Enrique. Ahora sí, chau, chis, porque me había olvidado.
0: Bueno, les quería decir de que, bueno, seguimos preocupados y dándole fuerza a Marcelito Valdés para la pronta recuperación, para que pueda salir del hospital, de la clínica. que siga haciendo la rehabilitación para que pueda volver a estar como siempre. Gracias a todos por estar otro martes. Les deseamos buena pesca. Abríguense, que sale más barato un abrigo que un remedio. Y nada, cuídense, nos estamos viendo. Gracias Enrique otra vez por estar ahí. Gracias Analia y chao, hasta el martes que viene. Chao, chao.

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Hola, ¿cómo están? Comenzamos Folclore Manía con Norberto Parolo y Marcelo Mesa, dos amigos que me han acercado esta grabación de Samba del Ángel de Hugo Díaz y Ariel Petrocelli. ¿Cómo están? ¿Cómo pasaron el fin de semana? Hace una semana que no estamos en contacto. ¿Cómo les va? Han pasado cosas en el país como todos los días, y hay una que quiero evocar porque la semana pasada no dije nada. Se trata de la fiesta del Señor de Renca, en la provincia de San Luis. Y esto tiene que ver con esta población. Hablar de Renca es hablar de un lugar situado en el complejo montañoso noréstico de la provincia, en el departamento de Chacabuco, a orillas del poderoso río de su mismo nombre, que en otros sectores de su recorrido es conocido también como Río Conlara y Santa Rosa, y cuyas aguas el hombre en su actividad creadora ha embalsado en el dique de San Felipe para derivarlas después a través de canales por la tierra sedienta y fecundada. El pueblo se levanta en un valle serrano y de ensueño, con Carán, que declina suavemente hacia el oeste. Renca es una voz mapuche y su significado está vinculado al nombre de la hierba andina, cuyas flores son de color amarillo, o quizás, como interpreta Urbano Núñez, severo investigador de su historia, a hierbas que mantienen su calor verde a lo largo del año. Para esta fecha, o sea, el pasado 3 de mayo, concentra la atención de muchos fieles de la región cuyana, y también, al estar cerca de Chile, también lo hacen, a esta fiesta que le ha dado un lugar prominente en el calendario folclórico nacional. Según la tradición recogida por Juan Gés, el ilustrado investigador que enseñaba en el encantado pueblecito de Nogolí, a unos 50 kilómetros de San Luis, donde mantiene encendido su recuerdo con lucidez asombrosa su centenaria hermana señora Gés de Fernández, es la siguiente. Un indio ciego hallaba un espinillo en el bosque de Renca, Curato de Limache, Chile, cuando se sintió su rostro salpicado por la goma o savia del árbol. Arrojó el hacha y se puso a buscar a tientas lo que le había causado aquella sensación. Esa sensación rara, tropezando con un pequeño Cristo en el hueco carcomido del árbol que hería despiadadamente con su hacha. La noticia de la milagrosa aparición cundió rápidamente en todo Chile, afluyendo mucha gente para dar fe del prodigio. Entonces los más piadosos resolvieron hacerlo conocer en Cuyo o en Córdoba, poniendo en marcha a través de la cordillera con el Cristo cargado sobre una mansa mula. En cada población donde llegaba, era colocado en la iglesia y daba origen a grandes ceremonias religiosas, al final de las cuales el indio que había recuperado la vista
hacía una colecta de dinero para erigirle un santuario. Al atravesar el río Colara, camino a Córdoba, la mula que cargaba la sagrada imagen se echó al repechar un alto y de allí no hubo poder humano que la hiciera levantar. Los creyentes interpretaron que allí quería quedarse el Cristo y se pusieron a levantarle una capilla allá por 1745. Ese lugar tomó el nombre del Señor de Renca, que ha conservado hasta ahora. Es una de sus terribles invasiones. Los indios llegaron hasta asaltar con villa y después de saquearla buscaban con afán ese señor y dando con él lo sacaron a la plaza, lo lancearon y por fin degollaron arrojándolo en pedazos. En cuanto se retiraron los invasores, cuéntase que los piadosos vecinos recogieron los restos dispersos del amado Cristo y perfectamente reconstruido lo han conservado hasta el presente como una reliquia sagrada e histórica. Cuando la invasión en 1834, el presente como una reliquia sagrada e histórica, cuando la... Esto tiene que ver en Renca y en Santa Bárbara, y bajaron a Carolina atraídos por la fama de las minas y de su comercio. Los vecinos pusieron a salvo al señor de Renca, llevándolo a las lagunas, partido de Guzmán, pasando el peligro, el señor de Renca volvió a su capilla. Por eso hay que hacer cumplir la promesa al Señor de Renca.

Hugo Jiménez Agüero, nacido en Balcarce, provincia de Buenos Aires, un 25 de agosto de 1944, y fallece en Bahía Blanca, provincia de Buenos Aires, un 27 de septiembre de 2011, fue un reconocido cantante y compositor folclórico argentino. Se hizo conocido Hugo Jiménez Agüero por ser uno de los representantes de folclore patagónico. Editó más de 20 discos, creo que son 28, y algunas de sus composiciones más conocidas son El Malambo Blanco, El Tehuelche Saco Largo, Aoniquén Chaltén, Se estableció en Río Gallegos, Santa Cruz, y en Esquel, provincia de Chubut, ambas en la Patagonia Argentina. Hugo Jiménez Agüero, reconocido homenaje.

El abuelo y el pehuen. Canción que intenta de sobremanera revalorizar, reconocer nuestras lenguas originarias. En este caso, el mapudungun, el habla de la tierra. Así se denomina el habla del mapuche, el habla del hombre de la tierra, el habla de la gente de la tierra.

No, señor, no se equivoque. Es acá donde comienza su tierra ancha y extensa, forjadora de trabajo. Usted mira para arriba, pero pisa para abajo. ¿Cómo? Se acordó de Patagonia cuando llegó el invasor, pero después se olvidó que nosotros, los de abajo, trabajamos y aguantamos

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Qué lentito el hombre, toma. Las atenciones prestadas usted debe devolver, pero debiera saber que a la vaca por dueñarlo primero hay que darle de comer.

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0: El abuelo y el pehuen por Rubén Patagonia y Vengo de la Patagonia por Oscar Payaguala.
1: ¿Sabías que Inglaterra tuvo que liberar al hombre que mató a sus oficiales en Malvinas porque admitieron que las islas no eran suyas? ¿Te mintieron en la escuela? El primer héroe de Malvinas no usaba uniforme, usaba poncho y un facón. 26 de agosto de 1833, mientras el Imperio Británico intentaba consolidar su robo, un peón de campo llamado Antonio Rivero dijo basta. Junto a 8 valientes sin más armas que su coraje, se alzaron en una rebelión sangrienta, bajaron la bandera inglesa y durante meses las Malvinas volvieron a ser soberanas bajo el mando de un gaucho. Se lo llevaron a Londres, cargado de cadenas para ejecutarlo. Pero ocurrió algo que la historia oficial olvida. La justicia británica tuvo que dejarlo ir. Sus propios jueces confesaron que no tenían leyes en las islas. Porque en 1833, Malvinas no era territorio inglés. Rivero humilló al imperio en su propia casa y volvió a la patria como un hombre libre. Pero su leyenda no termina en el mar. El gaucho que desafió a la corona en el Atlántico Sur entregó su vida defendiendo los ríos de la Confederación en la batalla de la Vuelta de Obligado, bajo el fuego de la flota anglo-francesa. Rivero murió peleando en las baterías de la costa. Antonio Rivero es el símbolo de que la soberanía no se negocia. Ahora te pregunto, ¿sabés de qué provincia era oriundo Rivero?
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0: Y ahí va este hermoso poema para los mendocinos. Solo los entendidos toman yerbeado sopando las tortitas con chicharrón. O miran a alguien en silencio usando chupalla, porque el sol es fuerte y a veces el sonda castiga. Solo los mejores saben dónde la calle topa y a dónde está más pandito para meterse. También saben que si interrumpís una siesta, seguro te vuelan las chascas de un coscacho o de un mamporro. Los mejores chefs le echan camote al puchero y después se pelean por el tutanito. Seguro a varios los toreó algún choco y se pegaron manso susto. Solo las personas que saben lo que es bueno tienen que saltar para llegar de la vereda a la calle, porque están las acequias. Solo los top top comen veteraba y uva moscatel con pan. Y otros recordarán el mijita, mijito, no se demore en traer el pan, que ya está el tomaticán. En algún momento se habrán pegado terrible asada y seguro saben lo que es una engarilla y una enchada y una horqueta, aunque nunca la hayan usado, o el celoplín y los elastiquines. ¿A quién no le gustaba andar a peteco cuando eran niños? Solo los más culillos le gritaron cuyucha o matuasto a la vieja que te corría de la vereda a la siesta, seguro cuando te hiciste la sin cola. Solo los de muy cerquita entenderán las historias del futre, o por qué se le prende una vela al patrón Santiago, o comer a la sombra del parral con vino patero, o recibir un vasito de chicha mientras llega la tarde y salen calentitas las sopaipillas y se entona y baila una cueca. Pero solo los que vivimos lejos y conocimos Mendoza, su cultura, folclore y lunfardo, sabemos lo que es extrañar el olor a tierra mojada cuando viene agua por la acequia y el olor intenso a jarilla cuando llueve. Que el suelo se vista de dorado en otoño y ver brotar el damasco en primavera, la fiesta de la vendimia, y contemplar la montaña más alta de América. Desde lejos no se siente el aroma de los paraísos de la avenida Mitre o el olor de la chipica de la rotonda. Solo los desarraigados sabemos el dolor que provoca no poder tomar el té con chatitas o pellizcarle la uva a algún vecino. Solo nosotros sabemos que esa tierra enamora y no te deja olvidarla jamás. Se llama Mendoza y queda en Argentina.
1: El martes pasado estuvimos acompañando a Roberto Mercado en la Feria del Libro, en la presentación de su libro titulado Zamba de mi Esperanza, un trabajo realizado por Roberto Mercado de más de 20 años, el recopilar datos de esta obra con mucho trabajo y con muchas expresiones que hablaron sobre esta obra, del cual muchos conocen, La Zamba de mi Esperanza, que ha sido popularizada por Jorge Cafrune y por Los Chalchaleros. Llevó un trabajo bastante que le costó, sobre todo con testimonios como el de Yamila Cafrune, testimonios como el de Juan Carlos Sarabia de Los Chalchaleros, también Marcelo Simón fue otro de los grandes testimonios. El hijo de Tito Nogués, que fue en esa época, en 1978, fue encargado del sonido de Cosquín, como testimonio del paso de Jorge Cafrune, el haber cantado la samba de Mi Esperanza, que a pesar de que muchos indican de que estaba prohibida en la época del proceso, la samba no lo estaba. El que estaba prohibido era Jorge Cafrune. Bueno, todo esto tiene que ver con este libro tan pero tan interesante, si ustedes lo quieren adquirir, Samba de mi Esperanza, es el libro de Roberto Mercado. Y nosotros vamos a tener la versión de Samba de mi Esperanza de Luis Profili a la par dúo.

Laura Albarracín nos cantaba La Cruzadita de José Pepe Núñez y el dúo Herencia, No te olvides que soy río, de Eduardo Velardi y Juan Carlos Álvarez. La ciudad de Corrientes fue fundada por el adelantado licenciado Juan Torres de Vera y Aragón el 3 de abril de 1588. Los expedicionarios desembarcaron al oeste de la punta denominada Arasatí, bosque o monte de guayabas. En el Museo Histórico de Corrientes existe una foto, pintura de este lugar. Lastimosamente no está documentada la misma, pero posiblemente data de más de 40 años. En el paraje Punta Arasatí se levantó el fuerte. Era una palizada de palo a pique, bautizado por los pobladores con el nombre de Pucará. En quichua significa fortaleza. Los cronistas, historiadores y antiguos tradicionalistas sostienen que el capitán Alonso de Vera y Aragón, después de concluir el fuerte para la protección y amparo de la guarnición de 28 españoles encargada de la defensa de las embarcaciones y el equipaje, se internó en la zona para

inauguró el monumento el 4 de marzo de 1828. Con autorización del Cabildo, fue trasladada la Cruz de los Milagros el 15 de marzo de 1730 de su antigua ermita a un templo que se edificó en el actual lugar de la iglesia. Tanto el nuevo templo como la antigua ermita eran objetos de peregrinación de sus devotos. La Cruz de los Milagros, por Félix Coluccio.

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No le prometas a nadie que nunca lo olvidarás, porque el amor es eterno y nuestra vida es eterna.

0: ahora, amigos, un espacio de música folclórica con una nostalgia anticipada.
1: Despedimos hoy a Félix Dardo Palorma, cuya actuación ante los micrófonos de Radio Splendid constituyó un señalado éxito. Le auguramos igualmente triunfos y agradecemos en nombre propio y de los oyentes los gratos momentos que nos ha deparado.
0: Y ya inicia Félix Dardo Palorma su actuación de despedida.
1: Con sus guitarristas Bianchi, Núñez y Laine nos ofrece la samba del que es autor, titulada La Llamadora.